0: 20 horas, 20 minutos.
1: Un día se acercó un hombre corriendo hacia un reconocido predicador y le dijo: ayúdame a darle gracias a Dios por su maravillosa providencia. Mi caballo se desbocó, mi carruaje se hizo pedazos en el precipicio y heme aquí, no he sufrido daño alguno. El hombre de Dios sonrió con benevolencia y contestó: bueno, hermano, yo sé de una providencia mil veces mayor que esa. He viajado incontables ocasiones por ese mismo camino. Mi caballo nunca se ha desbocado y mi carruaje nunca se ha hecho pedazos.

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0: 20 horas, 40 minutos.
1: Frases de esperanza. Aunque pase por el más oscuro de los valles, no temeré peligro alguno, porque tú, Señor, estás conmigo. Tu vara y tu cayado me inspiran confianza. Salmo 23, 4.

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2: Este santo del amor fraterno, de la sencillez y de la alegría, que me inspiró a escribir la encíclica Laudato Si, vuelve a motivarme para dedicar esta nueva encíclica a la fraternidad y a la amistad social. Porque San Francisco, que se sentía hermano del sol, del mar y del viento, se sabía todavía más unido a los que eran de su propia carne. Sembró paz por todas partes y caminó cerca de los pobres, de los abandonados, de los enfermos, de los descartados, de los últimos.
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1: 21 horas, 1 minuto.
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0: 21 horas, 20 minutos.
1: Frases de esperanza. Todo lo puedo en Cristo que me fortalece. Filipenses 4:13.
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3: Agonizaba el poeta alemán Heinrich Heine. Al ver al doctor que le asistía, le preguntó: ¿Ha llegado la hora, verdad, doctor? En efecto, le había prometido a usted que se lo diría y no puedo ocultárselo. Gracias, repuso Heine. Mire, doctor, mi esposa duerme, no la despierte, por favor. Acérqueme esas flores que ella ha comprado ayer. Adoro las flores. Sí, póngamelas aquí, sobre el pecho. El doctor satisfizo cuidadosamente aquel deseo y el poeta, aspirando con embriaguez el perfume de aquellas rosas, exclamó: «Flores, flores, qué bella es la naturaleza». Justo en ese instante entró en la alcoba la mujer del moribundo, Matilde Mirat. Matilde, a diferencia de Henry, profesaba una profunda religiosidad. Atenta a su deber espiritual, exhortó a su marido a reconciliarse íntimamente con Dios. Heine esbozó una leve sonrisa y dijo: «No temas, querida, Dios me perdonará. Ese es su oficio». Es maravilloso que quienes no han tenido un Dios durante su vida deseen uno a la hora de morir. La B. Serge.
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1: 21:40.
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3: De una pequeña población partían tres caminos. El primero llevaba a la ciudad, el segundo al mar, el tercero se perdía en el bosque. Raúl preguntaba con insistencia, ¿a dónde conduce este camino? No lleva a ninguna parte, le respondían los vecinos. Entonces, ¿para qué lo hicieron? Nadie lo hizo, siempre ha estado allí. ¿Es que nadie lo ha recorrido nunca? Nunca. Nadie lo ha hecho. Te estamos diciendo que no va a ninguna parte. ¿Cómo saben que no va a ninguna parte si nunca lo han recorrido? Los ahí presentes terminaron por fastidiarse y se retiraron del lugar, refiriéndose a Raúl como cabeza dura. Pero a él no le importaba lo que dijeran. Un buen día, se dispuso a recorrer aquel misterioso sendero a como diera lugar. Emprendió la marcha. Caminó entre barrancos, arbustos, piedras y arroyos. Llegó hasta una selva tan espesa que aún siendo de día, parecía que era de noche. Raúl tardó 7 días en cruzar la selva. Finalmente, llegó al pie de una gran muralla, la cual rodeaba un hermoso castillo. En la entrada había un noble caballero que invitó a Raúl a pasar al interior del castillo. Ahí mostró salones repletos de tesoros, joyas, piedras finas, oro, plata, diamantes y obras de arte. Al final, el caballero dijo a Raúl: por tu inquebrantable valor para recorrer este sinuoso camino, llévate lo que quieras de estos tesoros. Raúl, cargado de tesoros, emprendió el regreso. Habían transcurrido varios días y en el pueblo todos lo daban ya por extraviado y muerto. Enorme fue la sorpresa cuando le vieron regresar. Raúl repartió sus tesoros entre sus amigos y enemigos. Cientos de veces contó lo sucedido en su travesía. Ahora los vecinos cobraban valor. Diariamente había alguien que emprendía confiado el viaje por aquel raro camino, que según los ignorantes, los desidiosos y los miedosos, no conducía a ninguna parte.

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1: Todos necesitamos de un amigo, alguien que en nuestro camino nos contenga y acompañe nuestro andar.
2: 22 horas, un minuto.
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2: Reciban un saludo cordial de la redacción y de quien les habla, Alina Tufani Díaz. A continuación, los invitamos a seguir las informaciones del Papa y de la Santa Sede. La paz se ve amenazada por la falta de respeto a la creación, lo dice el Papa en un video mensaje a los participantes en la 10ª edición de la Cumbre Mundial de Austria, que se celebra hoy 16 de junio en Viena. El Papa visitará la sede del Programa Mundial de Alimentos en Roma el día 22 de junio. León XIV se encuentra desde la tarde de ayer en la Villa Pontificia de Castel Gandolfo. Esta tarde está previsto su regreso al Vaticano. Ofrecer la solidaridad que los poderosos niegan es el tema del mensaje de León XIV para la 10ª edición de la Jornada Mundial de los Pobres, que se celebrará el 15 de noviembre próximo. La Santa Sede firma un acuerdo para la creación de una planta agrivoltaica con la cual se alimentará en futuro toda la ciudad del Estado del Vaticano. Ahora sí, vamos con la información. Como siempre, les deseamos una buena sintonía. Este 16 de junio, Viena acoge la 10ª edición del Austria World Summit, una iniciativa medioambiental que reúne a expertos y representantes políticos de todo el mundo para analizar políticas contra la crisis climática. El Papa León XIV, en un videomensaje, propone a los participantes una reflexión a partir de la fe, la esperanza y la caridad para buscar soluciones efectivas que protejan el don de la creación. El reporte con Renato Martínez.
3: Con estos pensamientos centrados en la fe, la esperanza y el amor, ruego que su cumbre sea fructífera en la promoción del diálogo tan necesario para buscar soluciones efectivas que protejan el maravilloso don de la creación. Este es el aliento que envía el Papa León XIV en su videomensaje a los participantes en la 10ª edición del Austria World Summit, iniciativa medioambiental lanzada por el actor Arnold Schwarzenegger, que reúne expertos y representantes políticos de todo el mundo para analizar políticas contra la crisis climática, reunidos este 16 de junio en Viena, Austria.
4: I'm pleased to greet all of you taking part in the 10th Austrian World Summit.
3: El Santo Padre inicia su videomensaje saludando a los participantes en esta cumbre y citando su reciente encíclica Magnifica Humanitas, señala que la sostenibilidad, la ecología integral y el cuidado de la creación han sido preocupaciones durante décadas. La Iglesia siempre ha sido consciente de que la cuestión ecológica tiene una dimensión moral. De hecho, la crisis ambiental no es un problema aislado, sino el aspecto ecológico de la crisis socioeconómica contemporánea. Para poder responder a la crisis actual, el pontífice les propone tres temas basados en las virtudes cristianas de la fe, la esperanza y la caridad, que seguramente pueden contribuir al trabajo de su cumbre. Al referirse a la fe, el Papa advierte que para algunos la fe puede parecer que tiene poco que aportar a las cuestiones del cambio climático y la protección del medio ambiente. De hecho, la dimensión religiosa es esencial para abordar adecuadamente estos temas.
4: Living our vocation to be protectors of God's handiwork is essential to a life of virtue.
3: Vivir nuestra vocación de protectores de la obra de Dios es esencial para una vida virtuosa. No es un aspecto opcional ni secundario de nuestra experiencia cristiana. Además, creyentes de diversas tradiciones entienden la creación como un don divino. Asimismo, varias religiones sostienen que la vida es sagrada y, por lo tanto, debe ser respetada. Podemos afirmar entonces que la fe religiosa refuerza el deseo general de proteger la vida y cuidar la naturaleza. Comentando el segundo tema, el de la esperanza, el Santo Padre indica que existe una creciente conciencia de que la paz se ve amenazada por la falta de respeto a la creación, el saqueo de los recursos naturales y el deterioro progresivo de la calidad de vida a causa del cambio climático. Estos desafíos, precisa el Papa, requieren cooperación internacional junto con un multilateralismo cohesionado y con visión de futuro para encontrar soluciones efectivas.
4: Only by overcoming these fears can we work together to find the right solutions.
3: Solo superando estos temores podremos trabajar juntos para encontrar las soluciones adecuadas. Es aquí, creo, donde los líderes y las comunidades religiosas pueden ofrecer una perspectiva especial para apoyar iniciativas sociales y ambientales ambiciosas, pues la Biblia está llena de ejemplos de cómo la esperanza, que en última instancia es un don de Dios, puede vencer los temores de las personas.
4: Finally, I come to the theme of love. I would like to stress the importance of cultivating a genuine culture of care for our environment.
3: Finalmente, el Papa León XIV destaca la importancia de cultivar una auténtica cultura del cuidado de nuestro medio ambiente que incluye lo que el Papa Francisco denominó amor cívico y político. Este amor es la clave del desarrollo auténtico, afirma el pontífice, ya que para hacer la sociedad más humana, más digna de la persona, el amor en la vida social, política, económica y cultural debe recuperar su valor, convirtiéndose en la norma constante y suprema de toda actividad.
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2: 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El próximo lunes 22 de junio, el Papa León XIV visitará la sede del Programa Mundial de Alimentos en Roma. Así lo anunció la prefectura de la Casa Pontificia, explicando que tras aceptar la invitación del director ejecutivo de la organización, el pontífice se desplazará a la sede en el Parque de los Medici, donde se reunirá con los participantes en la sesión anual del Consejo de Administración. También le acompañarán empleados y sus familias. El Programa Mundial de Alimentos es una de las organizaciones humanitarias más grandes del mundo. Es la agencia de las Naciones Unidas responsable de brindar asistencia alimentaria para combatir el hambre. Fundado en 1961 y con sede en Roma, el Programa Mundial de Alimentos recibió el Premio Nobel de la Paz en el año 2020. El Santo Padre se encuentra desde el final de la tarde de ayer lunes en la Villa Pontificia de Castel Gandolfo. Para el pontífice, los martes suele ser la jornada de descanso de las actividades públicas. Esta tarde se espera su regreso al Vaticano. Mañana miércoles 17 de junio, como siempre, el Santo Padre tendrá su audiencia general en la que participan los fieles y peregrinos presentes en Roma para escuchar la catequesis del pontífice. Recuerden que podrán seguir la audiencia con comentario en español a través de nuestra página web vaticannews.va y de nuestras redes sociales YouTube y Facebook Live. Proteger al necesitado para el cristiano significa escucharlo y no solo hablar de él, ofreciéndole esa ayuda que los poderosos no pueden garantizar y prefieren negar. Lo dice el Papa en su mensaje para la 10ª Jornada Mundial de los Pobres, que se celebrará el próximo 15 de noviembre bajo el tema «El Señor es el refugio del pobre». La frase elegida, tomada del Salmo 14, sugiere la necesidad de volver a la palabra para destacar la importancia que tienen los necesitados en la vida de la Iglesia. El pontífice escribe que se observa, por desgracia, cómo también en nuestros días está extendida una injusticia social que brota de la corrupción arrogante, tan deplorable como discriminatoria. La pérdida del sentido de la trascendencia en la vida cotidiana ya no es tanto una negación teórica de la existencia de Dios, más bien se manifiesta en la falta de consideración de su bondad y misericordia para la construcción de la justicia personal y social. Los primeros en sufrir las consecuencias de este vacío son los pobres, dice el Papa, cuyo número está en constante aumento en muchas sociedades. La ausencia de Dios ya no coloca a las personas unas junto a otras en el respeto mutuo, sino unas sobre otras bajo el signo del dominio y la opresión. Se exhibe así una lógica irreverente de abuso y descarte que margina y humilla. En esta condición, continúa el Papa, se encuentran no solo personas individuales, sino poblaciones enteras. Son múltiples e insidiosas las técnicas con las que se silencia el grito de justicia de quienes se encuentran en situación de necesidad. La petición de ayuda, sin embargo, subraya el Papa, no quedará sin respuesta por parte de Dios en una confianza total que restaura la dignidad y el reconocimiento del otro como hermano o hermana con quien organizar los propios sueños, así siendo realidad la esperanza. Refugiarse en Dios equivale a encontrar la protección verdadera y segura, aquella que los poderosos no pueden garantizar y prefieren negar. Se necesita no solo pan, sino también una palabra, un rostro, subraya el pontífice. Y es de nuevo Jesús, afirma el Papa, quien ofrece no solo alimento material, sino que pronuncia el nombre de cada uno, transformando las promesas en realidad. Quien tiene a Dios como refugio, concluye el Papa, es libre de tomar decisiones proféticas que dan testimonio de cómo todo puede replantearse desde abajo, en la humildad y en la fraternidad, que por sí solas reparan un mundo herido por la prepotencia.
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2: Desde abajo, en la humildad y en la fraternidad, que por sí solas reparan un mundo herido por la prepotencia.
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0: de la Ciudad del Vaticano, la Administración del Patrimonio de la Sede Apostólica APSA, la Fundación Fratello Sole y la empresa ASEA para la construcción de una planta agrivoltaica en la zona extraterritorial de Santa María de Galeria. Y es que la sostenibilidad medioambiental, el uso responsable de los recursos y la protección de la casa común son los principios en los que se inspira este acuerdo. El objetivo es, según se lee en un comunicado, el desarrollo de un proyecto destinado a la definición, estructuración y puesta en marcha progresiva de la instalación agrivoltaica que suministrará energía a toda la Ciudad del Vaticano. El proyecto agrivoltaico, explica el comunicado, presta especial atención al uso de soluciones innovadoras e integradas aptas para conjugar la producción energética, el uso eficiente de los recursos y la valorización del territorio. El desarrollo del proyecto tendrá en cuenta los criterios de sostenibilidad medioambiental como la minimización de emisiones, el uso eficiente de los recursos hídricos y energéticos, la protección del suelo y de los ecosistemas y la integración con las actividades agrícolas.
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0: Y bien, termina así nuestro informativo en lengua española. Les recordamos que en nuestra página web, vaticannews.va, pueden encontrar información detallada sobre el Papa y la Santa Sede. Gracias por haber estado con nosotros. Alabado sea Jesucristo. Laudetur Jesus Christus.
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0: 22 horas, 20 minutos.
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2: Cápsula sobre la encíclica social del Papa Francisco, Fratelli Tutti.
3: Las siguientes páginas no pretenden resumir la doctrina sobre el amor fraterno, sino detenerse en su dimensión universal, en su apertura a todos. Entrego esta encíclica social como un humilde aporte a la reflexión para que, frente a diversas y actuales formas de eliminar o de ignorar a otros, seamos capaces de reaccionar con un nuevo sueño de fraternidad y de amistad social que no se quede en las palabras. Si bien la escribí desde mis convicciones cristianas, que me alientan y me nutren, he procurado hacerlo de tal manera que la reflexión se abra al diálogo con todas las personas de buena voluntad.
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5: Frases de esperanza. Todo lo puedo en Cristo que me fortalece. Filipenses 4:13.
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0: 22 horas, 40 minutos.
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2: Cuando el gigante Goliat salió a luchar contra los israelitas, todos los soldados pensaron: es tan grande que no podremos matarlo. Pero el pequeño David pensó: es tan grande que no puede fallarme la puntería. Más que el sable y que la lanza, suele servir la confianza que el hombre tiene en sí mismo. José Hernández.
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0: La Biblia nos dice.
1: El Salmo 140, versículos 11 al 13 nos dice: No arraigue en la tierra el deslenguado, el mal persiga al violento hasta desterrarlo. Sé que el Señor defiende al humilde, hará justicia a los pobres. Sí, los honrados darán gracias a tu nombre, los rectos habitarán en tu presencia.
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0: Y en modo particular a mi querida diócesis de Chiclayo en el Perú.
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0: 23 horas, 1 minuto.
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0: 23 horas, 20 minutos.
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el sacerdote estaba profundamente preocupado por uno de sus feligreses, pues quien en un tiempo fuera uno de los miembros más consecuentes en todas sus obligaciones para con la iglesia, ahora apenas si asistía a la Eucaristía. No había forma de convencerle de que al paso que iba, llegaría un momento cuando no solo su fe se hubiese enfriado, sino que la hubiera perdido totalmente. El sacerdote buscó formas convincentes que removieran su indiferencia hacia la iglesia, pero todo parecía inútil. Finalmente, se le ocurrió poner en un anafre un poco de carbón y se encaminó a casa de aquel hombre. Allí le dijo: quiero que prestes mucha atención a un experimento. Decía estas palabras al mismo tiempo que encendía el carbón. Poco a poco fue creciendo el fuego hasta convertirse en brasas enrojecidas. Luego sacó una de las brasas y la colocó fuera. Ahora quiero que observes lo que va a suceder con esta brasa que está fuera. A poco de separarla de las otras, se dio cuenta que iba apagándose hasta quedar en solo un trozo humeante. Entonces le dijo: esta brasa se ha apagado porque le faltaba el calor de las otras. Mientras estaba en el anafre, unas a otras le transmitían calor. Esta se ha apagado, pero las otras continúan ardiendo hasta consumirse. Así sucede en la vida cristiana. Cuando los cristianos nos mantenemos en la iglesia, nos transmitimos unos a otros el calor de la fe. Cuando uno se separa de la comunión de los hermanos, como lo vienes haciendo tú, termina casi siempre por enfriarse y, lo que es peor, perder todo vestigio de fe.

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0: 23 horas, 40 minutos.
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3: Cree, confía en el Señor.
4: Porque nadie que ha confiado en Dios
3: con todo su corazón ha sido defraudado.
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0: 12 de la noche, un minuto.
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0: 20 minutos.
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0: 12 de la noche, 40 minutos. Frases de esperanza. Bendito sea Dios, el que nos conforta en toda prueba, para que también nosotros seamos capaces de confortar a los que están en cualquier dificultad. Primera de Corintios 13, 4 al 8. Acercándote al corazón de Dios.
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2: Cápsula sobre la encíclica social del Papa Francisco, Fratelli Tutti.
3: Asimismo, cuando estaba redactando esta carta, irrumpió de manera inesperada la pandemia de COVID-19 que dejó al descubierto nuestras falsas seguridades. Más allá de las diversas respuestas que dieron los distintos países, se evidenció la incapacidad de actuar conjuntamente. A pesar de estar hiperconectados, existía una fragmentación que volvía más difícil resolver los problemas que nos afectan a todos. Si alguien cree que solo se trataba de hacer funcionar mejor lo que ya hacíamos, o que el único mensaje es que debemos mejorar los sistemas y las reglas ya existentes, está negando la realidad.
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1: Una de la mañana, un minuto.
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1: Una de la mañana, 20 minutos.
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3: Un turista visitó al rabino polaco Hofes Chaim y se quedó admirado al ver que la casa del rabino consistía sencillamente en una habitación atestada de libros. El único mobiliario lo constituían una mesa y una banqueta. «Rabino, ¿dónde están tus muebles?», preguntó el turista. «¿Y dónde están los tuyos?», replicó Hofes. «¿Los míos? Pero si yo soy solo un visitante, estoy aquí de paso», dijo el turista. «Lo mismo que yo», dijo el rabino. «Tengo el arte de ser pobre y dichosa al mismo tiempo.

0: Gloria Fuerte.
1: 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La Biblia nos dice.
2: El libro de los Proverbios, capítulo 29, versículos 1 al 4, nos dice: el hombre que se enoja cuando lo corrigen, fracasará de improviso y sin remedio. Cuando gobiernan los honrados, se alegra el pueblo. Cuando mandan los malvados, se queja el pueblo.
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1: Quien te quiero está a tiempo todavía, que perdóname es que curan las heridas. Aprovecha que tus ojos son capaces de un te amo, que tus manos pueden dar un buen abrazo y tus pasos ir en busca de tu hermano. Aprovecha que puedes dar amor con tus palabras.

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1: 1:40 a.m.
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3: Cápsula sobre la encíclica social del Papa Francisco, Fratelli Tutti.
4: Anhelo que en esta época que nos toca vivir, reconociendo la dignidad de cada persona humana, podamos hacer renacer entre todos un deseo mundial de hermandad. Entre todos, he ahí un hermoso secreto para soñar y hacer de nuestra vida una hermosa aventura. Nadie puede pelear la vida aisladamente. Se necesita una comunidad que nos sostenga, que nos ayude y en la que nos ayudemos unos a otros a mirar hacia adelante. Qué importante es soñar juntos. Solo se corre el riesgo de tener espejismos en los que ves lo que no hay. Los sueños se construyen juntos. 6. Soñemos como una única humanidad, como caminantes de la misma carne humana, como hijos de esta misma tierra que nos cobija a todos, cada uno con la riqueza de su fe o de sus convicciones, cada uno con su propia voz, todos hermanos.
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6: Ella quería a toda costa conocer el mar, y para lograrlo abandonó su casa. Llegó a una orilla y vio una masa incalculable de agua, llena de vida, sonidos y colores. Entonces le preguntó: «Dime, ¿qué cosa eres?». Una ola le respondió: «Tócame y verás qué cosa soy». La muñeca de sal metió sus pies en la ola y se sintió feliz. Pero al minuto ya no tenía pies. Entonces se zambulló en el agua. Se dio cuenta de que se derretía, a la vez que se llenaba de un gozo profundo. De nuevo preguntó: «Oh mar, ¿qué cosa eres al fin?». Una fuerte oleada consumió lo que aún quedaba de la muñeca. Esta desapareció diciendo: «Mar, ya sé qué cosa eres, pero lo mejor de todo es que ahora sé que soy parte de ti».

0: minutos de la mañana. Un minuto.
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3: Hoy es miércoles 17 de junio.

0: dispongo a pasar un rato con el Señor. Poco a poco voy despojándome de ruidos, de inquietudes, de distracciones y me voy centrando en el Señor. Él es mi guía, mi refugio y mi fortaleza. La lectura de hoy es del Evangelio de Mateo.
1: Jesús dijo a sus discípulos: cuidad de no practicar vuestra justicia delante de los hombres para ser vistos por ellos. De lo contrario, no tendréis recompensa de vuestro Padre Celestial. Por tanto, cuando hagas limosna, no hagas tocar la trompeta por delante, como hacen los hipócritas en las sinagogas y por las calles, con el fin de ser honrados por los hombres. En verdad os digo que ya reciben su paga. Tú, en cambio, cuando hagas limosna, que no sepa tu mano izquierda lo que hace tu derecha. Así tu limosna quedará en secreto, y tu Padre, que ve en lo secreto, te recompensará. Y cuando oréis, no seáis como los hipócritas, que gustan de orar en las sinagogas y en las esquinas de las plazas bien plantados, para exhibirse a la gente. En verdad os digo que ya reciben su paga. Tú, en cambio, cuando vayas a orar, entra en tu aposento, y después de cerrar la puerta, ora a tu Padre, que está allí, en lo secreto. Y tu Padre, que ve en lo secreto, te recompensará. Cuando ayunéis, no pongáis cara triste, como los hipócritas, que desfiguran su rostro para que los hombres vean que ayunan. En verdad os digo que ya reciben su paga. Tú, en cambio, cuando ayunes, perfuma tu cabeza y lava tu rostro, para que tu ayuno sea visto, no por los hombres, sino por tu Padre que está allí, en lo secreto. Y tu Padre, que ve en lo secreto, te recompensará.
0: Señor, quiero entregar mi vida como tú la entregaste. Lo quiero hacer por ti y no por mí. Todo lo que hago, mi Señor, quiero que sea una manera de ponerte delante de mis hermanos. Que te vean a través de mí, pero que no sea yo el centro, sino tú. Que no busque la visibilidad, el aplauso o la apariencia, sino tan solo apuntar a ti con mi vida, mis palabras y mis silencios, para que quien me mire te intuya. Señor, que mi limosna sea generosa, desmedida, rebosante, que ni yo sepa lo que doy, para que el orgullo no me ciegue, que sea una limosna que haga crecer al otro, a mi hermano, al pobre o al rico. Que mi sencilla limosna le ayude a sentirse digno de tu amor e hijo de un Padre bueno que lo ama eternamente. Que mi oración, Señor de mi vida y de la vida, sea un canto hacia ti. Que mi alabanza sea grata a tus oídos, porque en ella van mis hermanos, mis amigos, mis enemigos. Que el centro de mi oración seas tú, que tú te conviertas en mi luz, mi pasión y mi horizonte. Que tu nombre santo sea en lo escondido mi recompensa, y que todos al verla se llenen de ti.
2: Conduceme a lo secreto, Señor, allí donde habitaremos juntos, al lugar de la desnudez y el despojo, a la intemperie de mis miedos y ansiedades, a la tristeza de mis noches frías, a la soledad del corazón herido, a la incertidumbre de mis frustraciones, al silencio de mis palabras censuradas. Condúceme a lo secreto, allí donde habitaremos juntos, al desierto de mil manantiales escondidos, al cobijo del sol que me alienta, a la raíz de la vida escondida, al fuego de los hondos deseos, a la ternura del afecto que cura, al silencio de la oración confiada. Condúceme a lo secreto, allí desde donde resucitaremos juntos.
0: Gracias por estar conmigo, Señor. Gracias por este momento en el que me muestras el mejor camino para llegar a ti. Gracias por la generosidad con la que te presentas en tu palabra. Tú, que me ves en lo escondido, dame la recompensa que consideres, pero no te olvides de quererme cada día. Gracias, Señor.
3: Tomad, Señor, y recibid toda mi libertad, mi memoria, mi entendimiento y toda mi voluntad, todo mi haber y mi poseer. Vos me lo disteis, a vos, Señor, lo torno. Todo es vuestro. Disponed a toda vuestra voluntad. Dadme vuestro amor y gracia. Que esta me vaya.
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ocasión se celebraba una reunión de personas distinguidas. Entre ellas estaba una artista muy conocida. Se le ocurrió a alguien pedirle a la artista que recitara para el grupo. Ella se levantó y empezó a recitar el Salmo 23. Su voz dulce y melodiosa, su clara dicción y su lenguaje corporal le valieron un cálido aplauso. Se encontraba allí también un hombre muy querido y respetado de todos. Los que le conocían sabían de sus grandes pruebas. Hacía poco había perdido a su esposa, luego a su hija, pero siempre se le veía sonreír. Se le ocurrió a alguien pedirle también que recitara. Él aceptó y anunció que recitaría el Salmo 23. De inmediato todos pensaron en su fracaso. ¿Cómo se atrevía a hacerlo después de la gran artista? Pero él lo hizo. Había tanta ternura en sus

tal emoción en su entonación que al terminar ninguno de los presentes se atrevió a aplaudir. Sin embargo, por los ojos de todos corrían lágrimas. Nadie osaba romper aquel silencio. La artista se levantó y dijo: entre los dos hay una gran diferencia. Yo solo conozco la letra del Salmo 23, el Salmo del Buen Pastor. Pero veo que usted es amigo del Buen Pastor.

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0: 2 de la mañana, 40 minutos.
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2: Seamos idos nuevos, acogiendo el consejo de San Pablo. Alegraos con los que están alegres, llorad con los que lloran. Tened la misma consideración y trato unos con otros, sin pretensiones de grandeza, sino poniéndoos al nivel de la gente humilde. No os tengáis por sabios, a nadie devolváis mal por mal. Procurad lo bueno ante toda la gente, en la medida de lo posible, y en lo que dependa de vosotros, manteneos en paz con todo el mundo. Porque en todo ello se juega que en el porvenir siga resplandeciendo nuestra magnífica humanidad. Muchas gracias.
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0: 3 de la mañana, un minuto.
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2: Reciban un saludo cordial de la redacción y de quien les habla, Alina Tufani Díaz. A continuación, los invitamos a seguir las informaciones del Papa y de la Santa Sede. La paz se ve amenazada por la falta de respeto a la creación, lo dice el Papa en un video mensaje a los participantes en la 10ª edición de la Cumbre Mundial de Austria, que se celebra hoy 16 de junio en Viena. El Papa visitará la sede del Programa Mundial de Alimentos en Roma el día 22 de junio. León XIV se encuentra desde la tarde de ayer en la Villa Pontificia de Castel Gandolfo. Esta tarde está previsto su regreso al Vaticano. Ofrecer la solidaridad que los poderosos niegan es el tema del mensaje de León XIV para la 10ª edición de la Jornada Mundial de los Pobres, que se celebrará el 15 de noviembre próximo. La Santa Sede firma un acuerdo para la creación de una planta agrivoltaica con la cual se alimentará en futuro toda la ciudad del Estado del Vaticano. Ahora sí, vamos con la información. Como siempre, les deseamos una buena sintonía. Este 16 de junio, Viena acoge la 10ª edición del Austria World Summit, una iniciativa medioambiental que reúne a expertos y representantes políticos de todo el mundo para analizar políticas contra la crisis climática. El Papa León XIV, en un videomensaje, propone a los participantes una reflexión a partir de la fe, la esperanza y la caridad para buscar soluciones efectivas que protejan el don de la creación. El reporte con Renato Martínez.
3: Con estos pensamientos centrados en la fe, la esperanza y el amor, ruego que su cumbre sea fructífera en la promoción del diálogo tan necesario para buscar soluciones efectivas que protejan el maravilloso don de la creación. Este es el aliento que envía el Papa León XIV en su videomensaje a los participantes en la 10ª edición del Austria World Summit, iniciativa medioambiental lanzada por el actor Arnold Schwarzenegger, que reúne a expertos y representantes políticos de todo el mundo para analizar políticas contra la crisis climática, reunidos este 16 de junio en Viena, Austria.
4: I'm pleased to greet all of you taking part in the 10th Austrian World Summit.
3: El Santo Padre inicia su videomensaje saludando a los participantes en esta cumbre y citando su reciente encíclica Magnifica Humanitas, señala que la sostenibilidad, la ecología integral y el cuidado de la creación han sido preocupaciones durante décadas. La Iglesia siempre ha sido consciente de que la cuestión ecológica tiene una dimensión moral. De hecho, la crisis ambiental no es un problema aislado, sino el aspecto ecológico de la crisis socioeconómica contemporánea. Para poder responder a la crisis actual, el pontífice les propone tres temas basados en las virtudes cristianas de la fe, la esperanza y la caridad, que seguramente pueden contribuir al trabajo de su cumbre. Al referirse a la fe, el Papa advierte que para algunos la fe puede parecer que tiene poco que aportar a las cuestiones del cambio climático y la protección del medio ambiente. De hecho, la dimensión religiosa es esencial para abordar adecuadamente estos temas.
4: Living our vocation to be protectors of God's handiwork is essential to a life of virtue.
3: Vivir nuestra vocación de protectores de la obra de Dios es esencial para una vida virtuosa. No es un aspecto opcional ni secundario de nuestra experiencia cristiana. Además, creyentes de diversas tradiciones entienden la creación como un don divino. Asimismo, varias religiones sostienen que la vida es sagrada y, por lo tanto, debe ser respetada. Podemos afirmar entonces que la fe religiosa refuerza el deseo general de proteger la vida y cuidar la naturaleza. Comentando el segundo tema, el de la esperanza, el Santo Padre indica que existe una creciente conciencia de que la paz se ve amenazada por la falta de respeto a la creación, el saqueo de los recursos naturales y el deterioro progresivo de la calidad de vida a causa del cambio climático. Estos desafíos, precisa el Papa, requieren cooperación internacional junto con un multilateralismo cohesionado y con visión de futuro para encontrar soluciones efectivas.
4: Only by overcoming these fears can we work together to find the right solutions.
3: Solo superando estos temores podremos trabajar juntos para encontrar las soluciones adecuadas. Es aquí, creo, donde los líderes y las comunidades religiosas pueden ofrecer una perspectiva especial para apoyar iniciativas sociales y ambientales ambiciosas, pues la Biblia está llena de ejemplos de cómo la esperanza, que en última instancia es un don de Dios, puede vencer los temores de las personas.
4: Finally, I come to the theme of love. I would like to stress the importance of cultivating a genuine culture of care for our environment.
3: Finalmente, el Papa León XIV destaca la importancia de cultivar una auténtica cultura del cuidado de nuestro medio ambiente que incluye lo que el Papa Francisco denominó amor cívico y político. Este amor es la clave del desarrollo auténtico, afirma el pontífice, ya que para hacer la sociedad más humana, más digna de la persona, el amor en la vida social, política, económica y cultural debe recuperar su valor, convirtiéndose en la norma constante y suprema de toda actividad.
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5: El próximo lunes 22 de junio, el Papa León XIV visitará la sede del Programa Mundial de Alimentos en Roma. Así lo anunció la prefectura de la Casa Pontificia, explicando que tras aceptar la invitación del director ejecutivo de la organización, el pontífice se desplazará a la sede en el Parque de los Medici, donde se reunirá con los participantes en la sesión anual del Consejo de Administración. También le acompañarán empleados y sus familias. El Programa Mundial de Alimentos es una de las organizaciones humanitarias más grandes del mundo. Es la agencia de las Naciones Unidas responsable de brindar asistencia alimentaria para combatir el hambre. Fundado en 1961 y con sede en Roma, el Programa Mundial de Alimentos recibió el Premio Nobel de la Paz en el año 2020. El Santo Padre se encuentra desde el final de la tarde de ayer lunes en la Villa Pontificia de Castel Gandolfo. Para el pontífice, los martes suele ser la jornada de descanso de las actividades públicas. Esta tarde se espera su regreso al Vaticano. Mañana miércoles 17 de junio, como siempre, el Santo Padre tendrá su audiencia general en la que participan los fieles y peregrinos presentes en Roma para escuchar la catequesis del pontífice. Recuerden que podrán seguir la audiencia con comentario en español a través de nuestra página web vaticannews.va y de nuestras redes sociales YouTube y Facebook Live. Proteger al necesitado para el cristiano significa escucharlo y no solo hablar de él, ofreciéndole esa ayuda que los poderosos no pueden garantizar y prefieren negar. Lo dice el Papa en su mensaje para la 10ª Jornada Mundial de los Pobres, que se celebrará el próximo 15 de noviembre bajo el tema «El Señor es el refugio del pobre». La frase elegida, tomada del Salmo 14, sugiere la necesidad de volver a la palabra para destacar la importancia que tienen los necesitados en la vida de la Iglesia. El pontífice escribe que se observa, por desgracia, cómo también en nuestros días está extendida una injusticia social que brota de la corrupción arrogante, tan deplorable como discriminatoria. La pérdida del sentido de la trascendencia en la vida cotidiana ya no es tanto una negación teórica de la existencia de Dios, más bien se manifiesta en la falta de consideración de su bondad y misericordia para la construcción de la justicia personal y social. Los primeros en sufrir las consecuencias de este vacío son los pobres, dice el Papa, cuyo número está en constante aumento en muchas sociedades. La ausencia de Dios ya no coloca a las personas unas junto a otras en el respeto mutuo, sino unas sobre otras bajo el signo del dominio y la opresión. Se exhibe así una lógica irreverente de abuso y descarte que margina y humilla. En esta condición, continúa el Papa, se encuentran no solo personas individuales, sino poblaciones enteras. Son múltiples e insidiosas las técnicas con las que se silencia el grito de justicia de quienes se encuentran en situación de necesidad. La petición de ayuda, sin embargo, subraya el Papa, no quedará sin respuesta por parte de Dios en una confianza total que restaura la dignidad y el reconocimiento del otro como hermano o hermana con quien organizar los propios sueños, así siendo realidad la esperanza. Refugiarse en Dios equivale a encontrar la protección verdadera y segura, aquella que los poderosos no pueden garantizar y prefieren negar. Se necesita no solo pan, sino también una palabra, un rostro, subraya el pontífice. Y es de nuevo Jesús, afirma el Papa, quien ofrece no solo alimento material, sino que pronuncia el nombre de cada uno, transformando las promesas en realidad. Quien tiene a Dios como refugio, concluye el Papa, es libre de tomar decisiones proféticas que dan testimonio de cómo todo puede replantearse desde abajo, en la humildad y en la fraternidad, que por sí solas reparan un mundo herido por la prepotencia.
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5: Y vamos ahora con una información que tiene que ver con la protección del medio ambiente por parte de la Santa Sede. Y es que el 10 de junio se firmó el protocolo del acuerdo entre la Gobernación del Estado de la Ciudad del Vaticano, la Administración del Patrimonio de la Sede Apostólica APSA, la Fundación Fratello Sole y la empresa ASEA para la construcción de una planta agrivoltaica en la zona extraterritorial de Santa María de Galeria. Y es que la sostenibilidad medioambiental, el uso responsable de los recursos y la protección de la casa común son los principios en los que se inspira este acuerdo. El objetivo es, según se lee en un comunicado, el desarrollo de un proyecto destinado a la definición, estructuración y puesta en marcha progresiva de la instalación agrivoltaica que suministrará energía a toda la Ciudad del Vaticano. El proyecto agrivoltaico, explica el comunicado, presta especial atención al uso de soluciones innovadoras e integradas aptas para conjugar la producción energética, el uso eficiente de los recursos y la valorización del territorio. El desarrollo del proyecto tendrá en cuenta los criterios de sostenibilidad medioambiental como la minimización de emisiones, el uso eficiente de los recursos hídricos y energéticos, la protección del suelo y de los ecosistemas y la integración con las actividades agrícolas.
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2: Y bien, termina así nuestro informativo en lengua española. Les recordamos que en nuestra página web, vaticannews.va, pueden encontrar información detallada sobre el Papa y la Santa Sede. Gracias por haber estado con nosotros. Alabado sea Jesucristo. 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

0: 3 de la mañana, 20 minutos.
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2: El prolífico escritor norteamericano Dale Carnegie escribía a sus compatriotas: hay 4 días que un americano jamás debe olvidar. El del descubrimiento de América, el de la independencia de los Estados Unidos, el del cumpleaños de su mujer y el de aniversario de boda. En rigor, se puede olvidar de los 2 primeros, pero en ningún caso de los otros 2. Muchos hombres han tenido la suerte de casarse con la mujer que aman, pero tienen mucha más suerte el hombre que ama a la mujer con la que se ha casado. Gilbert Keith Chesterton.
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2: Anhelo que en esta época que nos toca vivir, reconociendo la dignidad de cada persona humana, podamos hacer renacer entre todos un deseo mundial de hermandad. Entre todos, he ahí un hermoso secreto para soñar y hacer de nuestra vida una hermosa aventura. Nadie puede pelear la vida aisladamente. Se necesita una comunidad que nos sostenga, que nos ayude y en la que nos ayudemos unos a otros a mirar hacia adelante. Qué importante es soñar juntos. Solo se corre el riesgo de tener espejismos en los que ves lo que no hay. Los sueños se construyen juntos. 6. Soñemos como una única humanidad, como caminantes de la misma carne humana, como hijos de esta misma tierra que

0: cobija a todos, cada uno con la riqueza de su fe o de sus convicciones, cada uno con su propia voz, todos hermanos.
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Dice el salmista: el Señor es mi luz y mi salvación, ¿a quién he de temer? Amparo de mi vida es el Señor, ¿ante quién temblaré? Cuando los malvados se lanzan contra mí para comer mi carne, ellos, mis enemigos y contrarios, tropiezan y perecen. Si me sitia un ejército contrario, mi corazón no teme. Si una guerra estalla contra mí, aún tendré confianza. Pero solo una cosa le pido al Señor: lo que busco es habitar en la casa de Él mientras dure mi vida, para gozar de la dulzura y cuidar de su santuario.

La grandeza de la vida y la leyenda antigua en Dios mi salud.

0: 4 de la mañana. Un minuto.
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0: 5 de la mañana, un minuto.
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0: 5 de la mañana, 20 minutos.
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0: Al iniciar este día, Señor, queremos ofrecerte salmos de alabanza y adoración. Queremos que te quedes con nosotros para siempre en nuestros corazones. Recitamos juntos el Salmo 94.
1: Venid, aclamemos al Señor. Demos vítores a la roca que nos salva. Entremos a su presencia dándole gracias, aclamándolo con cantos. Baje a nosotros la bondad del Señor. Aleluya.
0: Porque el Señor es un Dios grande, soberano de todos los dioses. Tiene en su mano las cimas de la tierra, son suyas las cumbres de los montes. Suyo es el mar, porque Él lo hizo, la tierra firme que modelaron sus manos.
1: Baje a nosotros la bondad del Señor. Aleluya. Entrad, postrémonos por tierra, bendiciendo al Señor, Creador nuestro, porque Él es nuestro Dios y nosotros su pueblo, el rebaño que Él guía. Baje a nosotros la bondad del Señor. Aleluya.
0: Ojalá escuchen hoy su voz, no endurezcan el corazón como en Meribá, como el día de Masá en el desierto, cuando sus padres me pusieron a prueba y me tentaron, aunque habían visto mis obras.
1: Baje a nosotros la bondad del Señor. Aleluya. Durante 40 años, aquella generación me asqueó y dije, es un pueblo de corazón extraviado que no reconoce mi camino. Por eso he jurado en mi cólera que no entrarán en mi descanso.
2: Gloria al Padre, y al Hijo, y al Espíritu Santo, como era en el principio, ahora y siempre, por los siglos de los siglos. Amén.
1: Baje a nosotros la bondad del Señor. Aleluya.
0: Quédate con nosotros, Señor, y bendícenos con tu presencia. En el nombre del Padre, del Hijo, y del Espíritu Santo. Amén.

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1: Hola y muy buenos días a nuestra querida audiencia de la 1540 AM Radio Vida en Abundancia. Les saluda con mucho cariño su amigo Yurán Rodríguez y es para mí un placer darles la bienvenida a esta nueva edición de Teología para Todos. Llegamos ya al ombliguito de la semana. Estamos en miércoles y le damos infinitas gracias a nuestro Padre Celestial por el regalo de este nuevo amanecer. También le damos gracias a Dios por la salud, el trabajo y todas las bendiciones que derrama en nuestros hogares. También les invito a que le pidamos y pongamos en sus manos nuestras peticiones particulares. Recuerden que Él nos dijo, pidan con fe y se les dará. Así que orémosle, confiemos en su palabra y también nosotros pongámonos a trabajar en nuestra parte del milagro que le pedimos. Muy bien, y en esta mañana acá en Teología para Todos está con nosotros el Padre Ronald Pulido y nos comparte una reflexión sobre el Evangelio de este día. Escuchemos atentamente el mensaje que tiene hoy Dios para nosotros.
2: Porque nada es imposible para Dios. La gracia del Señor con todos ustedes, queridos hermanos. Bienvenidos al Santo Evangelio para este día. Con apertura en el corazón vamos a invocar al Espíritu Santo, el Espíritu que nos guía, nos va santificando cada día por medio de la palabra, por medio de la oración. Digámosle al Espíritu Santo, ven Espíritu Santo, ilumínanos y santifícanos. En el nombre del Padre, del Hijo y del Espíritu Santo. Amén. Oh Espíritu Santo, amor del Padre y del Hijo, inspírame siempre lo que debo pensar, lo que debo decir, cómo debo decirlo, lo que debo callar, cómo debo actuar, lo que debo hacer para gloria de Dios, bien de las almas y mi propia santificación. Espíritu Santo, dame agudeza para entender, capacidad para retener, método y facultad para aprender, sutileza para interpretar, gracia y eficacia para hablar. Dame acierto al empezar, dirección al progresar y perfección al acabar. Amén. Espíritu Santo, ilumínanos y santifícanos. Oremos con el Salmo 30, respondiendo, sed valientes de corazón los que esperáis en el Señor. ¡Qué bondad tan grande, Señor, reservas para los que te temen! Y concedes a los que a ti se acogen a la vista de todos. Sed valientes de corazón los que esperáis en el Señor. En el asilo de tu presencia los escondes de las conjuras humanas, los ocultas en tu tabernáculo frente a las lenguas pendencieras. Sed valientes de corazón los que esperáis en el Señor. Amad al Señor, fieles suyos, el Señor guarda a sus leales y a los soberbios les paga con creces. Sed valientes de corazón los que esperáis en el Señor. Hermano, hermana, hoy el Señor te llama a la valentía. No tengas miedo, no te amilanes frente a los problemas. Fortalécete en el Señor. Él es tu escudo, el Señor es tu roca protectora. El Señor no te va a abandonar. Llénate de valentía. Tienes miedo frente a algo en la vida. Temes abrir tu boca y decir algo que hay que denunciar. Vamos, no tengas miedo. Temes frente a la vida. ¿Qué será del mañana? Dios te ama y mañana va a estar contigo. Alguien te amenazó. Dios es más fuerte que Él. No temas. Nadie le puede agregar o quitar a la vida un segundo. No le tengas miedo a esa persona que te amenazó o que piensa hacerte daño. Dios es tu protección. Tu vida está desordenada, tu vida es un caos, no sabes cómo van a salir las cosas, hoy te digo que van a salir como Dios quiere, si oras, si te mantienes en Él, si te fortaleces en el Señor. Aprópiate de esta certeza, sed valientes de corazón los que esperáis en el Señor. Les comparto el Evangelio de Mateo en el capítulo 6, versículos 1 al 6 y 16 al 18. En aquel tiempo dijo Jesús a sus discípulos, «Cuidad de no practicar vuestra justicia delante de los hombres para ser vistos por ellos. De lo contrario, no tenéis recompensa de vuestro Padre celestial. Por tanto, cuando hagas limosna, no mandes a tocar la trompeta ante ti, como hacen los hipócritas en las sinagogas y por las calles para ser honrados por la gente». En verdad os digo, que ya han recibido su recompensa. Tú, en cambio, cuando hagas limosna, que no sepa tu mano izquierda lo que hace tu derecha. Así tu limosna quedará en secreto, y tu Padre, que ve en lo secreto, te recompensará. Cuando ores, no seas como los hipócritas, a quienes les gusta orar de pie en las sinagogas y en las esquinas de las plazas, para que los vean los hombres. En verdad os digo que ya han recibido su recompensa. Tú, en cambio, cuando ores, entra en tu cuarto, cierra la puerta y ora a tu Padre que está en lo secreto. Y tu Padre que ve en lo secreto te lo recompensará. Cuando ayunes, no pongas cara triste como los hipócritas que desfiguran su rostro para hacer ver a los hombres que están ayunando. En verdad os digo que ya han recibido su paga. Tú, en cambio, cuando ayunes, perfúmate la cabeza y lávate la cara para que tu ayuno lo note. No los hombres, sino tu Padre, que está en lo escondido. Y tu Padre, que ve en lo escondido, te recompensará. Palabra del Señor. Gloria a ti, Señor Jesús. Por psicología humana, muchas de las cosas que hacemos cotidianamente las hacemos a partir de qué dirán. Se llama la expectativa social. ¿Qué espera la sociedad de mí? Si es un certamen deportivo y yo voy con un traje clásico, como para una boda, no, como que no queda bien. Como que me quiero comprar unos tenis y no ir en zapatillas clásicas. La expectativa social. ¿Qué esperan en la empresa de mí? ¿Qué esperan en la familia de mí? Y muchas cosas las hacemos por esa expectativa social. Y eso no está mal. Eso hace parte de la psicología humana. Sin embargo, hoy el Señor nos exhorta a trascender esa expectativa y a dejar de hacer cosas para que nos vean, a dejar de estar buscando aprobación de los demás para sentirnos acogidos, para sentirnos importantes. Las cosas de Dios hemos de hacerlas para honrar a Dios, para glorificar a Dios. No hagamos cosas para que nos vean. No hagamos buenas acciones para que nos feliciten y nos aplaudan. Dice el Señor, ella se pierde el mérito. Ya tienes tu paga, pero si haces tus cosas en secreto, no para que lo noten los hombres, sino para gloria de Dios, tu Padre te lo recompensará en el cielo. Fíjense que empieza el Evangelio diciendo, cuidad de no practicar vuestra justicia delante de los hombres para ser vistos por ellos. No importa que practiquemos la justicia delante de la gente. Lo que va a determinar la bondad del acto es la intención. Esto lo enseña la moral cristiana. Un acto es bueno o no, a partir de la intencionalidad, porque puede ser muy bueno, darle alimento a unos niños pobres, pero ¿con qué intención lo hice? ¿Qué estrategia llevo? ¿Es para que la gente lo vea? ¿Es por una campaña política? Pero los niños no me interesan para nada. Cuando llegue al gobierno, si antes les puedo robar a esos niños el dinero que está destinado para ellos, me lo robo. Ah, entonces una mala intención. Fue un acto bueno en la apariencia, pero iba viciado. Fue un acto malo porque la intención era un provecho propio. Entonces, podemos hacer actos delante de las personas. Lo que no podemos es hacerlos para que la gente los note, para ser vistos por ellos y que luego nos aplaudan y nos feliciten. Debemos buscar a Dios para honrarlo, para servirlo y no para que la gente nos aplauda. Eso por un lado. Y otra parte que pienso que es la más importante en la reflexión de este día es que Dios todo lo ve, todo Dios lo conoce. A Dios no lo engaña nadie. A Dios nadie lo puede engañar, queridos hermanos. Nadie puede engañar a Dios. Él todo lo ve. Y aunque delante de la gente quedemos súper bien, y esa persona es tan humilde, y esa persona es tan buena, Dios me está mirando delante de Dios. Como dice el Salmo, ¿a dónde huiré de tu presencia? Aunque vaya al abismo, aunque vaya a lo profundo del mar, aunque vaya a lo más alto de la montaña, allí me encontrarás, Señor. No engañamos a Dios ni engañamos a la gente. Nos engañamos nosotros porque Dios nos está viendo. Que vivamos hoy bajo esta certeza, que Dios conoce la intención con la cual yo miro, saludo, con la cual hago. Dios conoce mi intención y a Dios no lo puedo engañar. Y que esto nos ayude a portarnos mejor, a tener actos más bondadosos, a actuar con más generosidad, a actuar sin malicia. Engañamos nosotros porque Dios nos está viendo. Que vivamos hoy bajo esta certeza, que Dios conoce la intención con la cual yo miro, saludo, con la cual hago. Dios conoce mi intención y a Dios no lo puedo engañar.

0: y qué miedo que Dios me está mirando en todo momento. No, en que Dios me acompaña, Dios me ama, como un padre que va siempre a mi lado. Pero que esto me ayude a no portarme mal, que esto me ayude y me motive a, Dios mío, lo hago por ti. Así la gente no lo vea, así la gente no se dé cuenta y no lo valore, Dios mío, lo hago por ti. La gracia del Señor esté con todos ustedes, queridos hermanos, y les bendigo en el poderoso nombre del Padre, del Hijo y del Espíritu Santo. Un santo día en el Señor para todos.
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1: 6:30 a.m.
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El cuento de hoy se llama Cuando Don Tobías fue alcalde huicho. Ese es el nombre del cuento, ya ves. El nombre es más largo que el de ayer. Sí, como les dije, el cuento de hoy se llama Cuando Don Tobías fue alcalde. Este cuento les va a demostrar hoy lo que es poner a un indio a repartir chicha. Sí, oigamos este cuentito que me palabreaba mi tata. Óiganlo.

0: El sueño dorado de Tobías era llegar a ser actoridad.
1: ¿Sí?
0: Él soñaba con eso, con ser actoridad. Nunca había pasado de secretario de la alcaldía. Ah, pero él quería ser alcalde. Y de tan servil que era cepillando al alcalde, logró que un día lo nominaran como alcalde.
1: ¿Sí?
0: Cuando recibió la noticia que lo iban a nombrar candidato, no cabía de gozo. Y comentaba con su mujer.
2: ¡Esmeralda! ¡Esmeralda!
3: ¿Qué juega?
2: ¡Esmeralda!
3: A ver.
2: ¡Esmeralda! ¡Tarira y alala! ¡Embarreando alegre! ¡Alistate que...
3: ¿Para dónde?
2: Bueno, este pueblo va a tener alcalde. ¡Alistate!
3: ¿Y de ahí? ¿Y yo de qué me voy a alistar?
2: ¿Y ahí?
3: ¿Qué ganas con ser alcalde, eh?
2: ¿Cómo? ¿Qué voy? Pero, hombre...
3: ¡Pues sí, hombre!
2: ¡Ser autoridad, niña! Vos vas a ser la primera dama de este pueblo. ¿Te parece poco? ¿Ah? Respetar y hacer respetar las leyes de este pueblo indómito. Vas a ver cómo voy a hacer charchalear a esta gente. Oye, vas a ver cómo va a hacer cumplir la ley. Vas a ver.
3: ¿Y qué vas a ganar con eso? A ver, ¿qué?
2: Cumplir con mi deber de funcionario. Voy a ser un excelente funcionario. Voy a hacer cumplir el plan de árbitros. Todo mundo va a pagar.
3: Pero no se dice árbitro.
2: ¿Cómo?
3: Se dice arbitrio. ¿No
2: bueno,
3: sabía?
2: Es algo así bonito, claro que sí. Esto es una especie como código, pues. Donde todo mundo va a tener que cumplir lo que el código dice.
3: ¿Qué? ¿Y qué es lo que va a hacer, ah? ¿Qué?
2: ¿Cómo que qué es lo que va a hacer?
3: ¿Qué va a pagar? A ver, ¿qué va a pagar?
2: Va a pagar las multas que indique el plan de... ¿Cómo fue que dijiste?
3: De arbitrio.
2: Exactamente. Para todos los que nunca cumplen con la ley. ¿Quién me aguanta multando, gente? Que al gordo porque es gordo, al flaco porque es flaco, que al negro porque es negro, que al pelón porque es pelón. Bueno, ¿quién me aguanta, oído? ¿Quién me aguanta multando, gente? A mí me encanta clavarle multas a los que no cumplen con la ley.
3: Entonces te gusta ser odioso, entonces.
2: No,
3: pues.
2: Confundas, Esmeralda, no confundas términos.
3: ¿Cómo
2: no,
3: decirle?
2: No.
3: Que me gusta.
2: No, me gusta cumplir con la ley. La ley es odiosa, correcto. Y ay, ¿qué culpa tengo yo de cumplir con lo que la ley dice? Yo soy un instrumento, nada más.
3: Ajá.
2: ¿Verdad? Y el actual alcalde es muy flojo. De viaje. William, de viaje. Todo el mundo le perdona todo. No. Cuando yo sea alcalde, entonces sí va a haber alcalde en el pueblo. Vas a ver.
3: Bueno, pero vos vas a ganar algún dinero, digamos, pues. ¿Alguna cosa?
2: No seas infrósula, ta Esmeralda.
3: ¿Qué es eso?
2: Mira, que seas tos prosaica, pues. A mí los reales no me interesan.
3: ¡Oh, no!
2: Yo soy político, amante de mi pueblo, amante de la ley. Me interesa que este pueblo cumpla con el código. Y el que no cumpla con la ley... será multado de acuerdo con la ley. La ley establece sanciones para todo el que no cumpla. Así es que ya vas a ver cuando yo sea alcalde. Van a bailar en un uña todos estos jodidos que andan ahí queriendo pasárselas de vivo. Ya vas a ver.
0: Pero la verdad era que aquel era un pueblo tranquilo. Y entre más pequeño es un pueblo, más tranquilo es. El pueblito aquel dormía el sueño de los siglos arrinconado entre montañas. La gente era sencilla. Había un matarife, varios destazadores de cerdos, gente que traía leña de los potreros para vender en el pueblo. Como no había cañería de agua potable, se jalaba el agua en burros desde el río. Y había muchos ciudadanos que se dedicaban al negocio de vender agua acarreada en burros. Sí, ¿en qué podía aquella pobre gente faltar a la ley? ¿En nada? Ah, pero apenas Tobías llegó a ser alcalde, comenzó el martirio de aquella pobre gente. El primero en ser llamado a la alcaldía fue don Encarnación Rodríguez, dueño de dos burros que jalaban agua.
4: Diga, qué hombrito, vida, ¿para qué me mandaste llamar?
2: Un momentito, don John. Primero respéteme, jodido. Ya no soy el Tobías, aquel Tobías que pasaba por allá y que ni lo volví a ver, ¿no? Ya no. No me diga Tobías a secas. Dígame, señor alcalde, don Tobías.
4: No, me arruiné.
2: ¿Cómo?
4: Todo el tiempo te he conocido de servil, ay, de secretario del alcalde. Y ahora venís con pretensiones. No, me arruiné, todavía.
2: Ah, sí, triple multa. 3-1, como el... Ah, bueno, con que vine insultándome, diciéndome que soy servil, ni respetuoso y todo con la autoridad. Está bueno.
4: ¿Con aquí?
2: Actualidad, siéntese. Siéntese que tengo algo que decirle, siéntese. Con mucha amabilidad, siéntese, don John, siéntese.

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0: Pues mire, don John, acomódese bien. Quiero decirle que usted tiene dos burros jalando agua, ¿verdad?
1: ¡Qué descubrimiento acabas de hacer, Tobías!
0: ¿Ah, sí?
1: Si no tienes que decírmelo, porque yo lo sé.
0: Pero hay algo que no sabe, don John.
1: ¿Qué no sé, Tobías?
0: El plan de árbitros del municipio habla muy claro.
1: No, quien no habla claro sos vos.
0: ¿Por qué?
1: Es el plan de árbitros.
0: Bueno, como usted quiera llamarle, cámbiele los nombres, haga lo que usted
1: quiera. No, yo no cambio, digo como
0: es. Bueno, pues, y no me replique, jodido. Pero usted no, ese plan, ese código habla muy claro de la forma de explotar los recursos naturales. Aquí lo dice, joder. Y el agua es un recurso natural de la población.
1: Hombre, Tobías, me tenés todo confundido, no te entiendo.
0: Señor alcalde, por favor, señor alcalde, recuerde que soy el alcalde de este pueblo.
1: Jesús, Toby.
0: Ah, Toby.
1: Sí, como te llamaba antes. Uh-huh. Tobías te llamas y Tobías te voy a decir. Seguí, Toby, seguí.
0: Bueno, Toby, qué jodido, me ha igualado. Bueno, pues, don John, siendo el agua parte de los recursos naturales.
1: Me llamo Encarnación.
0: Bueno, usted, don Encarnación, tiene que llenar los requisitos que manda la ley. ¿Para qué, dirá usted? Para explotar ese recurso natural.
1: Hombre, Toby, sigo sin entender una palabra.
0: Así, don Encar.
1: Habla claro. Claro.
0: Más claro no canta un gallo, hombre. Ahora, don Encarnación, hay alcalde en este pueblo. Es que antes no conocían las leyes. Y este alcalde está dispuesto a hacer cumplir la ley.
1: ¿Y eso qué significa?
0: Significa que, en primer lugar, usted no ha inscrito en la alcaldía sus unidades de servicio.
1: Hombre, Toby, cada vez te entiendo menos. ¿Cuáles unidades de servicio? A ver, ¿qué es eso?
0: Sus unidades de servicio, don Encar, son dos burros. Usted tiene que inscribirlos aquí, don Sion, y matricularlos.
1: ¿Cómo?
0: ¿Cómo?
1: ¿Matricular los burros?
0: Matricularlos.
1: Pero, hombre, ¿en qué país del mundo se ha visto eso?
0: Pero si la ley lo dice, hombre, si la ley es clara. Oiga, aquí está, mire. Página 84, artículo 2, versículo 58. Los recursos naturales pueden de explotarse, claro. Yo no le estoy diciendo que no haga, yo no estoy quitando su fuente de trabajo, no. Usted puede sacar agua, el agua que quiera. Pero, aquí está el pero, ahí está el trabón, don Encar.
1: ¿Ah, sí?
0: Sí. Pero todo negocio debe... Oiga, cuidado, vea cómo es la ley de... Cómo es espirituosa esa ley, ¿verdad? Aquí está, mire. Aquí está en el versículo 47, está claro, jodido. Todo, vea, los recursos naturales pueden explotarse. Estamos claros. Pero, el pero es el que...
1: Jodido pasa de ahí, Toby.
0: Pero todo negocio debe ser objeto de matrícula. Esto incluye pulperías, vehículos, ya sean estos de ruedas o semovientes.
1: Semovientes
0: que se mueven por el ser, pues, que tienen dentro. ¿Estamos claros? ¿Está claro, don Encarnación?
1: Pues no estoy muy claro que digamos, Toby, no. Eso quiere decir, sí, que hay que matricular cada burro como que si fuera pulpería.
0: Perfectamente ya han contestado, Encarnación. Usted se haga... Digo, exacto, está muy claro eso, así como usted lo entiende.
1: ¿Y cuánto vale la matrícula?
0: Quiero ver cuánto dice. El artículo 47 es claro, y aquí está. La ley dice que vale 10 pesos.
1: Está bien. ¿Está bien? ¿10 pesos?
0: Sí.
1: ¿Y son dos?
0: Dos. No sé si usted... ¿No tiene más?
1: No.
0: Ah, ¿solo dos, pues?
1: No.
0: ¿Cuántos tiene, pues?
1: Dos.
0: Entonces, jodido, pues son dos nada más.
1: Me vas a morder todavía.
0: Cuidadito, le cae otro artículo.
1: Otro artículo, sí, bueno. Toma los 20 pesos.
0: No, ni siquiera me los enseñes, jodido. No. Yo soy un hombre muy práctico. No es asunto. A mí no me paguen, ni me ande diciendo, ni me ande insinuando, jodido. Vaya allá a la administración de renta. Yo no soy más que un buen interpretador de la ley. Eso es todo.
1: ¿Y no, quién hizo esa ley?
0: Yo no me pregunte babosadas, hombre.
1: Esa ley jodida es odiosa.
0: Yo qué guay, qué culpa tengo yo, pero... Dura que lee que se, hombre.
1: Sí, la ley odiosa y el que la aplica peor.
0: No, señor, mi obligación es, don Encarnación, hacer cumplir la ley. Eso es todo. Y otra cosa. Sus unidades de servicio deben estar en buen estado. O sea que hay que revisarlo siempre.
1: ¿Ah, sí?
0: Sí, o será multado, ¿oyó? Entonces lo notifico de verbo, verbo y gracia, ¿oyó?
1: No
0: estoy aquí, ¿sabe para qué estoy aquí?
1: No
0: estoy como baboso aquí, ni estoy pegado en la pared. No soy un alcalde de figura, ¿oyó? No soy figurín. ¿Sabe para qué estoy aquí, don Encarnación?
1: No sé,
0: para hacer cumplir la ley, jodido, y no se olvide de eso. Ahora hay alcalde en este pueblo, babosa. Y váyase ya, jodido, el que sigue.
2: Hombre, Himalaya con aquel alcalde. A todo mundo empezó a poner en cintura, interpretando la ley a su antojo. Aquel plan de arbitrio en sus manos era tremendo. Matriculó negocios, cantinas, ventas de golosinas en las calles. Matriculó hasta las vendedoras de rosquillas. Pero eso era nada. El pobre Encarnación, cada 8 días era llamado a la alcaldía. Recibía una cita y...
1: Hombre, Tobías, ¿y ahora qué querés?
0: A ver, déjeme ver. A ver, quiero ver el informe. Aquí está. Reporte del día. Sí, aquí está. Está en el alfabético este. Sí, aquí está Encarnación. A ver, dice aquí que su unidad número uno, su burro número uno, pues, está en mal estado. Sí.
1: ¿En mal estado por qué? ¿Acaso se embancó de alguna rueda?
0: No. Tiene chimada la chumacera en primer lugar, ¿verdad? Y tiene una chimadura también al pie de la grupera. O sea, tiene 2 en 1, ¿verdad? Y tiene engusanado el casco delantero, por eso es que anda como renqueandito. Anda renqueando, ¿verdad que anda renqueando?
1: Bueno.
0: Claro, que ¿anda renqueando o no anda renqueando?
1: Sí, anda, pero ¿qué culpa tengo yo que lo haya meado la araña pica caballo?
0: Sí, porque no limpió, ¿dónde va a pasar el pobre burro? Pues de ahí.
1: Bueno, ¿y eso qué me quieres decir?
0: Hombre, que la ley es clara. Yo soy hombre que me apego a la ley.
1: ¿Cuál es la
0: tengo
1: ley?
0: Tengo ese enorme defecto. Sí. Que me apego a la ley, fíjate que yo, ve cómo soy yo, soy un hombre jodido, voy a morir en mi ley voy a morir yo. Pero yo que hago cumplir esta ley, la hago cumplir, cueste lo que cueste. ¿Sabe una cosa, don Encarnación?
1: ¿Qué cosa?
0: ¿Sabe lo que está violando usted con su unidad número uno?
1: Yo nunca he violado a nadie en mis años que tengo.
0: Pues está violándolos a cápite A, B y C del artículo 47 de la ley y lo condena a pagar 40 pesos de multa.
1: Pero hombre,
0: No me bostique palabra. Vaya a pagar a la administración de renta. A mí ni me enseñe los reales porque yo ni quiero huelerlo siquiera. Vaya,
1: pero mira,
0: vaya y cambie el burro. Pronto, pronto.

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0: se las daba de cumplidor de la ley, bicho. Pero eso sí, el jefe político perteneciente a su mismo partido tenía una partida de 15 burros jaladores de agua, todos cholencos. Hombre, jamás lo multaban ni le decía nada porque era de su partido. Claro. El comandante del lugar tenía varios negocios de cantina y ni matrícula les exigía. El juez de Mesta mataba novillos robados todos los días y nadie le decía nada. Pero el pobre doña Encarnación, que tenía sus dos burritos, era llamado cada 2 o 3 meses.
1: ¿Qué unidad era esa? Por la rúbrica me parece que es la 2. ¿De quién es ese burro? ¿Secretario?
2: ¿Sí?
1: ¿De quién es ese burro? ¿No es uno de los burros de don Encarnación?
2: Sí, señor alcalde. Es el burro de don Chón.
1: Bueno, mándemele una cita. Inmediatamente cíteme a don Encarnación para mañana la... A ver, ¿cuántos somos? ¿Qué hora somos? Sí. Para las 9 de la mañana.
3: Yo mi ay, ¿ahora qué querés?
1: Un momentito.
3: He pagado más de 15 multas. Todo lo que gano vendiendo agua se me va a parar en multa. Qué barbaridad. ¿Qué querés ahora?
1: Oye, ¿está oyendo, don Encarnación?
3: Sí.
1: ¿Oyó eso? ¿Lo oyó?
3: Claro, si estoy oyendo el rebuzno de un burro. ¿Y qué?
1: Ese burro que está rebuznando, que usted está respondiendo que es un rebuzno de burro, es uno de sus burros.
3: Ajá, ¿y eso qué? Todo burro rebuzna y rubrica.
1: Pero la ley es clara. Y mire que yo soy bien apegado a la ley. Dice, la ley claramente dice a mí, mire, claramente aquí está, mire.
3: Yo sí le
1: bueno, mire. Pues se lo voy a leer. Es prohibido hacer escándalos en la vía pública.
3: Ajá, ¿y eso qué?
1: ¿Cómo que qué?
3: Sí, ¿eso qué?
1: No estoy yendo los rebuznos, jodido.
3: Sí, pero eso es para cuando un grupo de borrachos andan escandalizando.
1: Ay, los burros no hacen bulla.
3: Así interpreto yo esa ley, pero nada.
1: Pero yo la interpreto de otra manera.
3: Claro, ya sí.
1: Escándalos en la vía pública y esos burros jodidos suyos andan todos los días y a cada rato rebuznando. Es todo ruido que molesta, es escándalo en la vía pública si la ley es clara, jodido. Yo no sé si esta ley es linda. ¿Lindo este código? ¡Claro que sí! El rebuzno de ese burro mucho molesta al oído y todos se quejan de esos rebuznos de burro. Así es que, usted sabe, ¿qué haría usted que ese burro le rompe el tímpano a un ciudadano? ¿Ah? ¿Qué va a hacer? Vamos a ver. Por poco rompe el tímpano ese burro condenado a todo mundo, sí señor. Y oiga, burro vulgar que rubrica y todo, ya lo oyó. De modo, don Encarnación, que ha violado usted a cápite C del artículo 18, que literalmente dice a su letra: se prohíben los escándalos en la vía pública. Se cierra comillas. ¿Se fija?
3: Uh-huh.
1: Y que el que contravenga esta ley será multado con reclusión de 4 días o con 20 pesos de multa. ¿Está claro?
3: Con que 20 pesos de multa por el rebuzno de un burro, ¿no?
1: No, a mí no me lo diga así con ese modito, como que me quiere matar con lo que está hablando. Eso es lo que la ley dice.
3: Uh-huh.
1: Lex, dure, lex. ¿Estamos?
3: No, yo no
1: estoy. Yo no hago más que interpretar. Yo soy un instrumento de la ley.
3: Uh-huh.
1: ¿Estamos claros?
3: Sí, pero quiero decirte una cosa todavía.
1: ¿Cómo no?
3: No estoy dispuesto a pagar ni una multa más. ¿Cómo? Ni una multa más.
1: ¿Cómo?
3: Aunque digas que soy reincidente, no la pago. Decime una cosa. ¿Por qué no multas al jefe político que tiene 20 burros?
1: Mira qué burros más silenciosos los que tienen.
3: Sí, como no, si no tienen aliento ni para caminar, de desastrosos que están. Y además te voy a decir, todos rebuznan al mismo tiempo y ensucian las calles.
1: Por eso es, porque como rebuznan al mismo tiempo, cualquiera diría que es un burro, no son 20.
3: ¿Por qué no lo multas al jefe político?
1: Ah, está faltándome la autoridad, ¿eh? Bueno, le va a caer doble la multa. ¡Claro que le va a caer!
3: Mira, Toby.
1: No.
3: Como aquí ya no se puede vivir... Vení, lo que voy a hacer.
1: Oiga, su burro, Encarnación. Otra multa, multado por escándalo en la vía pública, oye. Pague, a pagar.
3: No, todavía no. Yo tengo otra solución mejor. Vení. Acompáñame, Toby. Vení.

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2: Y los dos caminaron en dirección al burro que seguía rebuznando.
3: Oiga, don John. Sigue rebuznando, está despachando hermoso el odio. Está multado, así es que pague la multa.
4: No, no, todavía no voy a pagar. Míralo. No, no voy a pagar. Mira lo que voy a hacer, mira.
2: Y don John desenfundó su pistola 38 Smith y Wesson. Se acercó al burro y poniéndole el calibre en el tronco de la oreja, le dejó ir el balazo.
4: Oh, ¡ay, está el burro muerto, Chovía! ¿Lo ves?
3: ¡Qué barbaridad!
4: No, no, no, no, no, no. En este momento voy a irme a vivir a otra parte.
3: ¡Óigame, don John!
4: Porque vos me estás cerrando la fuente de trabajo que me ha dado mi vida.
3: Pues yo no fui, papito.
4: Vos estás de arbitrario aquí para hacer daño, nada más.
3: ¿Así?
4: Mientras los ladrones pululan en el pueblo, no les haces nada ni los perseguís. Uh-huh. A la gente honrada le aplicás la ley. ¿Así? Porque así es este pueblo, está al revés. Los ladrones gozan de impunidad.
3: ¿Así?
4: Los honrados como yo tienen que pagar multas y multas y multas por tu uh-huh. capricho. ¡No, no, no! Este pueblo es infernal, no aguanto seguir pagando multas y me voy de aquí.
3: Tiene 4 multas más, don Carlos.
4: Poné 10 que ninguna te voy a pagar.
3: Por escándalo en la vía pública, disparar. Me va a enseñar la portación de su pistola, jodido, por si no tiene portación, se la descomiso y paga multa. Y en segundo lugar, llévese el cadáver de este burro o lo multo también, lo multo, jodido.
4: Anda a multar tu mamá, rejodido. ¡Nos vemos! ¡Hasta nunca, Toby! En este pueblo no se puede vivir. ¡Nos vemos! ¡Nos vemos!
3: ¡Otra multa! Le cayó al 48 por despedirse irreverentemente de la autoridad.
2: Así es el alcalde Tobías, Toby, como le decía él. Tobías, el cumplidor de la ley. Cumplidor a su antojo. El que cobraba multas a quien quería, a quien no pensaba como él. Aquel pueblo se fue quedando solo. Sí, hasta que desaparecieron funcionarios como aquel. ¿Cómo? ¿Que si hay moraleja? No, ninguna, güicho. Cualquier parecido con personajes de la vida real es pura coincidencia, ¿oíste?

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1: ¡Ahí nos vemos, Willy Brato!

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0: 7 de la mañana, un minuto.
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0: Muy buenos días para todos, bienvenidos a esta edición de su programa Familia Nueva. Para mí, Mirta Juan, es una alegría poderles acompañar a esta hora de la mañanita para iniciar nuestra jornada de la mejor manera, de la mano de Dios y, por supuesto, construyendo juntos familias nuevas. Bienvenidos, bienvenidos todos. Saludo también con mucho cariño a Yurán Rodríguez. Muy buen día para ti, ¿cómo estamos hoy?
1: Hola, muy buenos días, doctora Hunter. Buenos días a nuestra querida audiencia de la 1540 AM. Un placer para mí poder acompañarles en este ombliguito de la semana. Miércoles 17 de junio del 2026, 7 de la mañana, 3 minutos, 1 segundo.
0: Un segundo.
1: Completito. Estamos en forma, lugar, espacio. El tintico casi listo. Así que pilas para arrancar.
0: Muy bien. Listos y preparados. Bueno, listos también con los temas que tenemos preparados para ustedes en esta mañana. En nuestra primera hora vamos a hablar sobre los efectos, el impacto en nuestra vida de no tomar decisiones. Increíble, pero sí. Algunos pensamos que posponer el tomar una decisión o definitivamente evitar esa elección nos protege del error. A veces pensamos que es mejor, alguien decía por ahí, yo no tomo decisiones, yo dejo que el tiempo decida por mí. Y en realidad, bueno, es imposible no tomar decisiones porque ya al tú decir que no tomas ninguna decisión, esa ya es una decisión. Ya la tomaste. El asunto es que cuando decidimos no decidir, lo que realmente estamos haciendo es cederle el control de nuestra vida a lo que sea, a las circunstancias, al tiempo, a las decisiones de los demás. Y entonces estamos actuando precisamente en contra del proyecto de Dios para cada uno de nosotros. Él nos ha regalado ese libre albedrío, esa capacidad de decidir para poder decidirnos por lo que es bueno, bello, por lo que hace bien a todos. Esa es la voluntad de Dios.
1: Sí, la voluntad de Dios es precisamente que estemos bien, que nos sintamos bien, que estemos en un camino,
0: seamos felices,
1: en el que podamos encontrar esa felicidad que los procesos también te ofrecen y que por supuesto la meta de la santidad de poder llegar al cielo y todo lo que conlleva ese proceso, pues también es parte de nuestra felicidad. Ahora, lo traigo a colación porque se me viene mucho a la mente esto de decido no tomar decisiones. Aunque suene como un juego de palabras, por ejemplo, cuando las personas dicen que el tiempo cura las heridas. Bueno, el tiempo cronológicamente transcurre. Lo que sucede es que si nosotros nos ponemos a trabajar en pro de superar esas heridas, por traer este ejemplo nada más,
0: claro,
1: pues las vamos a poder superar. Pero si dejamos
0: no es el
1: que
0: tiempo,
1: el
0: que pase
1: tiempo
0: por sí,
1: siga corriendo, el cronómetro corre, sí, bueno, pues eso no soluciona realmente nada. Y eso pues aplica a cada uno de los aspectos de nuestra vida.
0: Y en relación a las decisiones, hay otra posibilidad y es que procrastinemos el tomar decisiones. O sea, yo tengo que decidir esto, pero no lo hago hoy, no lo hago mañana, lo voy a hacer el otro mes, empezando el siguiente mes si lo hago. Y entonces procrastinamos esas decisiones. Eso en realidad genera un efecto dominó negativo en nuestra vida, para nosotros y para los muy cercanos. Así que vamos a hablar de eso durante nuestra primera hora. Esos efectos de no tomar decisiones a tiempo o de decidir no tomarlas, que ya es una decisión. Y en nuestra segunda y tercera hora vamos a hablar de ambientes laborales difíciles, complicados, de ambientes laborales tóxicos. Vamos a hablar un poquito de qué es esa toxicidad a la que nos referimos en el ambiente laboral, cuáles son sus características y, por supuesto, qué podemos hacer para salir de ese ambiente o para hacerlo menos tóxico. Porque sí, probablemente nosotros que estamos en ese ambiente laboral ponemos nuestra suma o restamos. O sea, tu actitud, mi actitud, ¿qué le está regalando al ambiente laboral donde tú estás? ¿Le estamos regalando sanidad? ¿Estamos regalando sumar? ¿O estamos siendo nosotros también parte de esa toxicidad. Interesante nuestro tema para la segunda, tercera hora. Así que vamos a ir moviéndonos entre no tomar decisiones y ambientes laborales tóxicos. Interesante nuestros dos temas. Pero bueno, antes de ir de lleno a nuestro programa de hoy, le invito, hagamos, juntémonos en un solo corazón para hacer oración. Y digamos, en el nombre del Padre, del Hijo y del Espíritu Santo. Amén. Amado Señor, queremos darte gracias en este día, porque tu amor y tu misericordia nos acompañan siempre. Queremos clamar la presencia de tu Espíritu Santo para que nos ayude a tomar conciencia de tu presencia. Que podamos descubrirte, Señor, caminando a nuestro lado en la jornada de hoy. Que podamos reconocerte, Señor, en el hermano que sufre, en el que se acerca a nosotros, en el que viene con una dificultad o que viene a compartir una alegría. Ayúdanos, Señor, a descubrirte en todo lo que viviremos en esta jornada. Queremos entregarte nuestro corazón, Señor, y pedirte que nos enseñes a crecer en sinceridad. De eso nos habla tu Evangelio de este día. De no hacer alarde en nuestra oración, de no gritar nuestras buenas obras para que los otros lo vean buscando el aplauso. Ayúdanos, Señor, a crecer en la humildad, a crecer hacia abajo, a servir con todo el corazón. Queremos pedir, Señor, también tu palabra de amor, tu acción de bondad para con todos tus hijos, especialmente aquellos que más sufren en estos momentos. Mira, Señor, con misericordia, regalándoles esperanza, gracia y fortaleza a cada uno de ellos. Lo pedimos en tu nombre, Jesús, porque eres Dios y vives y reinas por los siglos de los siglos. Amén. En el nombre del Padre, del Hijo y del Espíritu Santo. Amén. Bueno, y vamos a iniciar con buena música en nuestro programa a continuación, Yurán.
1: Ok, vamos a ir entonces con música de Luis Alfredo Díaz. Esta se llama La Alegría, Despierta Alegría.

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0: 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La procrastinación decisional, el dejar las decisiones para después, para después, para después. O también caer en esa indecisión crónica, o sea, no sé qué decisión tomar. Y ahí estoy dándole vueltas al asunto, pero sin decidir nada. O he tomado la decisión de no tomar ninguna decisión. ¿Sí? Algunas veces pensamos equivocadamente que el mundo decida por mí, que el tiempo decida por mí. Y en realidad, pues así no estamos cableados, podríamos decirlo. No estamos hechos de esta manera. Cuando tú necesitas tomar una decisión y no la tomas, ese tiempo es un tiempo mortal para tu emocionalidad y para la parte cognitiva de tus pensamientos. Porque no tomas la decisión, pero sigues pensando en el asunto. Y eso te pone ansioso, te pone preocupado. Y aunque conscientemente evadas todo el tema que tiene que ver con esa decisión que no has tomado, inconscientemente tu cerebro sigue anclado allí, porque es una tarea no realizada, no concluida, una solución a la que no has llegado todavía. Adicionalmente, en las distintas dimensiones de nuestra vida, esto tiene un impacto grande. Hablemos, por ejemplo, las implicaciones a nivel laboral, a nivel profesional. ¡Ay, Dios mío! La verdad es que en el nivel del trabajo, en lo laboral, la capacidad de tomar decisiones con determinación, claro, prudentemente, es una de las habilidades más valoradas. O sea, si yo voy, a contratar a una persona que trabaje como cajera, que trabaje en esta tienda, que sea mesera en este restaurante, pues por el hecho de tener que hablar con personas, que manejar público, se necesita que sea una persona que pueda tomar decisiones. Claro, esta persona se está quejando por tal cosa. ¿Qué vas a hacer tú? ¿Qué puedes hacer tú? Cuando no tomamos decisiones, usualmente nos estancamos a nivel laboral. No podemos seguir adelante, porque quien no decide, no toma riesgos, se queda quieto. Se queda paralizado. Quien no asume riesgos, rara vez es ascendido, rara vez puede empezar nuevos proyectos, rara vez toma giros en su vida laboral necesarios. La oportunidad, recuerden ustedes, dicen por allí, ¿no? Tiene fecha de caducidad.
1: Sí, sí.
0: No, no se te presentan una vez y otra vez y otra vez y otra vez. O sea, tienes esta posibilidad de decidirte. Esa posibilidad de tomar decisiones no va a ser eterna. Si tú esperas 8 meses, a lo mejor te van a decir, ya pasó la circunstancia, ya cambió la situación.
1: Sí, y bueno, justamente la semana pasada, la semana antepasada, estábamos hablando de esto de las oportunidades.
0: Sí,
1: era un tema más o menos por ahí la cosa.
0: Claro, sí.
1: En el que, pues bueno, lo hablábamos en algún momento también, esto de las implicaciones a nivel laboral y profesional, el hecho de tomar esas oportunidades que la vida se te...
0: meses, a lo mejor te van a decir, ya pasó la circunstancia, ya cambió la situación.
1: Sí, y bueno, justamente la semana pasada, la semana antepasada, estábamos hablando de esto de las oportunidades.
0: Sí,
1: era un tema más o menos por ahí la cosa.

0: que necesitamos o las habilidades necesarias, pero la vida es una toma de decisiones constante.
1: Claro.
0: En la que tenés que valorar si las capacidades, las habilidades, los talentos que tenés en este momento son suficientes o necesitas pulirlas un poco más. Y entonces la decisión, luego de hacer esa valoración, es: ¿me arriesgo? Tal vez puedo aprender en el proceso, tal vez puedo crecer en el proceso, o trato de prepararme un poco más. Sin embargo, no sé si esta oportunidad se me va a dar. Esto pensando en lo laboral, ¿no? Pero
1: claro,
0: también, pues, a otro tipo de niveles, el hecho de tomar decisiones y arriesgarse es importante en pro o en contra de lo que decidamos.
1: Cuando no tomas decisiones a nivel laboral, eso va creando en ti que los demás no confíen. Te hace tener menos credibilidad. Y si eres una persona líder, muchísimo peor, porque pierde el liderazgo. O sea, imagínate, si yo veo a la persona que me está liderando, porque es el manager, porque es el jefe de equipo, porque es mi superior inmediato, porque es el dueño de la compañía pequeña donde yo trabajo. Si yo veo a esta persona constantemente dudando y no toma decisiones, no hace nada y sigue estando ahí en esa situación de todavía no, vamos a ver, pues a mí lo que me da es la sensación de que esta persona realmente no está muy seguro de a dónde quiere llegar.
0: Sí, sí, no sabe muy bien lo que hace.
1: Entonces imagínate cómo lideras un grupo en el trabajo.
0: Sí, sí.
1: Cuando das la sensación de que no sabes lo que estás haciendo. ¡Qué complicado! Adicionalmente, hay algo que algunos llaman el efecto reactivo. O sea, si tú no tomas decisiones proactivas, planeadas, evaluadas, pensadas, oradas, pero si tú no tomas decisiones hacia dónde quieres llevar tu vida profesional, terminas aceptando las condiciones de los otros. Terminas aceptando horarios y salarios que a lo mejor no te convienen. Que a lo mejor tú podrías haber hecho alguna cosa distinta. O sea, es como estar viviendo mi vida laboral, pero en realidad yo no la vivo, yo la observo. Yo estoy sentada a un lado mirando qué es lo que pasa con mi vida laboral. Pues muy complicado.
0: Sí, sí, sí.
1: Muy complicado. Estamos llamados a ser protagonistas también de esta dimensión, la laboral en nuestra vida.
0: Y que claro, es importantísimo. Si no tomas decisiones, pues las otras personas que están a tu alrededor o quienes están, o sea, tus superiores, pues van a ir tomando tus decisiones y van a ir moldeando precisamente tu carrera profesional.
1: Imagínate.
0: Que claro, pues habrán algunas decisiones que obviamente tus superiores las van
1: a tener que tomar,
0: sí. Uno pues las tendrá que acatar. Pero habrán otras en el que será necesario
1: tomar.
0: Que te salgas del molde, tal vez.
1: También.
0: En pro de la empresa, ¿verdad? No quieres hacerle daño a la empresa. Y también en pro tuya. Porque es parte del crecimiento.
1: Claro.
0: Por ejemplo, un polluelo, si no rompe el huevo, si no rompe el caparazón, se va a ahogar.
1: Claro.
0: Se va a quedar,
1: va a morir.
0: Se va a quedar sin oxígeno en el.
1: Claro,
0: en el huevo.
1: No va a crecer.
0: No va a crecer, no se va a desarrollar. Esta misma imagen aplica en el sentido que compartimos ahorita a nivel laboral. Necesitamos, por supuesto, en algún momento esa seguridad, esa confianza que nos dan los estándares y lo que la empresa misma nos pide, pero también en algún momento pues vamos a necesitar crecer y desarrollarnos. Si no, pensemos, no habrían tantas empresas distintas en todo el mundo.
1: Imagínate. Bueno, también esto de no tomar decisiones tiene implicaciones en nuestro mundo de las relaciones, a nivel relacional. Vamos a hablar de ello cuando regresemos de nuestro corte musical y comercial, Yurani.
0: Wow, a la otra hágame señas de guitarra.
1: Dios mío.
0: Hágame señas de guitarra.
1: Voy a empezar a hacer tilín, tilín, tilín, tilín o algo así.
0: Lo voy a tomar muy en cuenta. Música.
1: ¡Ay, Dios!
0: Estas son Comunicadoras e Estación Cero. Se llama Vivir el Hoy. Vamos a mandar saludos a la vuelta porque el tiempo lo amerita.
1: El tiempo lo amerita.

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0: Implicaciones a nivel relacional de esto de no tomar decisiones o de procrastinar, de dejar las decisiones para el eterno después. Bueno, a nivel relacional, a veces no se toman decisiones para no generar conflicto, para llevar la fiesta en paz. Ustedes saben ya yo qué pienso de esa expresión. Cuando no tomamos decisiones, cuando no enfrentamos situaciones, cuando no hablamos de lo que hay que hablar en pareja, ni hay fiesta ni hay paz. O sea, hay silencio de cementerio. Eso es otra cosa muy distinta a llevar en paz. Y en realidad esto de no tomar decisiones para no generar conflictos con la pareja o con la familia extendida o con los amigos es una muy mala estrategia. Es una muy mala estrategia porque usualmente lo que ocurre es que se va causando un deterioro por acumulación. Es decir, no digo nada. Bueno, otra vez pasó esto, pero no digo nada. ¿Para qué hacemos problemas? Quiero decidir, pero no, dejemos, esperemos, no digo nada. Y es que si no dices nada, el malestar no desaparece, sino que se va acumulando dentro de ti como el vapor en una olla a presión.
1: Sí, sí.
0: Si esa olla a presión no tiene, o la válvula no funciona bien y no le da salida al vapor, a la presión, pues lo que va a ocurrir es que esa olla se va a estallar. Y va a hacer muchísimo daño. Eso es lo que ocurre también. O sea, el malestar por no hablar de algo, por no tomar decisiones respecto a los límites de la relación, por ejemplo, pues eso no hace que el malestar desaparezca. Se acumula y terminas teniendo mucho resentimiento. Si no estallas, por lo menos, diría alguien, lo menos peor que te puede ocurrir es que el resentimiento te haga una persona pasiva, agresiva.
1: Sí.
0: Entonces no le dices nada a esta persona, pero tampoco le ayudas. Y empiezas a estorbar la vida de esta persona.
1: Claro, a estorbar o a dañar la vida del otro. Y por supuesto que la vida misma tuya, ¿no? Porque, pues claro, si estás en constante acumulación, si no dejas en ningún momento desairar toda esa maraña de cosas,
0: claro,
1: que traes en
0: presión,
1: tu mente, en tu corazón, respecto a esta relación, pues definitivamente que la relación no va a poder avanzar. En muchas ocasiones acá hablamos de un equipaje existencial.
0: Uh-huh.
1: Y ese equipaje pues se va haciendo cada vez más pesado si, por ejemplo, tenés algún malestar con tu pareja y no lo conversas.
0: Claro.
1: Para, entre comillas, llevar la fiesta en paz.
0: Eso se acumula.
1: Realmente eso lo que está haciendo es, estás poniendo un kilo más de peso sobre,
0: claro,
1: tus hombros, y en algún momento pues no vas a poder caminar. Va a ser un estancamiento completo tuyo,
0: claro,
1: y por supuesto si vos no avanzas
0: la relación
1: no puede avanzar
0: de
1: tampoco
0: la relación.
1: Porque al cabo que son dos, y por eso se trata de que en parejas pues que avancemos juntos, y ese caminar juntos se refiere a que podamos distribuir esos pesos y por supuesto ir soltando cargas ya innecesarias.
0: Y esto es válido para todo tipo de relación, para la relación,
1: sí,
0: entre los amigos también,
1: sí, sí,
0: claro,
1: supuesto,
0: que sí, para la relación entre familia también. Mira, cuando no se toman decisiones, los vínculos quedan ahí, como tú dices, en la superficie,
1: sí,
0: o sea, no madura, claro, no maduramos, no crecemos, sino que estamos ahí, sin poder responder realmente qué tipo de relación tenemos, por ejemplo.
1: En calidad de bulto, casi.
0: En calidad de bulto, diría mi papá. Mira qué difícil un par de amigos que empiezan a salir, que empiezan a notar cierto agrado especial entre ellos, de pronto hubo un acercamiento físico, un beso, pero ninguno quiere decidir.
1: Dar el paso.
0: Ninguno de los dos quiere decidir. Pues eso es un vínculo superficial.
1: Sí, sí, sí.
0: Porque, o sea, hay que hacernos la pregunta. O sea, mira, yo estoy sintiendo esto. ¿En qué página estás tú? Y tomar decisiones en relación a lo que queremos de esta relación. Entonces, somos amigos, pues ok. Entonces, hay cosas,
1: punto,
0: que no pueden volver a pasar.
1: Sí, sí.
0: Somos amigos. ¿Queremos dar el paso a ser novios? Ok. entonces vamos a ser novios y eso tiene implicaciones. Si no tomas esas decisiones, si no las toman, pues el vínculo va a ser siempre superficial.
1: Sí, sí.
0: Y adicionalmente, eso pasa muchas veces en pareja, si uno de los dos miembros de la relación no toma decisiones, el otro termina tomándolas. Y eso es un peso emocional muy fuerte.
1: Sí.
0: Entonces, mira, algo tan sencillo como...
1: Que poco se habla de eso, sí.
0: Claro. ¿A dónde vamos a ir a vacaciones? Donde tú quieras. Uh-huh. ¿Qué quieres comer? Donde tú quieras. ¿A dónde vamos hoy? Lo que tú quieras. O sea, ese lo que tú quieras, lejos de empezar a ser... respeto tu opinión y realmente lo que tú decidas está bien.
1: Sí, sí, sí.
0: No, el mensaje que da es que no me interesa, es que no me importa. Hazlo tú, hazlo tú, hazlo tú, hazlo tú. Y entonces no te interesa a la persona porque la estás sobrecargando. Ese puede ser el mensaje que la otra persona está recibiendo.
1: Sí.
0: Y en algún momento va a estallar.
1: Y cabe dentro de la interpretación de la otra persona, ¿no?
0: Claro.
1: Uno nunca sabe cómo uno pueda reaccionar ante... Sí. Tantas ocasiones escuchar precisamente lo mismo, lo que vos querrás, lo que a vos te parezca, lo que vos decidas, eso está bien. Se entiende, claro, hasta cierto punto que uno,
0: sí,
1: pues por la simple dinámica de una relación de pareja, pues uno realmente se sienta cómodo con la decisión.
0: Y de vez en cuando está bien, ¿no?
1: Y eso, sí, no está para nada mal. Sin embargo, pues...
0: Pero cuando es constante.
1: Como todo en exceso.
0: Sistemático.
1: Termina siendo perjudicial. Para los dos. Uno pensará, el que decide constantemente pensará, bueno, y esta persona nunca decide nada, siempre me deja las cargas
0: todo
1: a mí.
0: Todo el peso a mí.
1: Me deja todo el peso de decisiones así, tan superficiales como qué vamos a cenar hoy, y también me deja pesos de decisiones
0: importantes.
1: Por ejemplo, de la hipoteca de la casa, que sería, claro, alguna cosa así, que también es importantísimo, ¿no?
0: El colegio de los niños.
1: Y todas, o sea, estas, ¿no?, decisiones que pueden ser dentro de la misma cotidianidad, pues necesitamos conversarlas también para poder, una vez más, distribuir de mejor manera las cargas que todas las relaciones llevan,
0: claro,
1: consigo.
0: Claro que sí. Eso de no tomar decisiones también tiene implicaciones a nivel personal, a nivel psicológico, a nivel de yo, de cada uno de nosotros. Y vamos a hablar de estas implicaciones cuando regresemos de nuestro corte. En este momento vamos al encuentro con la palabra. Ya volvemos.
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3: Hoy es miércoles 17 de junio.

0: dispongo a pasar un rato con el Señor. Poco a poco voy despojándome de ruidos, de inquietudes, de distracciones y me voy centrando en el Señor. Él es mi guía, mi refugio y mi fortaleza. La lectura de hoy es del Evangelio de Mateo.
1: Jesús dijo a sus discípulos: cuidad de no practicar vuestra justicia delante de los hombres para ser vistos por ellos. De lo contrario, no tendréis recompensa de vuestro Padre Celestial. Por tanto, cuando hagas limosna, no hagas tocar la trompeta por delante, como hacen los hipócritas en las sinagogas y por las calles, con el fin de ser honrados por los hombres. En verdad os digo que ya reciben su paga. Tú, en cambio, cuando hagas limosna, que no sepa tu mano izquierda lo que hace tu derecha. Así tu limosna quedará en secreto, y tu Padre, que ve en lo secreto, te recompensará. Y cuando oréis, no seáis como los hipócritas que gustan de orar en las sinagogas y en las esquinas de las plazas bien plantados, para exhibirse a la gente. En verdad os digo que ya reciben su paga. Tú, en cambio, cuando vayas a orar, entra en tu aposento, y después de cerrar la puerta, ora a tu Padre, que está allí, en lo secreto. Y tu Padre, que ve en lo secreto, te recompensará. Cuando ayunéis, no pongáis cara triste, como los hipócritas, que desfiguran su rostro para que los hombres vean que ayunan. En verdad os digo que ya reciben su paga. Tú, en cambio, cuando ayunes, perfuma tu cabeza y lava tu rostro, para que tu ayuno sea visto, no por los hombres, sino por tu Padre que está allí, en lo secreto. Y tu Padre, que ve en lo secreto, te recompensará.
0: Señor, quiero entregar mi vida como tú la entregaste. Lo quiero hacer por ti y no por mí. Todo lo que hago, mi Señor, quiero que sea una manera de ponerte delante de mis hermanos. Que te vean a través de mí, pero que no sea yo el centro, sino tú. Que no busque la visibilidad, el aplauso o la apariencia, sino tan solo apuntar a ti con mi vida, mis palabras y mis silencios, para que quien me mire te intuya. Señor, que mi limosna sea generosa, desmedida, rebosante, que ni yo sepa lo que doy, para que el orgullo no me ciegue. Que sea una limosna que haga crecer al otro, a mi hermano, al pobre o al rico. Que mi sencilla limosna le ayude a sentirse digno de tu amor e hijo de un padre bueno que lo ama eternamente. Que mi oración, Señor de mi vida y de la vida, sea un canto hacia ti. Que mi alabanza sea grata a tus oídos, porque en ella van mis hermanos, mis amigos, mis enemigos. Que el centro de mi oración seas tú, que tú te conviertas en mi luz, mi pasión y mi horizonte. Que tu nombre santo sea en lo escondido mi recompensa, y que todos al verla se llenen de ti.
2: Dígeme a lo secreto, Señor, allí donde habitaremos juntos, al lugar de la desnudez y el despojo, a la intemperie de mis miedos y ansiedades, a la tristeza de mis noches frías, a la soledad del corazón herido, a la incertidumbre de mis frustraciones, al silencio de mis palabras censuradas. Condúceme a lo secreto, allí donde habitaremos juntos, al desierto de mil manantiales escondidos, al cobijo del sol que me alienta, a la raíz de la vida escondida, al fuego de los hondos deseos, a la ternura del afecto que cura, al silencio de la oración confiada. Condúceme a lo secreto, allí desde donde resucitaremos juntos.
0: Gracias por estar conmigo, Señor. Gracias por este momento en el que me muestras el mejor camino para llegar a ti. Gracias por la generosidad con la que te presentas en tu palabra. Tú, que me ves en lo escondido, dame la recompensa que consideres, pero no te olvides de quererme cada día. Gracias, Señor.
3: Tomad, Señor, y recibid toda mi libertad, mi memoria, mi entendimiento y toda mi voluntad, todo mi haber y mi poseer. Vos me lo disteis, a vos, Señor, lo torno. Todo es vuestro. Disponed a toda vuestra voluntad. Dadme vuestro amor y gracia, que esta me basta.
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0: Llegamos a esta parte final de la primera hora de nuestro programa. Y sí, el hecho de procrastinar, de dejar para el eterno después que nunca llega nuestras decisiones, o el hecho de decidir no tomarlas, pues tiene implicaciones también a nivel personal. Ese espacio de tiempo, digamos así, que transcurre entre el saber que tienes que tomar una decisión, porque en el fondo lo sabemos, pero no lo queremos hacer o no lo podemos hacer en algunas ocasiones, pues no es una situación en la que ya no pensemos en el asunto. Si el asunto es importante, le seguimos dando vueltas y es muy probable que eso se convierta en una rumiación mental. Recuerden que hablábamos de ese tema también hace algunos programas, la rumación mental. ¿Qué pasaría si esto? ¿Y si hago lo otro? ¿Y si mejor sigo esperando? ¿Y si decido esto? ¿Y si de pronto? Mira, es un agotamiento mental y emocional muy grande. Si tú necesitas tomar una decisión y no la tomas, entre mayor pase el tiempo, mayor se complica la situación y hay más posibilidades de que tú termines rompiéndote emocionalmente, porque es como una tensión constante. Imagínense una cuerda de una guitarra en que le das tensión, la tensas, pues la tensas tanto que se revienta la cuerda. Sí. Eso nos pasa también a nivel emocional nosotros mismos. El no tomar una decisión nos pone en esa situación de tensión permanente.
1: Claro, y qué irónico, ¿no?, que se vuelve eso, porque si decidimos no tomar la decisión o no actuar según la decisión que hay que tomar en el momento, la posponemos, y posponiéndola, sí. Y la posponemos porque no la queremos hacer en ese momento, uh-huh. Pero ese posponer las decisiones, el tomar acción en lo que sea que hay que hacerlo, no hace otra cosa que, pues se queda por ahí en tu mente, rumiando,
0: dando vueltas, más, claro.
1: Y uno empieza a pensar, y si lo hubiera hecho, y si ya habría podido salir de eso, ya no tendría, imagínate, la carga, ya lo habría hecho, ya habría completado lo que sea que hay que hacer, y bueno, se vuelve una situación que no sale de tu
0: muy
1: mente
0: difícil,
1: efectivamente, hasta que haces lo que hay que hacer, sí. Y que se trata de eso, esa posposición de los deberes, de las cosas que estamos supuestos a hacer, definitivamente te va a ir dañando en esa cuestión, ¿no? Te puede llenar de ansiedad, claro. Y esa rumiación mental en tantas ideas que se te vienen a la mente por no haber tomado la decisión de actuar ya, definitivamente se vuelve muy dañino para la persona.
0: Y así como la rumiación abre la puerta a la ansiedad, porque es pensar en algo constantemente que no sabes qué salida tiene, no quieres darle un punto final o punto y coma o lo que sea, precisamente porque no quieres tomar esa decisión, pues también el hecho de posponer eternamente esas decisiones o no tomarlas abre la puerta a la depresión, porque en última instancia, al no tomar las decisiones, tú mismo te estás diciendo: yo no confío en mi capacidad de decidir, yo no confío en mi capacidad de tomar decisiones, yo no confío en mi capacidad de hacer juicios, yo no confío en mi capacidad para lidiar con las consecuencias de estas cosas. Y entonces estás minando tu propia autoestima. Y finalmente, pues es que si tú dejas tus decisiones en manos de los otros, tu propia identidad se va diluyendo, porque no estás viviendo tu vida. Los otros están diciendo que vivir. Atención, porque es que tarde o temprano, si sistemáticamente no tomas decisiones, tarde o temprano hay una crisis de identidad al mirar hacia atrás y descubrir que la vida que tienes no es la vida que realmente querías, sino es como el residuo de todo lo que dejaste pasar, de todo lo que dejaste pasar. Muy triste llegar a una etapa de la vida y darte cuenta de eso. Así que si hay que tomar decisiones, dice la palabra de Dios, hazlo pronto. Lo que has de hacer hoy, hazlo pronto. Vamos a ir en este momento a nuestro corte de la hora y ya regresamos. No se vayan.
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1: Estamos ya en el 17 de junio del 2026. Soy Wesley Román. Noticias importantes.
0: Notas locales.
1: El gobernador Wes Morkin ha cimentado su identidad política en una narrativa de servicio militar y el credo de no dejar a nadie atrás enfrenta una creciente presión nacional para brindar una rendición de cuentas completa de su carrera después de que las explicaciones de su oficina no coincidieran con los registros disponibles. El escrutinio impulsado por una investigación de varios meses realizada por el veterano coronel del ejército y periodista Drew Solens para la serie Spotlight on Maryland en The Baltimore Sun se centra en una creciente desconexión entre la versión pública de Moore y su documentación militar oficial. Mientras Sullen continúa analizando el historial del gobernador, el equipo de Moore ha tenido que defender la autenticidad de sus afirmaciones biográficas al tiempo que lidiaba con las peticiones de los periodistas para que se publicara su expediente personal completo y se actuara con transparencia con los habitantes de Maryland, a quienes el gobernador se supone que debe servir. Moore se ha negado a responder a la mayoría de las preguntas de Spotlight, ha conseguido entrevistas a un medio de comunicación local y a medios de comunicación nacionales. Cuando se le preguntó la semana pasada durante una entrevista con CNN si había dado un relato completo de su historia militar, Moore dijo que nunca había tergiversado su carrera militar. Estoy muy orgulloso del servicio que prestamos, dijo. Los reportajes de Spotlight se han centrado principalmente en documentos obtenidos mediante la Ley de Libertad de Información FOIA. Y en entrevistas con expertos militares y veteranos que sirvieron con Moore, se han publicado reportajes de investigación semanales desde abril y continuarán durante varias semanas más.
0: Noticias nacionales.
1: Las autoridades se frustraron ataques planificados dirigidos contra el espectáculo de lucha en la jaula de la UFC realizados en la Casa Blanca el fin de semana por el cumpleaños del presidente Donald Trump y hubo varias personas detenidas, indicó el martes el director del FBI, Cash Patel. El Departamento de Justicia de Estados Unidos oficializó este martes cargos contra 5 individuos acusados de planear un ataque con drones cargados de explosivos y francotiradores durante el evento de artes marciales mixtas de la UFC celebrado el pasado domingo en la Casa Blanca en el 80 cumpleaños de Donald Trump. 5 personas fueron arrestadas en estados como Ohio, Missouri y California. Según los documentos judiciales, los sospechosos identificados son Tyson Proper, de 19 años y residente en el estado de Ohio, Brian Omar Roa y Michelle Alan Thomas, detenidos en California, Daniel Kennel Strange, de Missouri, y Abraham Hermosillo Álvarez de Nebraska, a quienes las autoridades atribuyen distintos roles en la planificación y coordinación del ataque.
0: Noticias internacionales.
1: El exdiputado Eduardo Bolsonaro, hijo del expresidente Jair Bolsonaro, fue condenado este martes por el Tribunal Supremo por coacciones a la justicia por sus gestiones ante el gobierno de Estados Unidos para que impusiera sanciones contra Brasil. Los 4 jueces de la primera sala del Tribunal Supremo votaron de forma unánime por la condena de Eduardo Bolsonaro, cuya pena, que puede oscilar entre 1 y 4 años, se definirá a continuación después de una pausa de 15 minutos en la sesión, se dijo. El magistrado Alexander de Moraes, juez instructor del caso, afirmó que el propio Eduardo Bolsonaro admitió haberse trasladado a Estados Unidos en 2025 con el objetivo de gestionar ante la administración estadounidense la imposición de sanciones contra los jueces que procesaban a su padre con la intención de evitar una eventual condena.
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0: Continuamos aquí en su programa de Familia Nueva con Sabor a Cristo. En esta mañanita de miércoles estamos muy contentos de acompañarnos del inicio de la mañana juntos. Qué bueno estar así. Gracias a cada uno de ustedes por su sintonía, su cariño, sus oraciones para con nosotros. Mil gracias. Muy agradecidos con ustedes. En este segundo bloque vamos a hablar sobre los ambientes laborales muy difíciles. Aquellos ambientes laborales que algunos catalogan como tóxicos en situaciones, claro, tan distintas, tan diversas y en grados tan distintos. Y es que en realidad pasamos la mayor parte de nuestras vidas en nuestro trabajo. Qué difícil cuando el ambiente laboral del trabajo es muy complicado, porque allí pasamos la mayor parte de nuestro tiempo, de nuestros días. Y por eso mismo el entorno laboral, ese espacio laboral, tendría que ser un espacio de productividad, un espacio donde yo puedo crecer también, un espacio de realización personal. Y realmente, mira, hay que estar muy agradecidos si contamos con un trabajo así, en que nos sentimos muy bien haciéndolo, en el que percibimos que crecemos, que aprendemos, que tenemos la oportunidad de ayudar también a otros, y eso nos hace sentir mucho mejor con nosotros mismos también. Yo soy la primera en decirlo, yo le agradezco muchísimo a Dios la oportunidad de estos trabajos que tengo, pues aquí en la radio y en Educación Religiosa en Santa Catalina, porque son trabajos fabulosos. O sea, si alguien me decía, si tú te ganaras la lotería, así con millones de millones de millones de dólares, no tuvieras necesidad de trabajar, ¿seguirías haciendo lo que haces? Y yo de inmediato dije, sí, sí, claro. No le digan al padre, por favor, pero sí, aún si no hubiera pago, yo lo haría. Yo lo haría, y les digo que no le digan al padre porque, claro, desde no me he ganado la lotería, entonces nada que hacer. Sigo necesitando el dinero. Pero realmente, esta tarea, esta labor que hago yo, sobrepasa el hecho de cuánto dinero se percibe. Quizás por eso, digo yo, no está uno tan pendiente de si trabajé una hora menos o una hora más, o si de esto no me toca, o me tocó quedarme hasta más tarde, o sea, esa cuenta no se lleva, porque lo que se hace es mucho más que un trabajo. Conozco a varias personas que se sienten muy contentas, muy alegres haciendo lo que hacen, y claro que se les nota, eso cambia la actitud frente a la vida, no solamente frente a la parte laboral. Pero en el día de hoy vamos a hablar de estos ambientes muy difíciles, muy complejos. Vamos a hablar de qué es realmente un ambiente laboral tóxico, cuáles son sus características y qué podemos hacer si nos enfrentamos a uno de ellos en nuestra vida. Muy interesante nuestro tema. Pero bueno, vamos a saludar a Jorge Rojas. Fofe, muy buen día para ti, ¿cómo estás?
1: Hola, mi querida Mirta, buenos días. Mi querido Yurán, buenos días. Mi buenos querida días. Rita María, buenos días también buenos para ti. Qué alegría estar aquí compartiendo con ustedes y bueno, dándole gracias al Señor por este milagro de la vida que nos brinda el día de hoy. Un día bonito, ombliguito de la semana, soleado. Y bueno, felices después de haber visto esos tres goles de Messi, el último mundial de Messi, y qué bonito verlo cómo se despide. Qué impresionante, imagínate. Qué impresionante. Ayer lo veía yo después de su salida, de su cambio, y lo veía sentado, yo decía, qué increíble lo que debe estar sintiendo este hombre, su último mundial, tres goles, todo lo que ha hecho como futbolista. Bueno, verdad que hay que sentirse como humano muy muy muy bendecido y muy muy como muy feliz con todo lo que ha hecho.
0: Y hoy juega la selección Colombia. Ah, sí, claro, claro. Decíamos, hablando de Messi aquí fuera del micrófono, que realmente, o sea, en la situación en la que está él, ya no tendría que seguir jugando, ¿no? O sea, no tiene que hacerlo. No tiene la presión encima de, de tengo que demostrar que soy bueno. Increíble. Tengo que hacer el gol para que vean que sí vale la pena tenerme aquí. Sino sencillamente el hombre se está divirtiendo.
1: La cabra
0: haciendo lo que le gusta. Y vaya, si se divierte haciéndolo. Yo creo que de una u otra manera, el ambiente laboral, el trabajo que tuviéramos nosotros, tendría que regalarnos guardadas proporciones esa sensación de realización personal.
1: Claro.
0: O sea, de realmente tiene sentido lo que estoy haciendo, me gusta esto que hago y lo hago contento, lo hago feliz, desde la fe muchísimo más, lo hago entusiasmado, es decir, lo hago con el corazón lleno de Dios. Eso significa la palabra entusiasmo, en Theos, en Dios. Cuando yo hago una tarea de manera entusiasta, con el corazón entusiasmado, lo que quiero decir, lo que la palabra en sí quiere decir, es que estás haciendo eso con el corazón lleno de Dios. Qué bueno pensar en nuestra área laboral si realmente está regalándonos eso. Y si no es así, pues hay que conectarlo con la primera hora y decir, bueno, es tiempo entonces de tomar decisiones al respecto.
1: Y mira que, uniendo eso, inicié con ese comentario, pero mira cómo aplica muy bien al tema que estamos hablando el día de hoy frente a lo laboral, porque ese es el trabajo de él.
2: Es un golazo.
1: Trabaja en algo que lo hace feliz, que se divierte, que sí. Viene de la mano de desarrollar un talento. Y ayer estábamos compartiendo aquí en la noche, no sé si les conté a los oyentes, pero en casa recibimos a un colombiano, se llama Walter Arevalo, que viene pedaleando, viene en bicicleta desde Colombia. Y su llegada es el fin, o sea, su meta es llegar a Nueva York y estar en la final del Mundial. No tiene boleta ni nada, pero ese es su sueño. Y ayer entonces vino otro... ¿Señor?
3: Irá directo al FanFest, entonces.
1: Yo creo que sí. Ayer lo recogió otra colombiana, una colombiana que se llama Carolina, y se lo llevó todo el día por allá a mostrarle Washington y las cosas lindas. Y llegó a contar su historia. Ayer lo llevaron al consulado y conoció al cónsul de Colombia y una cantidad de cosas. Y ahora, más tarde, sigue su rodada, porque tiene que subir hasta Nueva York. Y me contaba su experiencia, nos contaba a nosotros, a Matías, a Tomás, a todos, nos tiene aquí como encantados el tema. Y era increíble ver cómo está haciendo algo que realmente lo hace muy feliz, y eso que lo hace muy feliz le ha venido abriendo puertas y caminos y mucha satisfacción personal, mucho conocimiento, mucho aprendizaje. Y se vuelve una manera también de trabajar. Él decía, yo empecé a rodar con un proyecto y ahora esto de hacer redes sociales y todo esto se ha ido transformando también en un trabajo. Y él decía, pero estoy muy feliz haciendo este trabajo. Estoy muy feliz, estoy haciendo mucho, estoy conociendo mucho y aprendiendo mucho. Qué bueno descubrir que en términos de satisfacción laboral, de esos ambientes sanos, descubramos que esa satisfacción personal, ese sentirme pleno, ese sentirme que estoy aportando, ese sentirme que estoy aprendiendo, se vuelve también un punto de referencia para que sea un lugar laboral satisfactorio, ¿sí? Y eso me parece muy, pero muy valioso, y que podamos revisarlo a través del tema. ¿Qué tan satisfecho me siento yo? ¿Qué tanto me está desarrollando a nivel humano, a nivel espiritual, ese trabajo que realizó? Creo que eso tiene que ver mucho con esa satisfacción.
0: ¿Qué es un ambiente laboral tóxico? A ver, ¿de qué estamos hablando? Bueno, pues un ambiente laboral tóxico es aquel donde el comportamiento de todas las personas implicadas en este trabajo, o sea, donde los líderes, los jefes, los compañeros, la propia dinámica de la compañía, de la empresa, de la organización donde estás, todo eso hace daño. Hace daño psicológico, hace daño emocional y a menudo también hace daño físico. Claro que sí, a los empleados. O sea, no se trata de que hubo un mal día en el trabajo. No se trata de que hubo esta dificultad o de que hoy pasó esto en el trabajo, de que estamos en una temporada de alta carga de trabajo, entonces estamos un poco más estresados. No, vamos a hablar de la toxicidad sistémica, constante, crónica generalizada. Y claro, allí es cuando realmente el ambiente laboral se pone tóxico. Tú no escoges las personas con las que estás trabajando, a menos que seas, claro, el dueño de la empresa o del negocio. En ese caso tú escoges las personas que van a trabajar allí. Pero la mayoría de nosotros, quizás, que somos empleados, pues no escogemos con quienes trabajamos. Sencillamente alguien hizo esa selección de los empleados y nosotros también estamos allí. Y eso significa que la mayoría de las veces habrá una o dos personas, depende de qué tan grande o qué tan pequeña sea la compañía, con la que es difícil. Una o dos personas que son muy difíciles. Y recuerden ustedes, ¿no? Si no la encuentras, a lo mejor hay que mirarla en el espejo. Seré yo maestro, seré yo maestro. Pero eso es natural de los empleados y nosotros también estamos allí. Y eso significa que la mayoría de las veces habrá una o dos personas, depende de qué tan grande o qué tan pequeña sea la compañía, con la que es difícil. Una o dos personas que son muy difíciles. Y recuerden ustedes, ¿no? Si no

0: De lo que vamos a hablar hoy es de situaciones generalizadas. Así es todos los días. Así pasa casi siempre. Esta es la manera en que la gente de mi compañía, de mi empresa, de mi negocio, actuamos cotidianamente. De eso vamos a hablar hoy. Pero claro, tiempo de ir a nuestro corte comercial y musical, Yuran.
1: Ok, vamos a irnos con música de Atenas y John Carlo. Esta se llama Qué bien se está aquí. Uh-huh. Y vamos a mandar saluditos por acá a Carmen Granados, un saludo
0: buen
1: de paz
0: día,
1: y
0: bien
1: para ti. Doña Marjorie Galeano y Don Roger Rodríguez
0: saluditos
1: también. Don William Sierra, buenos días. Glenda, buenos días.
0: Buen
1: un
0: día.
1: Abrazo grande para ti. Don Francisco Guzmán también. Sonia bien. Martínez, el profesor Roger Fuentes. Y por acá también un abrazo enorme a Idania Rivas, Don Jorge Torres y María Lucía Vázquez.
0: Saluditos a todos.

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8: Continuamos, seguimos aquí en Familia Nueva con Sabor a Cristo, hablando sobre ambientes laborales tóxicos. Y una de las cosas comunes que puede acompañar estos ambientes es que los valores de la empresa, la misión, la visión de la empresa, de la compañía, están solamente en el papel. Y se ven muy bien, o sea, tú lees eso y dices, ah, caramba, qué bueno trabajar acá. Pero en la práctica, lo que impera en el ambiente laboral es el miedo, que no se enteren, que no sepan, que nadie diga, que nadie hable, la desconfianza o la competencia de lealtad desleal o la falta de empatía o la culpa continua de unos con otros o el silencio, la indiferencia. Y entonces, mira, puede haber una cosa en el papel, una cosa en el organigrama que está muy claro, que está muy definido, pero si eso no se ve en lo de todos los días, si eso que está allí escrito, que está allí organizado, no es la manera cotidiana en que se hacen las cosas o los procesos en la empresa, pues probablemente vas a tener un ambiente tóxico en esta compañía, en este negocito o con tus dos o tres compañeros de trabajo. Y claro, hay características especiales, particulares de esa toxicidad laboral. Vamos a hablarlas como si se tratara de banderas rojas, vamos a ponerlo así, red flags, en distintos niveles de la organización. El primer nivel del que queremos hablar es a nivel del liderazgo. ¿Qué pasa con los líderes? ¿Cómo actúan los líderes cuando hay este ambiente tóxico? Por ejemplo, hablando de liderazgo, tendríamos que decir que los jefes en estos ambientes tóxicos usualmente se preocupan en exceso de la microgestión. Es la persona que como jefe o como coordinador o como jefe de grupo no puede tener confianza de los otros, de sus subordinados. Y entonces eso le lleva a controlar al mínimo cada detalle, cada tarea. Y realmente eso lo que hace es asfixiar al empleado, le asfixia su autonomía, le asfixia su creatividad, porque el jefe quiere en ese caso tener toda la información, estar en el paso a paso, paso, el pasito pequeñito de cada proceso. Y pues por estar en eso, pues no cumple su labor como líder.
9: Y mi querida Mirta, tan fácil caer en ese aspecto.
8: Claro que sí.
9: Mientras te escuchaba, pensaba en varias personas que tienen compañías cercanas a mí, conocidos, y les cuesta mucho confiar en sus subalternos, en sus
8: empleados, en sus empleados.
9: Porque hay una idea de no lo van a hacer tan bien como yo.
8: Sí.
9: Se van a equivocar esas personas a las que les trabajamos. Solo quieren ver que yo haga el trabajo, y aunque tengo mis ayudantes y a las personas que me colaboran, a mí me toca, y entonces eso les genera a ellos una carga emocional y una carga laboral
8: enorme,
9: altísima, que se traduce en ambientes laborales tóxicos, porque están pendientes de cada detalle. Usted dice eso, ¿cómo lo hizo? ¿Eso está mal?
8: Sí.
9: ¿Y cuánto llevo yo?
8: Al milímetro.
9: Claro, entonces esa idea de mi trabajo es el que los demás realmente quieren, los aleja la posibilidad de admirar y de apoyar el trabajo de sus subalternos, y eso genera mucha tensión. Yo
8: claro,
9: conozco casos muy cercanos de personas que con sus negocios les rotan mucho los empleados, y lo que nos damos cuenta porque hablamos con algunos de sus empleados es, no, es muy difícil, siempre tiene que ser a la manera de ellos, tiene que ser exactamente, no confía en el trabajo, y entonces una persona que no confía en sus trabajadores todo el tiempo está pendiente de los micro detalles que se tenga que hacer como esa persona lo hace, y obviamente necesitamos como líderes delegar y confiar en todos aquellos que están colaborando con nosotros. Un jefe que no delega es un jefe que genera ambientes tóxicos laborales. Sí.
8: O un jefe que realmente no es un líder. Su liderazgo está ausente. O es un líder tiránico. Aquí se dice lo que yo mando porque yo soy el dueño de la compañía, y si no te vas y tengo una fila de 40 personas que quieren tener tu trabajo. Oye, es increíble, pero de vez en cuando yo me encuentro con el reporte de jefes que dicen ese tipo de cosas. Pues el jefe que oscila, que se va de un extremo al otro, entre la total indiferencia, no me importa lo que necesitan, no me importa lo que quieren, no importa nada, me importa que me hagan el trabajo y punto, o el abuso de poder a través de gritos, de humillaciones, de amenazas. Claro que eso hace un ambiente laboral tóxico. Y usualmente este tipo de jefes son los jefes que no aceptan ninguna crítica. Ninguna crítica. O sea, cualquier sugerencia de mejora, cualquier desacuerdo, es leído como un ataque personal. Y entonces, si me están atacando, me van a encontrar porque yo me defiendo con uñas y garras, decía alguien por allí. Pues mira, muy complicado, porque estás en pie de guerra con las mismas personas que tú has escogido para trabajar contigo. Muy, muy complicado.
9: Claro, mi querida Mirti, es esa sensación de no confianza, pues va generando desconfianza, va generando poca credibilidad en sí mismo. En lo contrario a eso es que también conozco muchos personajes con compañías que confían en sus trabajadores, que les dan la posibilidad de desarrollarse, es que terminan generando nuevos procesos, nuevas maneras de ver las cosas.
8: Muchas veces mejores. Contrario.
9: Claro que sí. Si yo soy un líder que está pendiente de todos los detalles y que todo se tiene que hacer como yo creo y pienso que se debe hacer, le estoy cerrando la posibilidad de crecer a mi negocio. Sí. Y la gente se va a cansar y se va a ir.
8: De acuerdo, tal cual. Tenemos un mensajito por aquí. A ver, cuéntanos, Yurán. Un
10: par de WhatsAppazos.
8: Qué bien.
10: Vamos a leer uno porque el tiempo amerita.
8: El otro lo leemos cuando regresemos.
10: Lo leemos al ratito.
8: Muy bien, muy bien.
10: Bueno, en orden cronológico. Nos dice por acá Armida.
8: Ok, Armida, buen día.
10: Nos dice, muy buenos días, Mirta y toda Familia Nueva. Me encanta el tema que están compartiendo en esta hora. Solo tengo una vivencia que compartir.
8: Ok.
10: En todos los trabajos que he tenido, yo siempre he hecho lo mejor de mí e incluso he hecho más trabajo de lo que me toca. Pero lo que me ha pasado es que terminan abusando de precisamente esa característica mía.
8: Claro.
10: Y me ponen más trabajo aún cuando pues no me corresponde. Lo que hago eventualmente es salirme. Me pelo del lugar en el que estoy, me voy.
8: Y mira que es un aprendizaje que necesitamos tener, y es el aprendizaje en relación a los límites. O sea, poner límites del horario. O sea, cuando tú vas, por ejemplo, a aplicar a alguna parte y el trabajo requiere un horario específico, pues esa es una pregunta, ¿no? ¿De qué hora voy a trabajar? Y puedes llegar a acuerdos. Yo no puedo hasta ahora, estoy libre a tal hora, ¿cómo va a ser la cosa? Cuando yo empecé a trabajar en Santa Catalina, por ejemplo, hablando de mi experiencia personal, ese fue un punto muy importante, porque claro, yo quería continuar aquí en la radio, entonces entonces, sí, a ver, yo voy a estar libre desde tal hora. ¿Qué posibilidad hay de acomodarnos en el horario? ¿Qué se puede hacer? Pero es la posibilidad de poner límites también en cuanto a la carga de cosas. O sea, si tú estás limpiando casas, por ejemplo, pero pues eso no incluye guardar el mercado, por ejemplo, o lavar la ropa de cama y las toallas. Estás hablando solamente de la limpieza. Pero si la persona te dice, ay, por favor, guárdame estas bolsas, ok, las guardaste un día. Pero si eso sigue repitiéndose, se necesita hablar del límite. Bueno, recuerde que llegamos a un acuerdo y esto fue por la limpieza de la casa. Si usted desea que yo haga esto, pues es otra cosa adicional. Igual, láveme por favor las sábanas, ok, uno o dos días. Pero si sigue siendo una constante, necesitas hablar. Incluso mejor que sencillamente irte, ¿sabes? Claro, hay circunstancias y hay personas con las que uno se encuentra como jefes, que en realidad lo mejor que uno puede hacer es, patitas, ¿para qué me sirven? Vámonos de aquí. Claro que sí. Pero también hay que evaluar la posibilidad, a lo mejor con una buena conversación, con una buena comunicación, se logran el establecimiento de límites y se puede seguir trabajando. La comunicación es ese nivel también en que una organización se puede mostrar muy tóxica. Vamos a hablar de la comunicación deficiente o manipuladora, que es lo que caracteriza también una toxicidad laboral. Esto después de nuestro corte musical y comercial. Yurán.
10: Muy bien, vamos música, a irnos Yurán. Con música de Jesse de Mara. Esta se llama Corazón de Pasión. Y vamos a mandar saluditos por acá a Luz Janet, que nos sintoniza en la 1540. Saluditos también a Armida Márquez. Buenos días, bendiciones en abundancia para ti, Jessy Aparicio. Y un abrazo para don Rigoberto Reyes.
8: Buen día, buen día.

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0: Continuamos, seguimos aquí en Familia Nueva con Sabor a Cristo. Mira que hay mucho que decir en relación a los ambientes tóxicos y este nivel de la comunicación. La comunicación es vital, entonces cuando hay errores críticos, errores consistentes en la comunicación o cuando falta una correcta comunicación, claro, estamos hablando de ambientes muy tóxicos. Por ejemplo, cuando hay falta de claridad, o sea, cuando las expectativas cambian constantemente sin previo aviso. O sea, te había dicho que esto era lo que queríamos, pero ahora queremos lo otro. Te había dicho que este día iban a ser tus vacaciones, pero las cambiamos. Ahora vas a hacer tus vacaciones la otra semana. Les había dicho que este día salíamos temprano, pero no. Ahora el día que vamos a salir temprano es otro día. Ese tipo de cosas le hace caer a los empleados como en una sensación de incertidumbre total. Como, ¿será que sí estoy haciendo bien mi trabajo? ¿Será que sí están viendo lo que hago o qué está pasando aquí? ¿Están buscando la manera de cansarme y que me vaya? Oye, qué difícil cuando tú o yo como empleados empezamos a tener ese tipo de pensamientos en nuestra cabeza. Y muchas veces sencillamente es porque falta claridad en la comunicación.
1: Y mi querida Mirta, creo que es de las quejas más constantes, esos cambios repentinos, esa falta de estructura, esa falta de claridad. Sí, sí, sí. Porque vives todo el día, salgo a esta hora pero no sé a qué horas voy a llegar.
0: Imagínate.
1: O no sé qué tanto voy a hacer. Sí. Y obviamente esa incertidumbre genera inseguridad y genera poca estabilidad. Si a mí me dicen, yo conozco grupos de trabajo donde le dicen a uno, se reúnen en la mañana, este es el trabajo que hay hoy, usted va para aquí, usted va para allá. Ajá. Esto es lo que tenemos que cumplir. La idea es poder salir, si lo hacemos de una manera organizada, salimos a tal hora. Depende de nosotros, fabuloso. O sea, hay claridad, claro. Hay comunicación. Todos tenemos la posibilidad.
0: O esa reunión a la semana, o depende, claro,
1: eso ayuda muchísimo.
0: Claro.
1: Ese no saber para dónde vamos.
0: Sí.
1: No sabemos cuánto hay esta semana. Sí, yo.
0: No sabemos qué hay que hacer.
1: Sí, y no solamente en términos de lo que hay que hacer, sino lo que eso representa en términos,
0: claro,
1: también de dinero. Porque si a mí a mitad de semana me dicen, no comunicamos desde el principio, no tenemos claro, y a la mitad de la semana me dicen, bueno, va a tocar descansar estos dos días porque no hay mucho que hacer.
0: ¿Cómo así?
1: Y yo digo, pero ¿cómo así? Yo tengo un presupuesto.
0: Claro,
1: ¿sí?
0: Claro.
1: Y esto no está claro para mí. Todo eso debe estar clarísimo para que la incertidumbre no se apropie del equipo de trabajo, porque esa incertidumbre es la que hace mucho más tóxico, porque este es uno de los ámbitos que estamos tocando, pero este es uno de los puntos más neurálgicos a la hora de sentirse uno insatisfecho y poco apreciado en una labor.
0: Hay otras dos situaciones que tienen que ver con la comunicación también, que es la triangulación y los chismes. O sea, en vez de una comunicación directa, profesional, lo que predomina es el radio pasillo. O sea, la gente está diciendo, y así se maneja todo, como rumores, como comentarios a espaldas de los jefes, pero también de los jefes a espaldas de los empleados, nadie dice nada. Qué difícil es. O sencillamente empieza a haber triangulaciones. O sea, el equipo de contabilidad está con este jefe, pero este jefe está en contra de ellos, entonces se suman con el otro. Oye, eso no deja nada bueno. Y la otra es el gaslighting laboral. ¿Recuerdan ustedes gaslighting? Esa manipulación donde se cuestiona a la persona. O sea, esta persona que viene a pedirme algo, este empleado que quiere, que tiene una queja o una sugerencia, y yo sencillamente le hago gaslighting. O sea, ¿estás segura que eso es así? Es que tú eres demasiado sensible. Estás exagerando. Yo nunca dije eso. Yo lo que dije fue que... atención con eso. Porque lo que haces tú como jefe, como coordinador de grupo, como manager, tú lo que estás haciendo es minando la confianza interna de ese empleado. Y entonces, ¿qué le vas a pedir? ¿Cómo le vas a pedir que haga su trabajo cuando tú estás constantemente enviando el mensaje que él no es capaz, que tú no confías en él, que crees que es incapaz de hacer las cosas bien. Muy difícil. Vamos a ir en este momento a nuestro corte de la hora y regresamos para hablar de qué pasa a nivel de relaciones y de emociones en un ambiente tóxico. Ya volvemos.
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0: 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Nos gusta mantenerlos informados en el 1540 AM de Radio Vida en Abundancia. En Guatemala hoy celebramos el Día del Padre y desde ya un saludo a todos los papás que están por celebrar su día por acá. Notas locales. Si vas a volar hacia o desde el aeropuerto DCA a finales de junio o principios de julio, los planes de viaje podrían verse afectados por las celebraciones del 250 aniversario de Estados Unidos en Washington, D.C. Según funcionarios de la DCA, la FAA podría suspender temporalmente los vuelos en tierra en el aeropuerto durante algunos de los eventos, aunque las terminales permanecerán abiertas y operativas como de costumbre. Muchos de los eventos principales de American 250 incluyen sobrevuelos o espectáculos aéreos como fuegos artificiales o saltos en paracaídas. Si tiene previsto volar con DCA en uno de estos días de actividades, se recomienda consultar los vuelos específicos con su aerolínea, aunque DCA ha indicado que algunos horarios de vuelo se han ajustado de forma preventiva. La mayoría de los impactos principales se producirán los días 3 y 4 de julio debido a los ensayos aéreos, las exhibiciones y los fuegos artificiales. Noticias nacionales. El nuevo jefe de la policía de Miami, Edwin López, tomó posesión de su cargo este martes en un acto al que asistieron las autoridades de Miami y de otras ciudades cercanas. Con su estilo cercano y ameno, Edwin López es el nuevo líder del departamento de policía que protege a Miami. Lo importante para López es responder a la llamada de servicio e investigar casos de crimen. El nuevo jefe aseguró que para nosotros, inmigrantes, no es una prioridad. Ahora sí tenemos que estar conscientes de cómo están las cosas, las leyes y todo lo que ocurre, ¿verdad? Pero al final del día, el trabajo del oficial es hacer cumplir las leyes y que la gente se sienta cómoda, agregó López. La alcaldesa Helen Higgins también puso el tema migratorio sobre la mesa en su mensaje público durante el evento. Somos una ciudad de inmigrantes. López tiene un récord de 30 años de servicio, de compasión, integridad y también de un compromiso con la seguridad de la gente, declaró la alcaldesa. López viene de desempeñarse como jefe de la policía de Doral del 2023 al 2026 y previamente estuvo unos 25 años en el departamento de policía escolar de Miami-Dade, donde fue jefe los últimos 4 años.
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0: Lima, el partido izquierdista Juntos por el Perú del candidato presidencial Roberto Sánchez convocó este martes a una movilización en Lima el próximo viernes en defensa del voto popular y en rechazo al resultado de la segunda vuelta electoral que le da un virtual triunfo a la derechista Keiko Fujimori con el 99% del total del escrutinio. Un comunicado del partido de Sánchez hizo un llamado a la más amplia unidad de todas las fuerzas democráticas, políticas, sociales, sindicales, campesinas, indígenas, juveniles y populares para formar y fortalecer el Frente Patriótico Popular desde sus bases. La gran movilización nacional, como la denomina Juntos por el Perú, espera la llegada de delegaciones de todas las regiones, provincias y distritos del país, con una concentración a las 16 horas del viernes 19 en el Parque Campo de Marte del Distrito de Jesús María en Lima.
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4: Y continuamos aquí en Familia Nueva con Sobra Cristo. Se me lengua la traba, dicen por allí. Qué bueno estar juntos ya en esta tercera hora. Imagínense, en nuestro programa El Tiempo Vuela que Vuela. Estamos hablando sobre esta situación de ambientes laborales tóxicos. Y hemos hablado, pues, de dos distintas dimensiones que son características en este tipo de ambientes. La primera, en la dimensión del liderazgo, que usualmente es un liderazgo o que no existe, es disfuncional o sencillamente es un liderazgo de tipo tiránico. Se hace lo que la jefe dice y punto, nada más. Hemos hablado también de la dimensión de la comunicación, nuevamente donde hay falta de claridad, donde hay muchos chismes y todo se maneja así, como rumores, como comentarios, o donde hay un gaslighting laboral, es decir, la persona que viene a dar alguna sugerencia o a quejarse de algo, trata el jefe, los jefes, los superiores, lo que hacen es tratar de disminuir o cuestionar a esta persona. Es demasiado sensible, yo nunca dije eso, es una exageración, tú eres el que está mal, en realidad estás nerviosa, las cosas no son así. Bueno, muy, muy difícil todo esto. Vamos a continuar hablando de estas características a nivel de la relación, a nivel de las emociones que también están enfermas en este ambiente laboral. Pero vamos a saludar primero al padre Roberto. Padre, muy buen día.
5: Buen día, Mirta. ¿Cómo estamos?
4: Muy bien, padre.
5: Equipo completo. Estoy pensando en los empleados tóxicos también.
4: También, claro. Es que el ambiente...
5: Hay que hacer un programa de empleados tóxicos.
4: No, padre, no estamos hablando solamente de los jefes. También el ambiente laboral está construido por todas las personas implicadas, claro, en lo laboral.
5: Claro, claro, no, digo yo porque hay gente que hace lo mínimo.
4: Claro.
5: Nunca hacen lo que deben de hacer, siempre hacen lo mínimo, mínimo, mínimo. Y claro, el jefe te ha contratado porque le ayudes.
4: Claro que sí.
5: Es complicado, es sí. Muy complicado. Esto de las relaciones laborales, yo creo que todos hay que examinarnos. Todos, a todos nos toca.
4: Tenemos equipo completo hoy, don Fope. Muy buen día para ti.
6: Padre Roberto, buenos días.
5: Qué gusto. ¿Qué tal? ¿Cómo estamos? ¿Todo bien?
6: Bien, padre. Aquí que salí hace un momentico y Mirta me sorprendió lo fresco que está hoy. Está soleado, pero...
5: ¿Fresco no? Ayer estuvo más fresco, ¿no?
4: Ayer estaba más fresco.
5: Hoy está más calientico. Increíble. Sí, no, está
6: por la fecha.
5: Es que todavía estamos
4: en primavera. No, estamos en primavera.
5: Sí.
4: Oficialmente el verano empieza el 21.
5: ¿Qué día es? Sí, ¿lunes?
7: Domingo.
4: Muy domingo. Fresquito para estos días. Domingo 21.
7: Día del Padre.
5: El Día del Papá. Sí.
4: Bueno, en algunos lugares, hoy en El Salvador, celebran hoy.
7: Y en Guatemala.
4: 17 y Guatemala, hoy el Día del Padre.
5: ¿Y en Nicaragua cuándo lo celebran?
7: 23 de junio. Próxima semana.
5: Sí, el Día de San Juan, algo así. O cerca de San Juan Evangelista, San Juan Bautista. ¿Por qué se celebra el 23?
7: Ya lo vamos a investigar.
5: Yeah.
4: A ver, ¿qué nos dice por ahí?
5: Claro, vamos a matar al burro que llevamos dentro.
4: Muy bien, muy bien. Bueno, un saludo a los padres salvadoreños en la celebración hoy 17 y guatemaltecos.
7: Efectivamente.
4: Hoy 17, que celebran el Día del Padre en estos dos países. Un abrazo, bendiciones. 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Muy bien. ¿Qué nos dicen por ahí, padre?
5: ¿Averiguó? No, dice, sí, dice que tiene una razón puramente comercial.
4: Okay.
5: Que la Cámara de Comercio de Nicaragua en 1960 decidió que necesitaba vender más a mitad de año.
4: mira.
5: Y se oficializó también en 1960, después lo volvieron a hacer en el 2012.
4: Uh-huh.
5: Y pues, claro, vienen otros asuntos como ver la paternidad responsable, la equidad familiar, pero
4: no por nada particular en ese día, entonces.
5: No, ya después se le van agregando otros motivos.
4: Otros motivos.
5: Es una cuestión puramente comercial.
4: Yo creo que en realidad el Día de la Madre, el Día del Padre son... tienen mucho que ver, ¿no? Con eso.
5: Sí, de lo comercial, claro.
4: Sí. Bueno, tanto así, por ejemplo, comercial y demás asuntos. En Colombia usualmente es el tercer domingo el Día del Padre, que correspondería a este 21 de junio.
5: Sí. De junio,
4: pero como ese es el fin de semana de las votaciones de la segunda
5: vuelta
4: de presidencia en Colombia, entonces trasladaron el domingo, se celebró el Día del Padre el domingo pasado.
5: Ah, ok.
4: Mira, se movió, no problemas.
5: Claro, es una decisión puramente comercial.
4: Sí, y ya. Bueno, lo que sí es que qué bueno saludar y de una manera muy especial a nuestros papás. En junio estamos hablando, claro el Día del Padre, pero reconocer que todos los días son nuestros papás.
5: Sí.
4: Ahí está, claro que sí. Bueno, a nivel de la dinámica relacional y emocional en la empresa, en la compañía, en el negocio, en el restaurante, en la compañía de limpieza que se tiene, mira, es muy importante porque a veces de lo que estamos hablando es en el fondo de egoísmo o de situaciones completamente personales. Por ejemplo, a veces en un ambiente laboral tóxico es claro el favoritismo. Entonces a todos los empleados se les exige que vengan a la reunión y entreguen su lista, su informe. Ah, pero si fulanito no lo entregó, no importa, que lo entregue mañana.
5: Sí.
4: Pero si otra persona no lo entrega, eso es casi motivo de despido.
5: Con todo lo que contiene, uh-huh. Sí. O sea, las promociones y la recompensa basadas en el amiguismo.
4: Sí.
5: Eso es lo que es el favoritismo.
4: Claro que sí.
5: Sí, entonces eso descompone todo.
4: Descompone todo.
5: Son relaciones enfermizas.
4: Se corrige a todos menos a una persona. Mm. Se les exige a todos menos a una persona. O a un grupo de personas.
5: Bueno, en el ambiente laboral se dice que tú no debes de contratar a nadie que no pueda votar.
4: Despedir. Ah, qué interesante.
5: Sí, eso lo he oído.
6: Había escuchado eso, machaconamente.
4: No, yo tampoco.
5: Sí. Me lo repite mi hermana cada vez que me ve.
4: Ah, mira.
5: No contrates a nadie que no puedas despedir.
4: Ajá.
5: Sí, porque ella trabajó en management, claro. Y cosas. Entonces, y yo lo he oído muchas veces en conferencias. No contrates a nadie que no puedas despedir.
4: Mira.
5: Entonces, eso quiere decir, ¿no? Claro. La familia.
4: Claro.
5: Pues la familia crea muchos problemas en los ambientes laborales.
4: Sí.
5: Y toda la dinámica interna viene con ellos.
4: Claro que sí. Y claro, donde pesa el corazón, pues empieza a fallarte la lógica, empieza a fallarte la lógica empresarial del del ganemos todos, de construyamos todos juntos. La cultura de la culpa. ¿Qué pasa cuando algo sale mal? Porque claro, en una empresa, en una compañía, en un negocio, es posible que haya muchos momentos en que las cosas no salen como se había planeado. Ese no es el problema. El problema es qué hacemos cuando algo no salió bien.
5: Claro, y eso es porque se practica la triangulación, ¿no? O sea, sí, hay una persona buena y una persona mala y yo soy el que decido. O sea, hay tres ahí involucrados
4: en
5: la relación. Eso se llama triangulación, si no me equivoco. Y claro, tiene que haber un chivo expiatorio. O sea, hay alguien que es bueno, hay alguien que es malo y yo que decido.
4: Claro que sí. Y entonces, el énfasis aquí, cuando se habla de la cultura de la culpa, no es buscar una solución, no es buscar la alternativa, buscar la respuesta, sino es buscar el chivo expiatorio.
5: Sí, sí.
4: ¿A quién le cargamos la culpa?
5: ¿A quién le roda la cabeza?
4: Exactamente.
5: Sí, aquí en la política de Estados Unidos se practica mucho, ¿no? O sea, sí, no hay disculpas, no hay arrepentimiento.
4: No, pasa lo que pasa, ¿quién va a ser despedido?
5: Descabezar y ya está.
4: Exactamente. Y finalmente empieza, y esto es una cosa que en algunas compañías es bastante fuerte, evidente, se incentiva a los empleados a
5: sabotearse mutuamente.
4: Una porque, competencia feroz.
5: Claro, porque si tengo que ganar y tengo que hacer más puntaje que el otro, y tengo que ser el empleado del mes, y cada mes hacer el empleado del mes.
4: Esto es tristemente común en algunas compañías de ventas, por ejemplo. Entonces, claro, se ponen límites muy altos de venta y difícilmente los tres o los cuatro empleados pueden llegar a ese tope. Entonces hay una competencia feroz,
5: claro,
4: por quitarte el cliente como sea y ese negocio lo cierro yo.
5: Y sabotearte.
4: Y tú no. Sí, claro, sí, sí, que sí.
5: Y destacar y ser el empleado del mes. Sí. Cuando yo llego a lugares y tienen el empleado del mes, digo, ay, pobrecitos.
4: Depende cómo se maneje, padre, en realidad, ¿no? Algunas veces puede ser, si hay criterios claros, si todos conocen los criterios, si se hace bajo un programa concreto, claro, de reconocimientos, puede funcionar muy bien.
5: Claro.
4: Puede funcionar. De otra manera, es mortal.
5: Sí, sí.
4: Es mortal. Fofe.
6: Yo que trabajé tanto, he trabajado aquí tantos años en ventas, he visto varias cosas con ese aspecto. Aspectos positivos, aspectos negativos. De lo positivo es que hay como un cierto nivel de competencia sana cuando el que lo propone, el manager lo propone y tiene unos parámetros establecidos.
4: Claros y concretos, así es.
6: Claros y concretos, pero también de manera negativa cuando se empuja a como sea, tiene que lograrlo. O sea, pase por encima de que tenga que pasar, haga lo que tenga que hacer. Y desafortunadamente eso daña mucho, no solamente las relaciones al interior del equipo de trabajo, sino también en la manera en que trabajamos con la competencia. O sea, realmente yo veo cosas que rayan con lo absurdo. O sea, comportamientos...
4: Claro, empiezan a sabotear al compañero de trabajo. Para que el que venda no sea él, sea yo.
6: Y se le va metiendo eso tanto en la cabeza que no solamente es con el compañero de trabajo, sino a todo nivel.
4: Se lleva a otros niveles.
6: No, es una locura. Creo que eso está muy delicado y una estrategia que tiene que ser muy bien trabajada con objetivos claros para que no pase eso a trascender a otros niveles.
4: La otra dimensión en la que es bueno fijarnos cuando hablamos de ambientes laborales tóxicos es la ausencia de límites, la cultura del estrés al extremo, lo que llaman algunos el quemarse, el burnout, y se refiere precisamente a esa especie de romantización del trabajo sin límites, del exceso de trabajos
6: con objetivos claros para que no pase eso a trascender a otros niveles.
4: La otra dimensión en la que es bueno fijarnos cuando hablamos de ambientes laborales tóxicos es la ausencia de límites, la cultura del estrés al extremo, lo que llaman algunos

0: y trabajan, claro, más de 40 horas, les hacen 70, 80 sí, a la semana, sí. Y acaban quemados, totalmente, claro, quemados. Claro. Hay otros lugares donde dicen, después de 10 horas te tenemos que pagar. Uh-huh. O sea, si trabajas más de 10 horas
1: extras, te pagamos las extras.
0: Entonces, ese trabajo con salario vale la pena.
1: Claro, sí. Claro que sí. Padre, en muchas empresas, en muchas compañías, cuando los empleados llegan al tope de lo que puede recibir como remuneración por hora, la compañía suele decir, okay, te vamos a convertir bonificar en salario. Y entonces vas a tener estas nuevas responsabilidades. Y la mayoría de los empleados dicen no, porque saben perfectamente que el cambio implica que no hay límites de horario, claro, que no hay límites del tiempo en que necesitas estar ahí.
0: En la iglesia
1: que
0: le llamamos,
1: si hace falta alguien, a ti es a quien te van a llamar a las 3 de la mañana para que vengas a abrir la puerta porque la alarma sonó, o sea.
0: Sí, exempt le llamamos a la iglesia. Se trabaja, lo que pasa es que como hay temporadas de trabajo de muchas horas,
1: sí,
0: y hay otras que son de muy pocas. Ajá. Entonces tampoco es que sea malo para,
1: claro,
0: empleados,
1: compensa,
0: ¿no? Sí, compensa. Porque en los veranos, por ejemplo, 3 meses de vacaciones, nada más, son bromas.
1: Uy, ¿en dónde, padre, María, trabajar allá, por favor?
0: En Santa Catalina laburé.
1: Ay, padre, ojalá fuera. Usted tiene ideas extrañas del trabajo en Santa Catalina.
0: Sí, sí, sí. No, yo sé que para se nada, trabaja, para hay nada. Que preparar las matrículas, hay que estar pendiente de esto, pero usualmente es un periodo más tranquilo,
1: claro. Bueno, en las escuelas, sí, por decir otra cosa, sí, claro, también, claro que sí. Vamos a ir ya, Yurán, ya, claro que sí, al corte comercial y musical.
2: Ok, vamos entonces con música de Quique López, esta se llama Amor Más Grande. Y vamos a mandar saluditos por acá a Luisa Adames, que nos sintoniza a través de la 1540, doña Rosario Álvarez, saluditos también para ti, Juanita García, Sonia Martínez, Ana Vázquez, y como siempre un abrazo a los Núñez, doña Caridad y don Rafael. Buenos días.
1: Buen día, buen día.

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0: continuamos, seguimos aquí hablando de ambientes laborales tóxicos. Y es que a nivel emocional, por ejemplo, pues el trabajar bajo estas condiciones constantes pasa una factura muy alta. Tiene un cobro muy, muy alto para cada uno de nosotros. Incluso situaciones de ansiedad, de insomnio, el temido burnout, que es mucho más que estrés. Es el síndrome del desgaste profesional, como lo llaman a unos, el sentirse o el estar quemado. Y a nivel relacional todo esto es muy importante porque la toxicidad se contagia. O sea, si son dos empleados los que son tóxicos, los que son chismosos, los que hacen lo mínimo, los que se lavan las manos entre la responsabilidad, que son pasivos, agresivos, sí, yo lo hago y luego no lo hacen, pues por supuesto que eso va a contagiar todo el ambiente de los demás.
1: Definitivamente eso es así, pero para todo, no solo
0: para
1: el trabajo.
0: Para todo. O por ejemplo también, hablando de, por ejemplo, de los favoritismos, o sea, si yo me doy cuenta que a uno de los empleados no se les exige el informe al final del mes, pues ¿para qué lo hago yo entonces? Entonces imagínate, en vez de trabajar con esta persona que no presenta el informe para que lo haga, ahora tenemos a más empleados que no presentan el informe. Porque pues si lo hace con uno, ¿por qué no? ¿Por qué a todos nos exigen la puntualidad, pero a fulanita de tal que llega tarde siempre no se le dice nada? Entonces es muy probable que varios empleados terminen pensando, pues ¿para qué vengo yo temprano también entonces? Entonces, en vez de resolver el asunto con esta persona que llegaba tarde, ahora tienes más personas que llegan tarde. Es complicado. Entonces, hay que manejarlas pronto.
1: Sí, sí.
0: Pronto.
1: Con claridad. Sin favoritismos.
0: Así es, claro. Así es. A ver, ¿qué podemos hacer? Bueno, vamos a suponer que somos nosotros los que estamos trabajando en un lugar tóxico a nivel laboral. Pues lo primero que podemos hacer es protegernos a nivel emocional, a nivel de salud mental. O sea, si los límites no son claros, tú coloca límites claros, establécelos y dilos. O sea, si a mí me dijeron que mi hora de salida es las 5 de la tarde, pero a las 4:40 me vienen a dar un montón de trabajo adicional, pues esto lo hago con gusto mañana.
1: Claro. Sí, sí.
0: Tienes que decirlo.
1: El trabajo es lo que haces, no quién eres, y tienes que aprender a hacer eso, ¿no? A separar tu identidad de los resultados del trabajo o de los comentarios
0: de los comentarios de los otros.
1: Tienes que desconectarte, claro que sí, mentalmente, ¿no? O sea, si te van a dar un trabajo, como tú dices, a las 4:40, sí, y tu salida es a las 5, pues hoy voy a hacer lo que puedo y mañana te lo completo.
0: Exactamente. Exactamente. Hay que practicar también la distancia emocional y ese aprender a no tomarnos las cosas a nivel personal. Y qué difícil esto, porque hay ese comentario que dijeron, claro, es por mí, es para mí. Oye, no necesariamente. Aprender a ver las cosas con esa distancia como del que está observando todo desde lejos.
1: Y que a veces uno no esté enojado con la persona. Claro. Esté enojado con la acción de que, vamos, te cerraron la puerta. Ajá. Bueno, ¿por qué te la cerraron? Si sabes, claro, que esa puerta se mantiene siempre abierta. Uh-huh. Que no lo tiene que pasar el seguro. Sí. Punto. O sea uh-huh, ¿cuál es la razón de que le pasa, claro, el seguro siempre? Ay, y asegurarme que no. O sea, sabes que eso está, porque es un problema. No hay llave para esa puerta.
0: Imagínate, por ejemplo.
1: Por ejemplo.
0: Claro, claro. Entonces, que sí. Desde ahí, o sea, no es una pelea contra ti, porque tú le caes mal a tu superior. No, es la situación, claro, de la puerta.
1: Y que todo el mundo lo sabe, además.
0: Claro, entonces hay que aprender a ver eso sin esa emocionalidad puesta allí, si lo está diciendo por mí, sin sentirnos en todo a nivel personal implicados, claro, ¿no? Sí,
1: siempre no, hay gente que se implica siempre, no es a ti la crítica,
0: pero la tomas personal, sí, todo.
2: Sí. Y qué bueno también, como jefes diría yo, estar muy atentos, ¿no? Porque yo debo identificar estas características en mis empleados.
0: Claro.
2: Sí, obviamente en ese proceso, si hay un proceso de selección, uno puede identificar qué personas son altamente sensibles. Pero muchas veces en nuestra cultura laboral se necesita alguien, venga, trabaje, haga, pero no tenemos mucho de información de cómo es a nivel de personalidad esta persona, y obviamente se puede suscitar estas situaciones, y no porque el jefe tenga una mala intención, sino porque muchas veces las personas venimos cargadas de muchas cosas y todo lo vemos de manera personal. Ahora, si yo tengo esa característica, que cualquier cosa para mí es personal y me afecta emocionalmente, pues debo tener claro qué clase de trabajos tengo que buscar.
0: Sí.
2: Para no verme expuesto y no verme pues afectado emocionalmente.
1: Y cuando la gente es nueva, uno tiene que saber como jefe que está aprendiendo,
0: no le vas a exigir el 100.
1: Cada lugar tiene sus mañas, digamos,
0: su manera de
1: hacer las cosas y todas esas cosas, la gente también. Y entonces la otra persona está aprendiendo, no es que vas a montarte encima y tienes que tenía que hacerlo, no.
0: Está aprendiendo
1: y cada oportunidad es una oportunidad para
0: ahora aprender. Una persona que lleva 2 años en su trabajo ya no es un aprendiz,
1: ya, claro, o sea,
0: porque
1: claro,
0: también en eso debe haber límites, sí, ¿no? Y la mayoría de los trabajos tienen un tiempo, la mayoría son 3 meses, hay algunos un mes, otros lo extienden más, la mayoría tres meses, ¿no? En que las dos partes se estaban conociendo y pueden tomar la decisión si pueden realmente hacer un buen trabajo juntos.
1: La curva del aprendizaje sería, ¿no?
0: Claro, o sea, que sí, tal cual.
1: Es así la vida.
0: En 3 meses se supone que la persona ya debe estar mucho más
1: aclimatada,
0: posicionada en su tarea. Ojo, no participes del juego. Por ejemplo, si hay muchos chismes, si hay rumores, si hay comentarios, pues no participes de eso. Yo creo que
1: no compres pleito ajeno.
0: Claro, claro. O sea, aquí en la oficina todo el mundo habla mal de la familia de todo el mundo. Pues tú no hables nunca de tu familia. ¿Para qué dar ese espacio? Además, porque hay que poner las cosas en claro, ¿no? Yo digo, las personas en su cajoncito. O sea, si son compañeros de trabajo, estar en el cajoncito de los compañeros de trabajo. No los pases inmediatamente al cajón de los mejores amigos. No los pases inmediatamente al cajón de tus confidentes. A lo mejor algunos de tus compañeros de trabajo pueden llegar a ello con el tiempo, pero no en el segundo día de trabajo.
1: O en el primer año, ¿no?
0: Claro.
1: O sea, las conversaciones tienen que ser mantenidas estrictamente en el plano
0: laboral,
1: profesional.
0: Claro. Sí.
1: Cualquiera que sea tu profesión o tu oficio.
0: Sí. Si estás en trabajo, hablas del trabajo. Sencillo, pero a veces muy difícil de llevar a la práctica. Bueno, vamos a ir en este momento ya a el regalo de esta tercera hora, nuestro corte, para ir al encuentro con la palabra. Y regresaremos, por supuesto, para saludar a los cumpleañeros de este día. Ya volvemos.
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4: Hoy es miércoles 17 de junio.

0: dispongo a pasar un rato con el Señor. Poco a poco voy despojándome de ruidos, de inquietudes, de distracciones y me voy centrando en el Señor. Él es mi guía, mi refugio y mi fortaleza. La lectura de hoy es del Evangelio de Mateo.
1: Jesús dijo a sus discípulos: cuidad de no practicar vuestra justicia delante de los hombres para ser vistos por ellos. De lo contrario, no tendréis recompensa de vuestro Padre Celestial. Por tanto, cuando hagas limosna, no hagas tocar la trompeta por delante, como hacen los hipócritas en las sinagogas y por las calles, con el fin de ser honrados por los hombres. En verdad os digo que ya reciben su paga. Tú, en cambio, cuando hagas limosna, que no sepa tu mano izquierda lo que hace tu derecha. Así tu limosna quedará en secreto, y tu Padre, que ve en lo secreto, te recompensará. Y cuando oréis, no seáis como los hipócritas, que gustan de orar en las sinagogas y en las esquinas de las plazas bien plantados, para exhibirse a la gente. En verdad os digo que ya reciben su paga. Tú, en cambio, cuando vayas a orar, entra en tu aposento, y después de cerrar la puerta, ora a tu Padre, que está allí, en lo secreto. Y tu Padre, que ve en lo secreto, te recompensará. Cuando ayunéis, no pongáis cara triste, como los hipócritas, que desfiguran su rostro para que los hombres vean que ayunan. En verdad os digo que ya reciben su paga. Tú, en cambio, cuando ayunes, perfuma tu cabeza y lava tu rostro, para que tu ayuno sea visto, no por los hombres, sino por tu Padre que está allí, en lo secreto. Y tu Padre, que ve en lo secreto, te recompensará.
0: Señor, quiero entregar mi vida como tú la entregaste. Lo quiero hacer por ti y no por mí. Todo lo que hago, mi Señor, quiero que sea una manera de ponerte delante de mis hermanos. Que te vean a través de mí, pero que no sea yo el centro, sino tú. Que no busque la visibilidad, el aplauso o la apariencia, sino tan solo apuntar a ti con mi vida, mis palabras y mis silencios, para que quien me mire te intuya. Señor, que mi limosna sea generosa, desmedida, rebosante, que ni yo sepa lo que doy, para que el orgullo no me ciegue, que sea una limosna que haga crecer al otro, a mi hermano, al pobre o al rico. Que mi sencilla limosna le ayude a sentirse digno de tu amor e hijo de un padre bueno que lo ama eternamente. Que mi oración, Señor de mi vida y de la vida, sea un canto hacia ti. Que mi alabanza sea grata a tus oídos, porque en ella van mis hermanos, mis amigos, mis enemigos. Que el centro de mi oración seas tú, que tú te conviertas en mi luz, mi pasión y mi horizonte. Que tu nombre santo sea en lo escondido mi recompensa, y que todos al verla se llenen de ti.
2: Condúceme a lo secreto, Señor, allí donde habitaremos juntos. Al lugar de la desnudez y el despojo, a la intemperie de mis miedos y ansiedades, a la tristeza de mis noches frías, a la soledad del corazón herido, a la incertidumbre de mis frustraciones, al silencio de mis palabras censuradas. Condúceme a lo secreto, allí donde habitaremos juntos, al desierto de mil manantiales escondidos, al cobijo del sol que me alienta, a la raíz de la vida escondida, al fuego de los hondos deseos, a la ternura del afecto que cura, al silencio de la oración confiada. Condúceme a lo secreto, allí desde donde resucitaremos juntos.
0: Gracias por estar conmigo, Señor. Gracias por este momento en el que me muestras el mejor camino para llegar a ti. Gracias por la generosidad con la que te presentas en tu palabra. Tú, que me ves en lo escondido, dame la recompensa que consideres, pero no te olvides de quererme cada día. Gracias, Señor.
3: Tomad, Señor, y recibid toda mi libertad, mi memoria, mi entendimiento y toda mi voluntad, todo mi haber y mi poseer. Vos me lo disteis, a vos, Señor, lo torno. Todo es vuestro. Disponed a toda vuestra voluntad. Dadme vuestro amor y gracia, que esta me basta.
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3: Bien, llegamos así a la parte final de nuestro programa en esta mañanita. Vamos a saludar a los cumpleañeros.

0: día bendecido, un muy feliz cumpleaños para todos aquellos que nacieron un día como hoy, 17 de junio. Saludamos a Henry Sánchez, cumpliendo años hoy, caballero.
1: Me lo robaste.
0: Felicidades, felicidades, un abrazo, Henry. Rocío Villamizar hasta Colombia, ella está cumpliendo años hoy, así que Rochi, un abrazo, mil bendiciones para ti. La familia Urquilla está de manteles largos, Felipe Junior.
1: Filipito.
0: Felipillo está cumpliendo años hoy, así que un abrazo para él. Y su hija, Lexi, cumplió años ayer.
1: Wow.
0: 6 añitos, contra todo pronóstico médico.
1: Sí, sí.
0: Cumplió 6 añitos ayer, mira qué bendición.
1: Qué alegría.
0: Un abrazo para la familia, a celebrar. Padre.
1: Marta Lorena, mi hermana, está de cumpleaños el día de hoy. Felicidades de San Francisco. Ya creo que se acerca.
0: Ay, padre.
1: Peligrosamente setentona. Creo que está por ahí. Imagínate. Todos somos ya betarros. Y Gladys Martínez también ya peligrosamente sesentona.
0: Caramba.
1: Doña Gladys, casi. Todavía no, pero casi. Por un pelito, digamos. Por un pelito.
0: Dios, usted saca las cuentas.
1: Angélica Maya también, cuarentona, ya nos escucha en Silver Spring, ya, no, casi 40.
0: Ah,
1: casi.
0: Todavía no, mira,
1: todavía
0: jovencísima.
1: No, pero jovencísima. María Hidalgo Montes, ya también, hoy cumple el medio paquete hermoso. El
0: caramba.
1: Un abrazo, saludos. Qué Marvin bien. Guerrero, Antonio Rivas, me parece increíble que ya son 30 plus estas dos personas, me parece increíble. Y María Pérez está de cumpleaños el día de hoy, así que un abrazo, saludos a
0: todos. Qué bien, qué bien. Fofe, ¿cumpleañeros tienes tú hoy?
2: Claro que sí, cumpleañeros del día de hoy. Henry Sánchez de cumpleaños, María Mateo, Cecilia Villalobos, ellos son los que me quedaron de la lista. Que Dios los bendiga a ellos y les dé mucha salud y prosperidad.
0: Yurán, ¿qué nos dices tú?
3: A ver, cumpleañeros para este 17 de junio. No tengo cumpleañeros para hoy, así que saludos a quienes nacieron en un 17 de junio. Día Internacional de la Lucha contra la Desertificación y la Sequía.
0: Contra el avance del desierto.
3: En otra, sí, exactamente.
0: Ok, bueno, muy bien.
3: Para concientizar acerca del medio ambiente.
0: Muy bien, claro que sí. Un saludo de verdad muy especial a todos los cumpleañeros, a los que nombramos y los que se quedan por allí también en el silencio del corazón. Que Dios, que los conoce y nos conoce a cada uno, le regale a ustedes un muy santo y feliz cumpleaños. Bueno, y de esta manera nos despedimos aquí en Radio Vida en Abundancia. Agradecidos con usted, padre, por la compañía.
1: Una alegría inmensa poder estar con usted.
0: Gracias, gracias a don Fofe también, conectadito hoy.
2: A ustedes por la invitación y que hoy gane Colombia. Un abrazo para todos, que Dios nos sorprenda, llenos de amor y felicidad.
0: Muy bien, Yurán, gracias también por tu compañía y tu tarea en el audio control.
3: Claro que sí, un placer haberles acompañado. Selección Colombia, 10 de la noche contra Uzbekistán.
0: Hora ahí me cuentan
3: local
0: quién gana.
3: De Washington, D.C.
1: ¿Con quién van ustedes?
3: Yo opino realmente que Colombia va a ganar. Tranquilamente.
0: Me dirán mañana si es así, yo creo que sí.
1: Mirta lo duda, dice.
0: No, yo lo creo también. Tengo cara de sueño, ¿eh? Yo a las 10 de la noche no creo estar viendo el partido, por eso digo, me avisan mañana quién gana.
3: Fofe creo que piensa que va a ganar Uzbekistán.
0: Seguro.
2: Vamos por la tricolor.
0: Ay, el mundial, muy bien. Bueno. Así terminamos nuestro programa, ¿sí?
3: Déjeme felicitar hasta
0: mira, un compañero,
3: el Ojo de Agua Cumpas en Sonora, México.
0: Okay.
3: Ramón Héctor Vázquez, que el día de hoy está cumpliendo 15 años de parte de
0: felicidades.
3: Su tía María Lucía Vázquez y de parte de Vida en Abundancia. Mira. Bendiciones para este quinceañero Ramón Héctor.
0: Un saludo
3: Vázquez.
0: Para él, qué bien, qué bien. Ahora sí, con ese saludo nos despedimos todos pidiéndole a Dios el milagro de la vida, poder encontrarnos nuevamente aquí a las 7 de la mañana con familia nueva, con sabor a Cristo. Bendiciones en abundancia para todos.
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1: Seguimos informando en el 1540M de Radio Vida en Abundancia, 17 de junio del 2026.
0: Notas locales.
1: En esta temporada electoral, los residentes de D.C. están emitiendo sus votos mediante el sistema de votación por orden de preferencia. Por primera vez, la papeleta ofrece a los votantes la opción de clasificar sus preferencias para cada candidato. Fue genial, dijo Stephen Wallant a 7 News. Es algo que apoyo firmemente. Creo que el otro sistema, el de mayoría simple, tiene graves fallos y es en gran parte responsable de la profunda división que existe hoy en día en nuestra política, añadió. Cientos de personas emitieron su voto en toda la ciudad, decidiendo los candidatos de los partidos y una elección especial para cubrir el puesto vacante de concejal independiente en el Consejo del Distrito de Columbia. A todo el mundo le gusta clasificar cosas, jugadores de baloncesto favoritos, películas de acción favoritas, lo que sea. Es la misma idea, dijo Warrant.
0: Noticias nacionales.
1: Los Ángeles, California. Rubén Fregoso, sospechoso del asesinato de su esposa Marisol García y del secuestro de su hija Dalaisa Fregoso en Los Ángeles, fue arrestado en México. Así lo informó durante la noche del 15 de junio el Departamento de Policía de Los Ángeles, al agregar que Fregoso, de 40 años, será extraditado en los próximos días. En cuanto a su hija, se indicó que Dalaisa Fregoso fue rescatada sana y salva, quedando bajo la custodia de las autoridades mexicanas. Como la menor de 5 años es ciudadana estadounidense, será la embajada de Estados Unidos en México la que coordine el regreso de la niña con sus familiares. Por el secuestro de la niña, la patrulla de caminos de California activó una alerta Amber. La pequeña había sido vista por última vez el 24 de mayo a las 4 de la mañana junto a su papá en el área de la avenida Alice y la calle Fernando en West Adams. Fue el 25 de mayo cuando respondieron a una llamada para verificar el estado de una persona. La policía acudió a la vivienda de Rubén Fregoso y su esposa Marisol García en el 2620 de South Alance Avenue, cerca de Adams Boulevard. Al llegar cerca de las 12:40 del mediodía, descubrieron el cuerpo sin vida de García. La mujer de 34 años sufrió una muerte violenta, describió la policía de Los Ángeles, que de inmediato comenzó la búsqueda de Fregoso y de la hija del matrimonio. Las sospechas de que habrían huido a México fueron corroboradas poco después, cuando la camioneta Land Rover, en la cual Rubén Fregoso fue visto con la pequeña Dalaisa, fue hallada abandonada cerca del cruce de San Isidro, en el condado de San Diego, por la frontera entre Estados Unidos y México. Cámaras de vigilancia de la zona captaron al padre entrando con su hija al vecino país, donde finalmente fue arrestado.
0: Noticias internacionales.
1: Los jóvenes católicos de todo México se preparan para la Jornada Mundial de la Juventud JMJ, que se celebrará en la ciudad de Seúl, Corea del Sur, en 2027. Como parte de este itinerario previo, Monterrey será sede de la Jornada Nacional de la Juventud, un encuentro que prevé reunir a más de 10.000 participantes de distintas diócesis del país. Durante una rueda de prensa realizada el 15 de junio, los organizadores presentaron este encuentro que se llevará a cabo los días 15 y 16 de agosto, bajo el lema "Ustedes también dan testimonio porque están conmigo". El programa incluirá espacios de oración, conferencias y diversas actividades pastorales, teniendo como eje central la celebración de la Eucaristía. No es la primera vez que se organiza una Jornada Nacional de la Juventud en México. La primera edición se celebró en 2018 en la Ciudad de México como preparación para la JMJ de Panamá 2019, teniendo como sede la Basílica de Guadalupe. La segunda tuvo lugar en 2022 en la Arquidiócesis de Guadalajara, como antesala de la JMJ de Lisboa, Portugal.
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4: ¡Hey! Muy buenos días, banda. Bienvenidos a Afina tu Vida. Y ustedes son la sal de la tierra, dice Luis Alfredo Díaz.

al fin a tu vida. ¿Cómo estamos? Muy buenos días. Prendidísimos hoy en este miércoles 17 de junio, mi querido Greñas. Se nos está acabando el mes más bonito del año, Chihuahua. Oye, hoy sí va a ser calor aquí en Monterrey, en México, compadre. Vamos a subir arriba de 100 y cacho. ¿Cuántos son 45 grados centígrados? Ahorita hazme la Converse, please, compadre. 45. Sí, vamos a estar tener acá, va a subir, va a ser calor como cuando nací. ¿Cómo están, banda? Bienvenidos a Fin a tu Vida. Oye, pues casi le atinamos a todos los pronósticos, migreñas. Yo nada más le atiné al de Noruega sí le atiné, fíjate. Sí, dije no. ¿O a cuál no le atiné? Sí, nada más ese fue el único que le atiné, compadre. Porque también dije que perdía, no perdía, sino que empataba Francia y todo eso. Y bueno, pues ni modo. Pero así es la cosa. Y yo, fíjate que no vi el último juego, no, hombre, me quedé dormido. Pero ganó, ya vi que ganó Austria. Y tú le atinaste, todos le atinaste, migreñas. Bueno, el de Argentina dijiste con la mínima diferencia. Y ganó pues 3-0. Gracias al árbitro, ¿eh? Se crean, no se crean. Pues muy bien. No expulsó a Messi, pues bueno. No se crean los argentinos. Un saludo a toda la comunidad argentina que me escucha. Ya le van a pagar a todos. Hoy 17 de junio la iglesia celebra Alberto Smilowski. Nació en cerca de Cracovia, en Polonia, el 20 de agosto de 1845, de padres nobles Adalberto y Josefina Borsislavska. Los nombres acá. Creció en un clima de ideales patrióticos, de una profunda fe en Dios y de amor cristiano hacia los pobres. Quedó huérfano muy pronto y sus familiares se hicieron cargo de él y de los demás hermanos, ocupándose de su formación. Polonia pertenecía al Imperio Ruso y en 1863 participó en el levantamiento contra la rusificación de Polonia. Herido, se le amputó una pierna, estudió ingeniería y pintura y abandonó la pintura para dedicarse completamente a los pobres. Entró a la Tercera Orden Franciscana y fundó el primer hospicio para mendicantes en Varsovia. Fundó las dos congregaciones masculinas y femeninas de la Tercera Orden Regular, que fueron llamadas Albertinos. Hoy existen 69 fundaciones en todo el mundo. Este santo, fíjate, San Alberto Smilowski, inspiró la vocación de San Juan Pablo II y fue patrono en la Jornada Mundial de la Juventud en Cracovia, creo. Fíjate que es uno de mis sueños, mi querido, no sé, pero es uno de mis sueños ir a Polonia. Y ahora que fue, que le mando un saludo a Mario Villatoro, él fue a Polonia y dice que estuvo bien chido. Fue a Auschwitz, todos esos lugares me gustaría visitar, ¿no? Ahí donde estuvo también esta Kowalska, la que se le apareció, la que tuvo las apariciones de la Divina Misericordia. Santa, ¿qué se llama? No me acuerdo. Todo mal, ando dormido hoy. Pero bueno, está muy chido. Este Alberto Smilowski, que fue muy patriota, y fíjate, hasta peleó una guerra y se le amputó la pierna. Como a San Ignacio de Loyola. A Índigo de Loyola. Pues así es. Mi querido Greñas, ¿traes los pronósticos para el día de hoy? ¿Cómo ves? A ver, avienta, vas. Portugal contra Congo. No, pues Portugal golea, compadre. Portugal, son los pronósticos patrocinados por... 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Portugal, Congo, ¿qué es? Victoria, así es. Vamos con Portugal. Gana Panamá. Híjole, yo creo que gana, ¿no? Gana, compadre. Y eso que yo soy de acá. Pero es que yo lo veo, yo creo que gana trae mejor equipo, ¿no? Gana, se lleva los 3 puntos. Apretadón, sí, también estoy contigo.
Híjole, esta sí está cañona. Inglaterra-Croacia. Empate. Empatito, que yo voy empate. Empatito. A ver, migreñas, que en la mínima gana. Bueno, ahí los voy a anotar, migreñas. Mañana ya vemos a ver quién se paga las pupusas. Y Uzbekistán contra Colombia. Colombia. Colombia, parce. Colombia, parce. Vamos con todo con Colombia. Se dice que sí va por mucho. Va goleada, ¿no? Apretado, dices. Bueno, yo creo que goleada. Bueno, muy bien. Vámonos con esto. Un pedacito de Te Está Llamando el Ministerio Amor de Dios. Y yo regreso. Viene Tiare Pisaña desde Veracruz. A ver qué nos dice Tiare. Volvemos. Estás en La Fina Tu Vida. Soy Martín Reyes desde México. Esos fueron los pronósticos. 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Eso.

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8: Ya estamos de vuelta contigo, son 10 de la mañana con 27 minutos, tiempo de la capital de los Estados Unidos de Norteamérica. Tuve que hacer esa de inteligencia artificial, migreñas, porque no me has mandado tu voz para el promo de Tiaré, grosero. Pero bueno, ni modo. Como siempre. Quemándolo. No te creas, hombre, no te creas. Pero no, sí, mándamelo. Amanecimos a 78 grados Fahrenheit y hará calor el día de hoy en Washington. La máxima será de 89 y la mínima de 72. Iba a ser calor en Washington. La humedad relativa es de 59%. Para el día de mañana tendremos, por la tarde, se espera, no se espera nada de lluvia, ni nublado va a estar el solazo allá. Para el día de mañana, 18.

0: 8, 92 la máxima, la mínima de 70, parcialmente soleado. Y para el día 19 también mucho calor, 86, pues mañana y el viernes, 86 la máxima, la mínima de 63, con lluvias por la tarde, 41% posibilidades de lluvia. Por estos días hará calor en Washington, yo creo que aquí también, aquí ya está haciendo calor en Monterrey. Estamos igual, fíjate, estamos en la misma temperatura, compadre. Estamos en 78, 80 grados. Entre 78 y 80, pero aquí dicen que vamos a subir a 40, a 40 grados, no manches. Pues yo me voy a encerrar aquí todo el día en mi cubil con el climita porque yo no voy a andar batallando. 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Y está con nosotros Tiare Pisaña, mi querida Tiare, ¿cómo estás? ¿Qué dices?
1: Hola, muy bien, gracias. Feliz aquí por estar una vez más con ustedes.
0: ¿Qué onda, mi querida Tiare? ¿Cómo te va? ¿Qué calor? ¿Cómo anda el calorón por allá?
1: Pues más o menos igual manejamos temperaturas. Hoy la máxima es de 96. Y yo creo que se siente entre 98 y 100. Sí, está muy feo.
0: Sí, está feo. Sí, acá yo creo que también vamos así. Porque está cañón el calorón, está muy cañón el calorón, sí, pero bueno, así es la vida en estos, ¿cómo se llama? En estos ambientes mexicanos, ¿qué onda? ¿Y cómo va la cosa por ahí? ¿Qué me cuentas? ¿Qué me traes el día de hoy?
1: Pues bueno, aprovechando el momento mundialista, el día de hoy vamos a hablar precisamente de este mensaje previo al mundial que nos dio el Papa León XIV. Vamos a destacar, pues, qué es lo que nos enseña el fútbol, pero qué nos enseña el fútbol en la vida como comunidad, ¿no? Uh-huh. Y justamente él nos dejó una frase que a mí me parece increíble y dice, quien no sabe pasar el balón, aunque tenga talento, todavía no ha entendido el juego, ¿no? Uh-huh. A veces podemos ser muy religiosos, tener cursos de teología, incluso licenciaturas, vivir muchísimos retiros, pero si no comprendemos todavía el mensaje que Jesús nos quiere dar y que quiere que demos, que es amor, servicio, caridad a los demás, pues no hemos aprendido nada, ¿no? Entonces el día de hoy pues precisamente vamos a utilizar esta parte del fútbol como metáfora para recordar pues que todos los días, nuestro día a día, pues es una carrera individual, pero pues sí también es importante recorrerla en equipo, ¿no?
0: Muy bien, pues adelante mi querida Tiare.
1: Bueno, pues el mensaje papal nos dejó lecciones muy claras y la primera es, la vida no es en solitario, ¿no? Uh-huh. Es precisamente un camino que debe de recorrerse en comunidad. A veces nos cuesta muchísimo trabajo precisamente caminarlo de esa manera porque no queremos abrirnos a nuevas oportunidades, a nuevas experiencias, a nuevos diálogos, ¿no? Sobre todo creo que esto pasa un poquito más con las personas que ya tienen más años dentro de, no sé, la iglesia, de un movimiento, de un servicio. Quieren seguir caminando en solitario, ¿no? Quieren seguir teniendo el poder, quieren seguir estando ahí presentes, pero de una manera autoritaria, ¿no? No como para enseñar, sino para no perder ese poder. Y precisamente el Papa nos dice, ¿no? Sí, es triste, pero precisamente lo dice el Papa, ¿no? En esta parte aplicaría que ya saben pasar el balón, o sea, ya saben jugar, tienen talento, pero no saben pasar el balón. Entonces, pues no han entendido nada, ¿no? Y justamente esto pasa muchísimo en el ámbito católico. Puedes estar lleno del Espíritu Santo, puedes haber vivido un montón de retiros, un montón de formaciones, un montón de cosas, pero si tú todavía no estás dispuesto a caminar en comunidad, a compartir eso que tú sabes con el hermano, a darle la mano cada que lo necesita, a empujarlo a ser mejor, aunque eso implique quizás que sobrepase quizás lo que tú puedes tener, pues no hemos entendido nada.
0: Claro. Fíjate que qué pena, pero fíjate, eso sucede mucho también con los que son predicadores o músicos, como músicos como Yogi, de que no tiene una comunidad fija. Entonces haz de cuenta que bueno, eso me pasó en algún tiempo, que andaba solo en el mundo, ¿no? Entonces pues ya cuando tú es que la diferencia que hay cuando tú estás en una comunidad, es que esa comunidad te apoya y apoya a tu ministerio. O sea, esa es por una parte, ¿no? La otra parte que tú dices que es muy bien también, es que a veces también creemos que somos el dueño del pastel, ¿no? Y pues ahí es donde dices, pues eso no puede ser posible, ese rollo, ¿no? ¿Estás de acuerdo?
1: Sí, no, yo creo que en general cualquier conocimiento que tengamos, ya sea de manera personal, particular, profesional, académica, espiritual, pues es para compartirse, ¿no? Porque qué feo que uno se vaya alimentando solo y no pueda compartir ese conocimiento. Yo siempre he dicho que si vas a aprender es porque estás dispuesto a compartirlo. Porque un aprendizaje que no es para compartir termina siendo en vano. O sea, el conocimiento es para darlo y tristemente justo con los formadores pasa, ¿no? A veces vemos 5 veces al mismo formador porque no quieren darle la oportunidad a alguien más. ¿Por qué? Porque si ya es conocido, porque ya tiene años, pero porque si traemos a otro quizás vamos a destituir al que ya tiene mucho tiempo. Y es muy importante caminar en conjunto, en comunidad.
0: Yo creo que también en ese sentido, creo que hay que darle chance también a los que están, por decir, si tú ves, o sea, bueno, acá en la comunidad teníamos crecimientos, entonces iba subiendo crecimiento a crecimiento, y entonces de cuenta que los que iban entrando nuevos, les daba crecimiento a aquellos que ya tenían un crecimiento más avanzado, ¿no? Y a veces hay quien no quiere soltar ese, o sea, estás aferrado a ese lugar, ¿no? Al trono.
1: Sí, la verdad es que sí. Por ejemplo, me pasó cuando pasé del grupo juvenil en México al grupo juvenil en Estados Unidos. En México precisamente vamos rolando las enseñanzas, ¿no? Hoy te toca a ti dar un tema. Obviamente lleva una asistencia de los viejos, del padre, etcétera. Pero en Estados Unidos no, eran siempre los mismos, ¿no? Es el que es coordinador, el que es secretario, el que es esto, tesorero. Claro. O sea, siempre era la misma gente, no daban la oportunidad. Y justamente ese es el segundo, ¿no? Que dice que el egoísmo no sirve. Porque precisamente quien tiene talento pero no sabe jugar en equipo, pues dice el papá, no ha entendido el juego ni la vida, ¿no?
0: Claro.
1: Cuando tú te propones a compartir, dejas el egoísmo a un lado y no le permites que entre a tu vida, ¿no? Eso es muy importante, que el egoísmo no acapare nuestra vida, ¿no? Que si yo puedo ayudar, o veo también, ¿no? A veces vemos dones y carismas en el hermano, y es como digo, oye, ponlos al servicio de Dios, oye, deberías esto. Y hay gente que mejor le dice, no, así estás bien, ¿no? Todavía no es momento, ahí manténlos. ¿Pero por qué? Porque sienten esta amenaza, ¿no? Esta envidia y tienen este egoísmo de que quizás alguien pueda, pues quizás sustituirlos en alguna parte. Pero yo nunca he entendido esa parte de que quieran apoderarse de un puesto, de un nombramiento en la iglesia. Jamás lo entenderé. Sí. Porque, a ver, da igual si eres coordinador y si solamente eres ovejita, mientras traigas el corazón dispuesto a amar y a servir a Dios y a tus hermanos, es lo que necesitas, ¿no? Pero a veces confundimos esta parte del servicio. Entonces, nos dice el Papa que el egoísmo no sirve, porque de nada te sirve tener talento si no sabes jugar en equipo.
0: Claro. ¿Qué chiste tiene, pues, que tengas ese talento que puedas tener si lo tienes, como, o sea, si lo quieren nada más para ti, ¿no? O sea, hay que compartirlo y hay que, incluso entre la gente que está arriba en el consejo, en el equipo timón, pues tienes que compartir ese talento que tienes para poder coordinar bien, ¿no? En este caso, ¿no? Me acordé de muchas cosas, Tiere. Me acuerdo de muchas cosas, pero bueno.
1: Así pasa, sí, porque justo en el campo es como si hay veces que sí, ¿no? Y justamente ahí va un error hablando en el tema del fútbol. Cuando alguien hace una pasada y el otro la nota, ahí hay un trabajo en equipo. Claro. Pero hay veces que uno se queda con la pelota y se le quiere llevar casi casi adentro de la portería. Regularmente casi siempre la falla, no la nota, no la mete. No. Y ahí está la importancia de trabajar en equipo, la importancia de que te la paso y ¡pum!, tú la metes. Y entonces fue un trabajo en equipo que logró una victoria en conjunto, porque todos quieren ganar, ¿no? Lo mismo pasa cuando tú aprendes a trabajar en equipo, tú con Dios, y Dios, tú y los hermanos, las cosas dan mejores resultados. Entonces sí es muy importante que el egoísmo lo dejemos fuera de y aprendamos a trabajar en equipo por el bien de la comunidad.
0: Fíjate que ayer que estaba viendo el juego de Argentina, hay una parte donde, ¿cómo se llama? O sea, es que es el Messi está cañón, la verdad, ya está grande, ¿no? No sé cuántos años tiene Yuran Messi,
1: será 38, va a cumplir.
0: 38, ya está grande, fíjate, pero hubo unos detalles que me dejó impresionado porque los pases bien precisos que da, ¿no? O sea, eso es trabajar en equipo también, ¿no? O sea, como que ya los tiene bien medidos de que, ándale, ahí te va, compadre. Y ¡fum! De volada se las, o sea, se las pasaba de volada y llegaba, o sea, como que ya los tiene bien medidos a sus compañeros, ¿no? O sea, eso es entrenar en equipo también. Me imagino que así es. Bueno, Yurán ha jugado más fútbol, aunque no lo crean ustedes, pero Yurán era profesional. Pero ahorita, pues ya, se fregó una rodilla. Oye, y pero bien preciso. Entonces hubo una donde le dice Messi, tírala por arriba mejor, y lo hubiéramos clavado, ¿no? Total, pues ganaron 3-0. Pero en realidad sí está cañón. O sea, porque ahí se ve realmente. O sea, si quieres ganar, pues tienes que jugar en equipo. O sea, no hay de otra. Ahora, si quieres ser un equipo, pues entonces métete a natación, ¿no? Y aún así tienes que hacer equipo con los demás, ¿estás de acuerdo?
1: Sí, es que yo creo que en general no existe cosa en la que puedas trabajar de manera individual. Claro. O sea, no hay nada ni académico, ni escolar, ni profesional, ni espiritual. O sea, absolutamente nada del lado en que lo queramos ver que funcione si vas solo. Claro. No hay manera. O sea, siempre necesitas formar una comunidad, formar un equipo. Incluso hay veces que sí en la vida, y lo dije hace poquito, te toca caminar solo porque algo tienes que aprender, pero no estás completamente solo. No, claro, Dios va contigo, ¿no?
0: O te acompaña tu familia. O sea, realmente a veces en la iglesia, por decir, en mi caso, yo estoy en una comunidad parroquial, pero yo sirvo como fiel cristiano ahí. Voy a misa. Pero mi familia me apoya en mis proyectos de evangelización, en todo este proyecto. Bueno, en este proyecto, pues, estamos en un grupo, ¿sí me explico? O sea, estás tú, está el Fray, está Quique, está varias razas, ¿no? Y entonces, bueno, Carlita, pero pues sí, tienes razón. En cualquier cosa hay un equipo. Hay momentos en que tienes que estar solo, pero aún así no estás tan solo que digamos. Oye, vamos al corte, ¿te parece? Y regresamos para seguir cotorreando. Muy interesante, muy muy chido este tema, me gusta. Bueno, volvemos, aquí está Tiare Pisañez de Veracruz, México, soy Martín Reyes, en Afina tu Vida, no te vayas, volvemos.
2: Vamos por el jugo de toronja, no te vayas.
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0: 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Tú todavía ni eres ni papá, mi Greñas, próximamente, eso espero. No, hombre, ¿qué va a ser? O si quieres ser, sí, que seas ya. Ya, Greñas. ¡Ah! Haz mi abuelo. ¡Ah! No, no te creas. Es que al Greñas lo quiero como a un hijo. ¿Cómo ves, Tiare? Bueno, marca ya. Tiare se quedó callada, hijo, no manches. 244-23-50-40. Y inscribe a tu papá. Muy bien, mi querida Tiare, ¿qué más? ¿Qué podemos hacer? ¿Sí me escuchas?
1: Sí, ahí estoy. Bien, pues, el siguiente es precisamente ese mensaje cristiano, ¿no? Ya adentrándonos no tanto a lo humano, sino ya a lo cristiano, a lo católico. Uh-huh. El Papa, pues, pidió vivir sin interés propio, ¿no? Siendo claro, compasivo y buscando siempre el bien del prójimo. Y creo que lo repetimos mucho, ¿no? Porque a veces, por ejemplo, va un formador sin el afán de tirarle hate a nadie, va un formador constantemente, pero no tiene interés en crecer en comunidad, no tiene interés ni siquiera de profesar la fe. No sé, a veces nos encontramos con gente que va más como para profesar su profesión que su religión, ¿no? Okay, les voy a enseñar un poquito más de lo de qué es mi carrera, que esa parte espiritual, ¿no? Entonces el Papa nos invita a eso, ¿no? A no vivir bajo un interés propio, sino siempre buscando el bien del prójimo, ¿no? Que si yo te estoy diciendo en esta formación que debes de buscar de esta manera a Cristo, que debes de sanar de esta manera, pues, te voy a empujar a que lo logres y te voy a seguir ahí, ¿no? Te voy a acompañar a esa sanación o te voy a acompañar a ese crecimiento. Porque a veces mucha gente solamente va para ver qué agarra, para ver cuánto gana, para ver qué saca, para ver si nos sirve, no para servir. Y es algo muy triste, ¿no? Que nos da un poco de risa porque es la realidad en la que estamos. Pero, pues el Papa nos pide que no sea así, ¿no? O sea, si vas, no vayas tanto como por la ofrenda que te van a dar. Si vas, no vayas porque vas a promover lo que te dedicas, ¿no? Terminan y dicen, bueno, nos pueden encontrar en tal lado, no sé qué, no sé qué. Y si quieren consulta, llámenme, ¿no?
0: Oye,
1: entonces, quizás nunca lo hiciste.
0: Pero fíjate. No sé cómo lo tomes, o sea, cómo pienses tú, pero yo lo que he visto con algunos hermanos que a veces la gente, si tú no les cobras o si tú les dices, oiga hermano, ¿cuánto me cobra por venir a cantar o venir a predicar y hacer un concierto? Y no sé qué, es no, pues dame lo que te dicte tu corazón, o sea, lo que tú quieras, o sea, no tengo una tarifa. Y entonces dices, oye, no, pues se me hace que debe ser chafindro. Y no te invitan, de veras, o sea. Bueno, así ha pasado. No en Washington, estamos hablando de acá, Monterrey, ¿verdad?
1: No, incluso, por ejemplo, no está malo recibir ofrenda, no, claro, no está malo poner un precio, no está malo decir que, no sé, por ejemplo, si yo fuera psicóloga y voy y doy un tema de sanación, pues estoy diciendo que tengo que meter más lo espiritual que lo psicológico, porque si meto más lo psicológico, entonces ya no estoy yendo por amor a Cristo, ¿no?
0: Claro.
1: Y pues el servicio en este caso, por ejemplo, usted que es este cantante, pues no va por cantar y ganar dinero, o sea, sí obviamente va a haber una remuneración que todos la necesitamos, pero lo va a hacer con amor, o sea, por amor a Dios, por amor al servicio, por tocar el corazón de alguien, por evangelizar a través de su alabanza, o sea, es eso, ¿no? No hay un interés económico, no hay un interés profesional, es un interés al servicio, un interés a Dios, a eso me refiero, o sea, el Papa es lo que pide, ¿no? Que no sea un interés propio. Ay, voy a ir, ni quiero ir a cantar, pero pues ya les voy a hacer una hora santa y ya, para ganar dinero, eso estaría mal.
0: Que la verdad, muchos católicos creen que la iglesia, o sea, que con la iglesia te puedes hacer rico, ¿no? O sea, muchos músicos así que dicen, no, pues te cobra la vida, ¿no? Pero haz de cuenta, pero es igual cuando ¿cómo se llaman los hermanos? O sea, que vas a los grupos y ellos te dicen, oye, es que se me hace que, mejor que me cobre y que me cobre bien. Porque yo creo que así tienes una oportunidad de exigir, ¿no? También, o sea, pero bueno, es un pensamiento que desgraciadamente a veces así pasa y que no deberíamos de cobrar, incluso, o sea, sí mereces tu salario, pero yo creo que pues bueno. ¿Qué más me queda?
1: Yo creo que la parte de cobrar no está mal. El problema es que lo hagas solo por cobrar, ¿no?
0: Claro, ese es el problema. Bueno, ese es otro problema,
1: sí, ya que se lo diga, ay, mira, darles una plática sobre Dios, pero pues lo que me interesa es lo que me den de ofrenda.
0: Sí, claro.
1: Pues ya, y no me ahí interesa. Estamos más.
0: Y nada más estás pensando, híjole, pasó con un músico acá que dijo, oye, ¿cuándo me vas a pagar? Yo, espérate, todavía ni hacía el concierto ya. No, es que luego después, no sé qué. Y yo, lulú.
1: Sí, luego porque te cuento con quién.
0: ¿Eh?
1: Sí. Sí, ¿qué? Porque cuando lo hacen por un interés propio, económico,
0: hasta
1: personal.
0: Te ves mal, ¿no? O sea, te ves así como que, wow. pero bueno.
1: No, y hay gente en la que no sientes el amor y la misericordia de Dios, o sea, se les nota que solo están ahí por querer ser vistos, por querer ser aplaudidos, por querer ser, no, o sea, y hay gente que lo contrario, ¿no? Uno de solo verlo, hay por ejemplo, lo dijimos hace poquito en un tema, ¿no? Hablan de Dios sin mencionar palabras, o sea, y eso es lo que el Papa quiere, ¿no? Entonces, pues ojalá todos podamos servir sin esperar un interés propio, ¿no? Que no sea lo principal, ¿no? Que si yo estoy sirviendo, pues sea primero por amor a Dios, al hermano, al prójimo, etcétera. Y ya después, pues quizás si puedo recibir algo que me pueda ayudar a mí, pues está bien, pero que siempre sea un interés hacia los demás, ¿no? Hacia el servicio.
0: Claro, por eso hay que jugar en equipo en esta iglesia, ¿no? O sea, yo creo que todos tenemos que, todos somos un team y tenemos que apoyarnos. Es que en eso reconocerán que somos hijos de Dios, ¿no? Que nos amamos.
1: Sí,
0: parece broma, pero es la verdad. ¿Estás de acuerdo? O sea, así es la cosa.
1: Mira, eso justo es lo que nos hace, ¿no? Y el último precisamente es eso, el valor de compartir, ¿no? Porque dicen que una persona no se mide por lo que logra por sí misma, sino por lo que logra hacer en los demás, ¿no? ¿Qué impactos dejas tú en la vida de los demás? Desde que alguien te conoce, ¿qué cambio le has notado desde que estaba contigo a como estaba antes de ti, ¿no? Y qué bendición poder notar esos cambios en las personas de manera positiva, porque eso quiere decir que estás bajo un propósito, ¿no? Que has aprendido a jugar en equipo, a jugar con una comunidad, a servir en conjunto, ¿no? Y este valor de compartir, pues lo dice el Papa, ¿no? O sea, que si yo ya poseo algo, pues te voy a ayudar para que tú también lo tengas, porque la capacidad la tenemos todos, ¿no? Pero no todos te quieren ver crecer de la misma manera que tú, por miedo a que seas quizás un poco mejor o por lo que sea, ¿no? Entonces, sí es bonito crecer en comunidad. Por ejemplo, yo que estoy en el coro, no sé por qué razón, les inspiro mucha confianza para poder cantar, para poder servir, para poder estar. Y luego me dicen, es que cuando tú no vienes, yo no canto, y yo me quedo muda y mejor nada más que canta el coordinador y yo prefiero no servir. Y ahora, hoy por hoy, ya cantan, pero pasaron 2-3 meses en los que si yo no iba por X, Y razón, no cantaban y solo cantaba el coordinador. Entonces yo dije, no, a ver, primero hay que trabajar la confianza en uno mismo, la capacidad la tienen, ustedes solas pueden, no necesitan a nadie más que ustedes y el corazón dispuesto. Hoy por hoy ya lo hacen, entonces qué bonito poder compartirlo, porque alguien que solo quiere ser visualizado, yo les hubiese dicho, ay, no, pues mejor así quédate calladita, ¿no? Para que no te salga mal, y ya yo sé que cuando yo voy, pues la que se escucha soy yo, ¿no? Entonces eso no es a lo que estamos invitados. Estamos invitados a compartir. Y me encantaría precisamente terminarlo con Gálatas 6:2, ¿no? Que dice, ayúdense mutuamente a llevar las cargas y así cumplirán la ley de Cristo, ¿no?
0: Excelente.
1: Cuando lo que eres y lo que sabes lo compartes con los demás, pues reconoces que no sería lo mismo quedártelo solo para ti, ¿no? Pues que es más importante darlo a los demás, y es precisamente ese trabajo en equipo que el fútbol nos enseña, que el Papa nos reconoce, ¿no? Que trabajen en equipo, porque un solo jugador no puede llegar al Mundial, un solo jugador no puede ganar la Copa. Lo mismo pasa con nosotros, uno solo no puede llegar al Reino de los Cielos.
0: Excelente, mi querida Tere. Necesitamos la comunidad, definitivamente. Bueno, ya nos vamos. Muchísimas gracias. Ya, a ver, ¿quién me escribe? Ah, dice que... A ver, ¿qué dice el Yuram? Ah, que te ponga la guitarra, dice. Ya, vámonos. Ya nos vamos, Yuram. Se quedan con excelente programación de bendición. A continuación, la palabra. A la 1, la Santa Misa. Y a las 3 de la tarde, Manuel de Jesús Martínez. Jesucito, te espera de regreso a casa. Yo te escucho mañana. Viene Fray Lupín. Y bueno, nos vemos, si Dios quiere, aquí en Afina Tu Vida. Salva el planeta, reza el rosario y aliméntate.
1: Santamente.
0: Aquí la tengo, compadre, la guitarra, mira, yo soy dueño. Nos vemos, gracias, Tere, chao.
13: Esto fue todo por hoy. Desde la Sultana del Norte, les acompañó Martín Reyes. Desde Monterrey, México. Nos escucharemos hasta la próxima.
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1: Siguen llegando más noticias al 1540 AM de Radio Vida en Abundancia. Nosotros las trasladamos.
0: Notas locales.
1: La concejal del Distrito 2 de Washington D.C., Brock Pinto, reconoció su derrota ante su colega Robert White tras las elecciones de la primera ronda de resultados de las elecciones primarias del martes. Un funcionario de la campaña de White declaró a CBN News que Pinto llamó a White a las 22:56 horas, poco después de que la Junta Electoral del Distrito de Columbia publicara los resultados de la primera ronda de votaciones. Wright y Pinto se enfrentaron en una reñida contienda en la que a menudo ambos candidatos afirmaban que el otro había traspasado los límites personales.
0: Noticias nacionales.
1: El gobernador de California, Gavin Newsom, acusó al presidente Donald Trump de ordenar al Departamento de Justicia de Estados Unidos una investigación en su contra y contra su esposa Jennifer Sybil Newsom, en lo que describió como un acto de represalia política. En un video difundido por su oficina, el mandatario local aseguró que agentes federales han visitado en días recientes a amigos de la familia, ex empleados y personas vinculadas a su círculo cercano con el objeto de encontrar evidencias de alguna irregularidad. Donald Trump no viene por mí por tweets maliciosos, sino porque estoy considerando postularme para presidente, porque odia que haya denunciado repetidamente sus mentiras y engaños, afirmó Nelson. Según el gobernador, los investigadores federales están exigiendo documentos y abusando del proceso del gran jurado al revisar años de registros financieros y personales en busca de posibles delitos.
0: Noticias internacionales.
1: La Habana. El Consejo de Estado de Cuba convocó para este jueves una sesión extraordinaria de la Asamblea Nacional del Poder Popular para evaluar las reformas económicas anunciadas el viernes por el presidente del país, Miguel Díaz-Canel. La cita anunciada este martes en la Gaceta Oficial sucederá al Pleno del Comité Central del Partido Comunista de Cuba, PCC Único Legal, previsto para este miércoles, donde también se estudiará el paquete de medidas de apertura, liberación y descentralización. Como es el procedimiento habitual en Cuba, una vez que las medidas reciban luz verde del Comité Central del PCC, un órgano político clave en la isla, le toca el turno de ratificación a la ANPP, donde normalmente se aprueban por unanimidad todas las propuestas que le llegan. Las medidas anunciadas por Díaz-Canel van de la entrada en el sector turístico de nuevos actores en nuevas modalidades al fenómeno de la inversión extranjera directa, especialmente para cubanos no residentes, pasando por cambios para ampliar el rol del sector privado. También se listaron un grupo de reformas que llevarían a dinamizar la agricultura, el comercio exterior y el sector inmobiliario, así como medidas para dotar de una mayor autonomía a las empresas estatales y a los municipios del país. Las autoridades cubanas se encuentran doblemente presionadas para tomar medidas en el ámbito económico, por un lado por la acuciante crisis económica de la isla y de otro por la presión estadounidense para implementar cambios.
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Buen día para todos, ¿cómo estamos? Bienvenidos a este programa a través de la 1540, nuestra radio, Radio Vida en Abundancia. Este programa titulado La Palabra, que quiere ser ese pequeño espacio de formación, que a través de la escucha de la palabra, pues aprendamos tantas cosas bonitas de nuestro Dios que siempre nos ama, de la iglesia y de todo lo que la acción de Dios hace en nuestro tiempo. Les propongo, hagamos un momento de oración, digamos juntos, en el nombre del Padre, del Hijo y del Espíritu Santo. Amén. Queremos agradecerte, Señor, en este día, por tu presencia en medio de nosotros, por todas aquellas personas que tú has colocado para que nos ayuden en nuestro caminar hacia ti. Gracias, Señor, por las oportunidades que nos das de ayudar nosotros mismos a otros. Gracias, Señor, por todo lo que significa tu presencia en nuestra vida. Te pedimos, Señor, que nos hagas capaces cada vez más de ser testimonios vivos de tu gracia, de tu amor y tu misericordia. Lo pedimos en tu nombre, Jesús, porque eres Dios y vives y reinas por los siglos de los siglos. Amén. En el nombre del Padre, del Hijo y del Espíritu Santo. Amén. Nuestro invitado en esta mañana es Francisco Javier Araya y tendremos su predicación titulada La Gratitud, Llave de Bendiciones. Bienvenidos todos a La Palabra.

Generalmente, cuando venimos a un encuentro de oración, nuestra oración es mucho de petición. Y está bien, el Señor quiere que le pidamos. Él dice, pidan y recibirán, busquen y encontrarán, llamen a la puerta y se les abrirá. Él dice en el Evangelio de San Juan, en el capítulo 16, versículo 24, hasta ahora no han pedido nada en mi nombre, pidan y recibirán para que su gozo sea colmado. El Señor mismo nos invita a pedir, y está bien. Pero generalmente nuestra oración siempre es, dame, sáname, libérame, provéeme, restáurame. Y la oración de petición, como les he dicho, es buena, es válida. El Señor quiere que le pidamos. Pero entre las diferentes formas de orar, de acercarnos al Señor, oiga bien, quizás una de las más poderosas, una de las llaves, ¿una de las qué? De las llaves para acceder a una mayor gracia y bendición de Dios es la oración de gratitud, es la oración de gracias. Y yo quisiera ir como en esa línea cuando hablo de acción de gracias en esta noche. Estamos en un contexto de fe, en un contexto de iglesia, en un contexto espiritual. La gratitud es puerta de entrada. Oiga bien, la gratitud atrae las gracias y las bendiciones de Dios a nuestra vida. Eso es lo que dice el Salmo 100. El Salmo número 100, en el versículo 4 y 5, un salmo muy hermoso, un salmo precisamente que es una invitación a la acción de gracias y a la alabanza. Dice el Salmo 100 en el versículo 4 y 5, un salmo pequeño, pero me detengo solo en el versículo 4 y 5. Entren por sus puertas dando gracias, por sus atrios cantando alabanzas, denle gracias, bendigan su nombre, porque bueno es el Señor, eterno es su amor, su lealtad, su fidelidad perdura de edad en edad. El Salmo 100 dice, entren por sus puertas, entren en su presencia con acción de gracias. ¿Entrar cómo? Con acción de gracias, por sus atrios, por sus altares, cantando alabanzas. Y me encanta esto que dice el Salmo 100 en ese versículo 4. Entren por sus puertas, entren en su presencia con acción de gracias. Oiga bien, nos privamos de gracias, de bendiciones, de regalos de Dios, porque no somos agradecidos. La actitud de gratitud ante el Señor es puerta de entrada para muchas bendiciones y gracias en nuestra vida. Amén. Y repito, nos privamos de muchas gracias y bendiciones porque no somos agradecidos. Porque no vivimos con una actitud de gratitud ante el Señor en el día a día. El que recibe, agradece.
y el que agradece recibe. Repita conmigo esa premisa, dígalo fuerte. El que recibe agradece. Dígalo más fuerte. El que recibe agradece. Y el que agradece recibe. Eso es una verdad espiritual, es una verdad de fe. El que recibe agradece. Y el que agradece recibe más. ¿Cuántos quieren recibir más del Señor? ¿Quieren recibir más bendición? ¿Quieren recibir más gracia? El Señor quiere darnos más. Y es necesario llenar el corazón de gratitud para eso. El Salmo 50, en el versículo 23, invita a ofrecer al Señor sacrificios de alabanza. Dice el Salmo 50 en el versículo 23, me honra quien me ofrece, quien me da sacrificio de acción de gracias, dice el Salmo 50 en el versículo 23. Específicamente dice de acción de gracias, me honra quien me da un sacrificio de acción de gracias, a ese le haré ver la salvación de Dios. Sé que muchas veces no es fácil elevar una oración de acción de gracias al Señor o de alabanza, aún más cuando tenemos problemas, cuando tenemos dificultades, cuando estamos pasando una situación de enfermedad en la propia vida, en un familiar, en un hijo, en una hija. Sé que no es fácil. Yo soy padre de una bebé de 1 año y 2 meses, María Belén. Y estando de viaje para acá, y hoy ha estado enferma, ayer y hoy, ha estado muy enfermita. Y hoy la han tenido que llevar al doctor, al médico, por un problema como respiratorio, por un asunto de gripe, de tos, de unos síntomas muy fuertes. Y en esos momentos, sé que muchas veces no es fácil decir gracias, Señor. Por eso el Salmo 50 en el versículo 23 dice, ofrezcan al Señor un sacrificio de acción de gracias. Me honra, me agrada. ¿Por qué? Escuche muy bien. Cuando no hay problemas, cuando no hay vientos contrarios, cuando todo va bien, es muy fácil agradecer y alabar a Dios. Pero hay que ir a un nuevo nivel de fe. Y es agradecer, alabar al Señor, aún en medio de la dificultad, de la tribulación, aún en medio de la tempestad. Ofrecer al Señor acción de gracias y alabanza es poderoso. El cardenal Raniero Cantalamessa, que es el predicador de la Casa Pontificia del Papa, conocido popularmente, decía el cardenal en una ocasión, hablando de la alabanza, la oración de alabanza está como en estrecha relación con la acción de gracias, porque la oración de alabanza, oiga bien, es dirigirse a Dios, no tanto por lo que Él nos da, sino por quien es Él, por quien Él es para mí. Más bien, más que pedirle a Dios, es darle a Dios mi tributo, darle a Dios honor, darle a Dios exaltación, darle a Dios gloria con mis labios, con mi corazón, con mis manos, con mi vida. Está muy unida a la oración de acción de gracias, porque es una oración donde me dirijo al Señor, no tanto por lo que Él me da, sino por quien Él es, por lo que ha hecho en mi vida, por lo que creemos que Él puede hacer. Y decía el cardenal Cantalamessa que la alabanza
en tiempos de crisis como el actual es la fe llevada al más alto grado. Es decir, alabar al Señor, darle gracias en los momentos de crisis y dificultad, de carencias y de enfermedad, es llevar la fe al más alto grado. Es una manifestación de confianza absoluta, porque es muy fácil, como les decía hace un momento, alabar a Dios cuando todo va bien. Y los mayores milagros del Espíritu Santo, sigue diciendo el cardenal Raniero, ocurren más que en respuesta a nuestras peticiones, sobre todo en respuesta a nuestra alabanza. ¿Por qué? Porque la acción de gracias es enfocarse en el Señor. Enfocarse en Él, como dice el Salmo 100 en el versículo 5 que les leí hace un momento, cuando dice: entren por sus puertas con acción de gracias, entren en sus atrios con alabanza, denle gracias, porque Él es bueno, porque su amor es eterno, porque su lealtad, su fidelidad permanece para siempre. Eso es la acción de gracias, enfocarse en su amor, en su bondad, en su lealtad, en su misericordia, en su compasión, en su perdón, en Él. Por eso es poderosa, porque nos enfocamos en Él. A veces estamos tan enfocados en el problema, en el dolor, en la enfermedad, en la situación difícil, que no es que hay que ignorar esa realidad. La realidad es la realidad. Pero hay gente que en su vida espiritual normaliza el estar mal. Yo sé que con ustedes no pasa, pero hay gente que lo normal es estar mal. ¿Entendieron bien? Que lo normal es estar mal. ¿Y usted cómo está? Pues ahí vamos. ¿Y cómo le va? Pues aquí. Hay gente que siempre está enferma. La realidad es la realidad. Pero hay gente que en su vida espiritual normaliza el estar mal. Yo sé que con ustedes no pasa, pero hay gente que lo normal es estar mal.

es estar mal, pareciera que estar mal es para ellos estar bien. Oiga bien, yo no sé si aquí puse ese ejemplo la vez pasada que estuvimos compartiendo, pero hay gente que en su fe, en su vida de fe, está enombligada. ¿Está cómo? ¿Qué significa eso? Levanten la mano aquí los que tienen ombligo. Levanten todos los que tienen la mano, los que tienen ombligo. Los demás no tienen. Qué cosa más rara, ¿no? ¿Qué es estar enombligado? Estar enombligado es, pues, estar viéndose el ombligo. O sea, es, y ¿qué significa eso? O sea, el Señor está aquí, oiga bien, esta noche. Aquí está el Señor. Con todo su poder, con todo su amor, con toda su misericordia, te quiere bendecir, te está hablando, pasa delante de tu vida. El Señor está aquí, todopoderoso, todo misericordioso, todo compasivo, todo cercano, pero nosotros enombligados, mirándonos el ombligo, enfocados tanto en el problema, en el dolor, no sirvo para nada, no tengo a nadie, y ahí revolcándonos en eso. Dígale al que tiene al lado, desomblíguese. No, pero de verdad ayúdeme. Y dígale al que tiene al lado, desomblíguese. ¿Y qué significa desombligarse? Desombligarse significa, oiga bien, significa cambiar el enfoque. Significa, pues levanta la mirada. Mira al Señor, enfócate en Él, en lo bueno de la vida, enfócate en las posibilidades, en las promesas de Dios, en el poder de Dios, en el amor de Dios. El Papa Francisco lo dice con unas palabras más bonitas en una exhortación llamada Alégrense y regocíjense. En el numeral 15 dice el Papa Francisco: con frecuencia tenemos la tentación de enredarnos en nuestros problemas y debilidades, en nuestros pecados, de enredarnos, de quedarnos ahí, dice el Papa. Ante esto, levanta la mirada. ¿Ante esto qué? Mira al crucificado, a Jesús, y dile: Señor, tú puedes hacer el milagro de hacerme un poco mejor. La acción de gracias, la gratitud es eso, enfocarse en el Señor, que es bueno, que es grande, que es fiel, que siempre, oye bien, que siempre quiere bendecirte, que no ha cambiado. Él es el mismo, dice Hebreos 13:8, Él es el mismo de ayer, de hoy y de siempre. El que te perdonó ayer, el que te llamó ayer, el que te levantó ayer, el que te sanó ayer, hace unos años, el que te amó ayer, es el mismo aquí, hoy, ahora, que hoy te quiere amar, que hoy te quiere perdonar, que hoy te quiere levantar, que hoy te quiere sanar, que hoy te quiere fortalecer, que hoy te quiere, como decía mi hermano George, reavivar el fuego del Espíritu en tu corazón. Él es el mismo. Amén. Hay gente que ora desde la desesperación, desde la angustia, desde el temor. Pero la acción de gracias y la alabanza es orar desde la fe y desde la confianza. Quien ora desde el miedo, oiga bien, quien ora desde el miedo se enfoca más en la tempestad que en aquel que tiene potestad sobre la tempestad. Quien ora desde el miedo se enfoca más en la montaña que tiene delante que en aquel que puede moverla. Quien ora desde el miedo se enfoca más en el gigante o los gigantes que le quieren destruir que aquel que puede vencer esos

0: gigantes y hacerte un vencedor. Quien ora desde el miedo está más enfocado en el problema, como si no tuviera solución, resignándose, desesperándose, que en aquel que siempre tiene soluciones, que dijo: yo soy el camino, la verdad y la vida, y que siempre tiene posibilidades para nosotros. Enfocados en Jesús, en el Señor. Ahora, más que ser agradecidos, importante lo siguiente, más que ser agradecidos por lo que recibimos, y más que ser agradecidos buscando favores de Dios, cuando hablamos de acción de gracias, fíjense que dice acción de gracias, acción. No se trata de un día al año como un evento social. Cuando hablamos de la acción de gracias, cuando hablamos de la gratitud, me gusta más esa palabra, de la gratitud, que es ser agradecido, estamos hablando de un estilo de vida. Estamos hablando de un modo de vida en la fe. Un corazón agradecido es un corazón lleno del amor de Dios. Un corazón, por lo tanto, lleno de plenitud. ¿Y qué significa plenitud? Plenitud, tener la plenitud en el corazón. Dígale al que tiene al lado: el Señor quiere darte plenitud. Él quiere darte plenitud. El Señor no viene a darte porciones ni migajas. Yo sé que aquí no pasa, en este lugar. Pero hay lugares donde yo he escuchado esta expresión: recibe, o el Señor quiere darte una doble o triple porción de tu espíritu, de su espíritu. Yo recuerdo una vez que estaba en un encuentro allá en Tabasco, México, y estaba en ese retiro, en ese encuentro, predicando junto a un amigo llamado Juan. Y recuerdo que cuando él iba a predicar, la persona que oró por él hizo esta oración: Señor, derrama sobre Juan una doble porción de tu espíritu. Y cuando ya el hermano iba a empezar a predicar, Juan dijo lo siguiente, cuando el hermano estaba orando por mí y dijo: Señor, derrama sobre Juan una doble porción de tu espíritu, yo dije en mi corazón: Señor, no lo escuches. Señor, no lo escuches, porque el Señor no da porciones, Él da plenitud. Dígale al que tiene al lado: el Señor no da porciones, el Señor no da migajas, el Señor da plenitud. ¿Y qué significa plenitud? Que Él da, oiga bien, Él mismo se ha dado totalmente en la cruz, ¿no lo vemos? Totalmente, Él es el que se ha dado totalmente. Y que da todo su amor, da toda su bondad, da todo lo que viene de Él: paz, libertad completa, alegría verdadera. Eso es plenitud. Tener en el corazón plenitud es tener libertad, paz, alegría, gozo, amor, todo en Jesús, todo de Jesús, todo en Él. Y quien tiene plenitud, oiga bien, cuando una persona tiene plenitud en su corazón, un signo es, podríamos decir muchos, pero cuando alguien tiene plenitud en su corazón, a Dios en su corazón, en resumen, el amor de Dios en su corazón expresa gratitud. Expresa gratitud. Quien no tiene plenitud en su corazón expresa, por el contrario, queja, lamento, miedo, duda, incredulidad, negativismo, desesperanza. Ese es su lenguaje. Quien vive sin gratitud es una persona que en su vida falta plenitud. Vivir en gratitud es la clave para comenzar a vivir en plenitud, para abrirnos a la plenitud de Jesús. Quien tiene plenitud, vive en gratitud. Oye, si nosotros vemos nuestra historia, es cuestión de hacer una mirada interior. Por más difícil que haya sido tu vida, tu historia hasta el día de hoy, despertar la gratitud en el corazón, a eso invita el Salmo 103 en el versículo 1. El Salmo 103 en el versículo 1 dice: bendice alma mía al Señor, no olvides ninguno de sus beneficios, de sus bendiciones. Y sigue diciendo cosas bellísimas el Salmo 103, pero me detengo en este primer versículo. Dice: bendice alma mía al Señor. Eso es decir, alaba alma mía al Señor. Agradece alma mía al Señor. No olvides ninguno de sus beneficios, sus bendiciones. No olvides. La gratitud nace de tener una memoria agradecida. Yo le voy a invitar a que cierre un momentito sus ojos, ¿sí? Cierre un momentito sus ojos. ¿Eh? No se preocupen por el ruido de los niños. Cierre sus ojos. A mí no me incomoda. Y mire su historia un momento, hermano y hermana. Mire su historia, mire hacia atrás. Y le voy a invitar a que trate de hacer memoria de lo bueno que ha pasado en su vida. Haga memoria de lo bueno que ha pasado en su vida, de lo bueno que ha sucedido en su vida. Momentos de amor donde usted se sintió valorado, amado, aceptado. Haga memoria. Recuerde todo lo que Dios le ha dado. Espiritualmente, materialmente, laboralmente, oportunidades. Haga memoria con sus ojos cerrados. Recuerda lo que el Señor te ha dado, lo que ha hecho en tu vida. Las bendiciones que ha derramado en tu familia. Haz memoria, recuerda de dónde te ha levantado el Señor, de dónde te sacó. Haz memoria y date cuenta cuántas veces el Señor te ha perdonado, te ha llamado, te ha esperado para recibirte. Cuántas bendiciones. Piensa en lo bueno. Trae a tu memoria lo bueno. Las bendiciones. Ahora en este silencio, ahí con sus ojos cerrados, levanten la mano. ¿Cuántos han recibido bendiciones, cosas buenas en la vida, momentos felices? Por más dura que haya sido su historia, levanten la mano. ¿Cuántos pudieron recordar cosas buenas? Levántela, no tenga temor. ¿Cuántos pudieron traer a su memoria bendiciones, regalos de Dios, oportunidades de la vida? ¿Sí o no? Levántela alto. Si usted recuerda, si usted trae a su mente, a su corazón, bendiciones, regalos de Dios, levante las dos manos ahora. Levante las dos manos ahora. Y dígale: gracias, Señor. Dígale fuerte: gracias, Señor. Dígale más fuerte: gracias, Señor. Mi alma te bendice. Gracias por tus bendiciones. Porque siempre has estado conmigo, por tu amor, por tu fidelidad, por tu bondad. Gracias, Señor, por tus regalos, por tu perdón, porque me has levantado, porque has estado conmigo. Y levanta tus dos manos lo más alto que puedas, levántalas, levántalas. Y ahí con tus ojos cerrados, Trae a tu mente, a tu corazón nuevamente todo eso bueno, todo eso agradable, en medio de lo difícil de tu vida, en medio de todas las pruebas, pero trae a tu mente lo bueno, lo agradable, la bondad, los regalos, las bendiciones de Dios. Y dile gracias, Señor. Dile gracias, Señor. Llena tu corazón de gratitud y dile fuerte, gracias, Señor. Gracias, Señor. Gracias, Señor. Mi alma te alaba, te bendice, te glorifica, te doy gracias de todo corazón. Amén. Gloria a Dios. Oigan, con esta pequeña oración que hemos hecho con mucha fe, algunos hasta ya sonríen un poco más, ¿eh? Cierto, cierto, cuando traemos a la mente bendiciones, regalos de Dios, cuando hacemos memoria agradecida, como dice el Salmo 103 en el versículo 1, y recordamos todo lo que Dios ha hecho, lo que nos ha dado, no sucede como que se despierta la fe en el corazón, ¿sí o no? Como que volvemos a tener una fuerza para la vida, para seguir adelante, ¿sí o no? Oigan, fíjense que mucha sanación comienza con un cambio de actitud. Mucha sanación comienza con la gratitud. Oiga bien, la gratitud es fuente de dicha, de libertad, de gracias. Hoy yo he estado dándole gracias al Señor por mi hija. Está enfermita. La tuvieron que llevar al médico. Yo no tenía, y George no me deja mentir, yo le digo, mira mi cuenta bancaria, porque no sé qué estábamos, bueno, hay unos temas, y mira mi cuenta bancaria, en este momento, hoy. No tenía en moneda tica ni 100,000 colones. Y durante el día interiormente, Señor, te doy gracias por Helen, mi esposa, por mi hija. Te doy gracias por esta misión. Gracias por tu bondad. Tú siempre has estado con nosotros. Gracias porque eres poderoso. Gracias, Señor, porque vas a sanar a mi hija. Gracias porque tú provees. Y le digo a mi esposa, pues hay que llevarlo a un médico. Consulta en un pediatra o algo. Y mi esposa después me escribe, me llama, que una amiga de nosotros, pues le dijo, le escribió, se dio cuenta que la bebé está enferma y le dijo, oye, yo les ayudo con el dinero del pediatra. Y nos dio el dinero del pediatra. Y pudo ir a la cita, pagar la consulta y comprar las medicinas. Es la oración de gratitud. La oración de gratitud. Es real, hermanos, es cierto. La oración de gratitud es fuente de dicha, de gracias, de bendición. El Señor dice en Jeremías 31:3, mira que yo he reservado, con amor eterno te he amado, dice. Mira, con amor eterno te he amado, Jeremías 31:3. Oiga bien. Con amor eterno te he amado y he reservado. ¿He qué? Reservado. He guardado. He reservado. Gracia para ti. Gracia para ti. El Señor ha reservado gracia para ti. Bendiciones para ti. Planes maravillosos para ti. El Señor ha reservado gracia para ti. ¿Qué significa gracia? Que tiene que ver como con la palabra gracias. Nada más quítele la S, ¿no? Gracia, pues una palabra frecuente en el Nuevo Testamento, en los escritos de San Pablo, que es desde su raíz griega, charis, significa don, regalo, gratuidad. El Señor ha reservado dones, regalos, bendiciones, gracia para ti, gratuitamente. Dígale al que tiene a su derecha o a su izquierda, El Señor ha reservado gracia para ti. El Señor ha reservado gracia para ti. Dones, regalos, bendiciones. Y saben, a veces tenemos esas gracias cerca, esas bendiciones cerca, pero como que no las tomamos. Y una llave que abre, oiga bien, una llave que abre las reservas del cielo para ti es la gratitud. Amén. La acción de gracias. La gratitud, dice un pensamiento, una frase que leí en algún momento, dice: la gratitud engendra favores, engendra milagros, engendra sanaciones. Un corazón agradecido es signo de una verdadera sanación. Y la acción de gracias, oiga bien, es ver de antemano lo que Dios va a hacer en nuestra vida, de creer en sus promesas. Es una oración de fe. Es decir, no solo agradecemos a Dios por lo que ya ha hecho, por lo que ya nos ha dado. A veces como que esperamos que Dios ya nos haya dado, haya hecho el milagrito para darle gracias. Pero resulta que la oración de acción de gracias no solo tiene ese sentido. Ya se los he dicho con lo que sucedió hoy en este día con mi hija. Porque oiga bien, la acción de gracias es ver. ¿Es qué? Diga fuerte esa palabra, ¿es qué? Es ver, es creer de antemano lo que Dios va a hacer en nuestra vida. Lo que Dios nos va a dar. Es una oración de fe, de confianza en sus promesas. Agradecemos no solo por lo que Dios ya ha hecho, nos ha dado. Oiga bien, agradecemos porque Dios va a actuar, por lo que Él nos va a dar, porque Él va a abrir caminos, porque Él va a sanar, Él va a liberar, Él va a levantar. Es ver de antemano lo que el Señor va a hacer. Jesús oró de esa manera. Por ejemplo, Jesús, cuando estaba ante la tumba de Lázaro, oró de esta manera. Le dijo a Marta, hermana de Lázaro, Juan 11:40, ¿recuerdan? No te he dicho que si crees, verás la gloria de Dios, porque creer es ver. Creer es ver. No es un asunto solo de ver para creer, dicen algunos. No, tengo que ver para creer. Es que yo soy ateo. Tengo que ver para creer. No. Creer en el Evangelio es ver. Y cuando Jesús está ante la tumba de Lázaro, dice en Juan 11, 41 y 42, en esos versículos específicos, Jesús ora delante de la tumba de Lázaro y dice, oigan qué hermoso, Padre, yo te doy gracias porque tú siempre me escuchas. Wow. Y seguidamente dice, quiten la piedra. Lázaro, sal fuera. Y ocurre aquel milagro, prodigio de la resurrección de Lázaro. Pero se dan cuenta, Jesús oró diciendo, te doy gracias, Padre, porque tú siempre me escuchas. En el capítulo 17, versículo del 11 al 19, cuando Jesús se encuentra de camino con 10 leprosos, que de lejos le gritaron a Jesús, Señor, sánanos. Y Jesús les dijo, pónganse en camino, vayan donde el sacerdote. Y los 10 leprosos se pusieron en camino. Y los 10 recibieron sanación mientras iban de camino. Pero cuenta San Lucas que de los 10, Solamente uno se devolvió a Jesús para darle gracias. Y Jesús mismo dijo, ¿pero acaso no fueron 10 los que se sanaron? ¿Dónde están los otros 9? Solo uno se devolvió, y que ni siquiera era judío, sino samaritano, para darle gracias a Jesús. ¿Saben? Con ese texto me dice a mí que la mejor acción de gracias para el Señor no son unas flores, que está muy bonito, no es una cena. La mejor acción, que es importante compartirlo en familia y en comunidad, pero la mejor acción de gracias para Jesús es venir a Él, seguirlo a Él, hacerlo a Él el centro, el Señor, el Salvador de tu vida. Esa es la mejor acción de gracias para Jesús. Venir a Él, quedarte con Él, hacerlo el Señor de tu vida. Quedarse con el Señor de los favores, de los milagros. No solo quedarse con el favor del Señor, con el milagro del Señor. Que lo que Él da, no lo quita. Que lo que Él da, no lo retira. No. Por eso, no te quedes solo con el favor del Señor. No te quedes solo con el milagro del Señor. No te quedes solo con la bendición del Señor. Quédate con el Señor que te ha bendecido. Amén. Que te ha hecho el milagro. Esa es la mejor acción de gracias. Él es el regalo, Él es el centro, Él es el Señor.
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0: 12 horas, 1 minuto.
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2: Amigos oyentes, reciban un saludo de la redacción en español de Radio Vaticano, Vatican News, y quien los acompaña, Patricia Inestrosa. A continuación, en titulares, el contenido de la emisión de hoy, miércoles 17 de junio. En su catequesis, el Papa hizo un llamamiento, por un lado, celebrando con satisfacción el acuerdo alcanzado entre Irán y Estados Unidos tras un paciente proceso de negociación, agradeciendo a los países mediadores y expresando el deseo de que este pacto fortalezca la estabilidad y la confianza en Oriente Medio, pero por otro lado, lamentó profundamente la expansión de la guerra en Ucrania, denunciando la pérdida de vidas inocentes, el asesinato de socorristas y la destrucción del patrimonio cultural. Por último, expresó su solidaridad con los afectados, haciendo un firme llamamiento a la oración para que cese el conflicto, se apague el odio y se consolide una paz justa y duradera a través del diálogo. Luego, en su catequesis, como es tradición, la primera después de un viaje apostólico, esta vez a su viaje reciente en España, el Papa expresó su satisfacción de este encuentro con el pueblo español. A lo largo del viaje le consoló ver la alegre expresión de fe y afecto mostrada por el pueblo de Dios, así como las multitudes que le acogieron con tanto calor durante los diversos eventos. León XIV percibió no solo la arraigada fe del pueblo español, sino también un deseo de unidad y esperanza que solo se pueden encontrar en Cristo y en su amor por nosotros. Que el acuerdo entre Estados Unidos e Irán ponga fin a la guerra. León XIV ya había hablado de este tema anoche, martes, al responder a las preguntas de los periodistas en Castel Gandolfo, al comentar su reciente viaje a España y afirmando también que deseaba que este acuerdo entre Estados Unidos e Irán sea realmente una solución a la guerra. Acojo con satisfacción el alcance de un acuerdo entre Irán y los Estados Unidos
3: que será firmado
2: en la jornada del viernes, con el alentador resultado de un paciente trabajo de diálogo y de negociaciones. Expreso gratitud por los países que se comprometieron en favorecer este encuentro entre las partes y hacer posible esta iniciativa. Deseo que este acuerdo pueda contribuir a reforzar la confianza recíproca, la seguridad y la estabilidad de Oriente Medio, promoviendo esfuerzos de diálogo y cooperación entre los pueblos. Llegan también noticias dolorosas sobre la guerra en Ucrania, que continúa a prolongarse, tantas víctimas inocentes, las socorristas asesinados, iglesias y lugares de patrimonio culturales devastados por las llamas. Estoy cercano a cuantos lloran a sus queridos, a los heridos y a todos aquellos que en medio de la violencia continúan a servir la vida con coraje. Invito a todos a rezar para que esta guerra termine y pidamos al Señor que abra los caminos de diálogo y apague el odio y haga posible una paz justa y duradera. Este llamamiento del Papa de hoy, que por un lado está celebrando con satisfacción el acuerdo alcanzado entre Irán y Estados Unidos, pero por otro lamenta la expansión de la guerra en Ucrania, pidiendo oración para que cese el conflicto, se apague el odio y se consolide una paz justa y duradera a través del diálogo.
4: Después
2: del largo viaje a cuatro países africanos, esta vez me he encontrado inmerso en un país europeo de antigua y riquísima tradición católica. Y ha quedado claro que en la España de hoy, que ha conocido notables cambios sociales y culturales, el Papa ha sido acogido en todas partes con entusiasmo y apertura a la escucha.
1: esto, rendo gracias a Dios.
2: Doy gracias por ello a Dios y a todo el pueblo español, al rey y a las autoridades civiles, a los obispos y a las comunidades eclesiales. León XIV expresó en su catequesis su alegría al pueblo de Dios, dijo, le ha confortado grandemente con la festiva manifestación de su fe y de su afecto. Además, como obispo de Roma, ha animado a los fieles a superar cualquier forma de división y contraposición y a cultivar siempre la comunión, el diálogo, la unidad en la diversidad. Este es el servicio propio del sucesor de Pedro, servicio que en los viajes apostólicos encuentra una expresión específica, siempre adecuada a las situaciones eclesiales y sociales de los países visitados. En el caso de España, el Papa pudo notar con alegría cómo la gente de todas las edades y condiciones esperaba la visita del Papa. En todas partes encontró multitudes que le dieron la bienvenida con gran cariño. Este hecho no era algo que se pudiera dar por sentado y merece una reflexión. Naturalmente, esta participación expresa ante todo, como decía, la fe del pueblo español. Al mismo tiempo, considero que manifiesta la necesidad generalizada de reencontrarse unidos sobre un fundamento verdadero y profundo, no ideológico ni de interés parcial. Ese fundamento que solo Cristo, en último término, puede asegurar y que el Evangelio, a través de las necesarias inculturaciones, puede transmitir a la vida de los pueblos. Puede hacerlo porque su mensaje responde plenamente a estas dos exigencias, la búsqueda de la verdad y la sed de justicia. Luego fue entrando en los particulares del viaje. En Madrid y Barcelona se reunió con el pueblo de Dios en las grandes catedrales, así como en los modernísimos estadios. Rezaron el Santo Rosario en la Abadía de Montserrat. Celebraron en la Sagrada Familia, símbolo majestuoso, dijo, sinfonía de piedra y luz que habla a todos del misterio cristiano. Este encuentro de lo antiguo y lo moderno, de la tradición católica y la cultura contemporánea, me ha hecho percibir directamente el carácter propio de Europa, su riqueza inestimable como realidad actual no superada. Se trata de un patrimonio que hay que custodiar con cuidado para poder invertirlo en el hoy global con sus desafíos históricos, la paz, la ecología integral, el desarrollo equitativo y sostenible, el respeto a la dignidad humana. Son desafíos que el Concilio Vaticano II ya había reconocido claramente y sobre los que ha regresado el magisterio sucesivo hasta su reciente encíclica Magnifica Humanitas, que tiene como objetivo, dijo, la custodia de la persona humana en el tiempo de la inteligencia artificial. León XIV percibió, como dijo en su catequesis, a través de los diversos encuentros, la necesidad de escuchar en la voz del Papa el Evangelio de la Esperanza para esta humanidad nuestra de hoy, muy afectada por las consecuencias negativas de un modelo de desarrollo engañoso. Esta necesidad, que ha encontrado expresión en los numerosos testimonios que he podido escuchar, testimonios unas veces conmovedores, otras edificantes, la he encontrado también y sobre todo en los rostros de los pequeños y de los pobres que he encontrado, del niño que en la parroquia me ha leído su carta, de algunas de las víctimas de abusos que piden ser escuchadas, de los detenidos que me esperaban en la cárcel, de los jóvenes llenos de inquietudes y de proyectos, de los migrantes en los centros de la acogida de las Canarias. Precisamente allí, en las Islas Canarias, última etapa de su itinerario, el Papa encontró una clave de interpretación general. Se la ofreció, por un lado, la misma posición geográfica del archipiélago y, por otra, la realidad de una iglesia local que acoge a un gran número de migrantes forzados procedentes, sobre todo, de África. Al respecto, en su viaje, así como lo hizo ante los diputados en Madrid, el Papa lo recordó en las Canarias. El fenómeno migratorio es complejo y requiere planes de acción orgánicos y concertados. Pero esta clave de interpretación abre una perspectiva diversa y más amplia nos hace entender que estamos llamados a releer el Evangelio en el mundo de hoy, intercambiándonos los dones de nuestras respectivas culturas y en especial los frutos que producen en ellas la fecundidad del mensaje de Cristo. Y uno de estos frutos es precisamente el diálogo entre las personas y entre los pueblos, el encuentro con espíritu de fraternidad que permite descubrir y apreciar recíprocamente los valores de los que el otro es portador. Este camino no es fácil, requiere buena voluntad y la ayuda de Dios, pero es el camino que conduce a la civilización del amor. Sobre el lema del viaje, alzad la mirada, el pontífice dijo que son palabras que Jesús dirige a sus primeros discípulos para enseñarles a ver en las personas y en las multitudes el deseo de vida, de verdad, de plenitud. El Señor repite estas palabras primero a él, dijo, vicario de Cristo. Con su gracia lo experimentó durante el viaje. Hoy quisiera compartir con ustedes esta invitación. Alcemos la mirada. Aprendamos de Jesús a mirar al prójimo, la gente, el mundo, con los ojos de Dios, es decir, con amor, respeto y compasión. Finalmente, dio gracias a quienes rezaron por el éxito de este viaje apostólico, especialmente a las comunidades de monjas contemplativas, que en España, gracias a Dios, dijo, son muy numerosas. El Papa pidió que no cesen de rezar para que, mediante la intercesión de la Virgen María, las semillas que ha esparcido den frutos abundantes. El Papa León XIV este martes, antes de regresar de Castel Gandolfo al Vaticano, compartió con algunos periodistas sobre su reciente viaje apostólico a España. La gente muy contenta y yo ciertamente contento. A la vez invitó a que se siga trabajando por el bien común en el país ibérico. También fue consultado por la Iglesia y los lefebrianos y sobre el reciente acuerdo entre Estados Unidos e Irán y el tema de la migración.
3: De verdad, la respuesta entusiasta de tantas personas en todos los lugares. Uno podía pensar que aquí sí, aquí quizás menos, aquí sí o no, pero la verdad es que ha sido una cosa muy hermosa. Cada momento muy bien preparado. Hay que decir también que los obispos, con tantos laicos, tantos voluntarios en todos los lugares que han trabajado para preparar todo, ha sido maravilloso. Lo que he visto, la gente muy contenta, yo ciertamente contento de poder celebrar.
2: Consultado sobre los frutos que espera en España luego del discurso en el Congreso, señaló...
3: Bueno, es un momento particular en la política. Yo no quiero entrar en la política de España, como tampoco de otros países, pero la invitación al diálogo, la invitación a escucharnos unos a otros, y no siempre estar criticando e insultando la oposición sin llegar a acuerdos para el bien común, ¿no? Eso sería un poco... Y con estos enfoques que hablé ahí, sobre todo la dignidad humana, respeto por cada persona.
2: También fue abordado sobre el tema de los migrantes tras la entrada en vigor del Pacto de la Unión Europea sobre Migración y Asilo. Al respecto, recordó que muchas veces no reconocemos las razones por las que estas personas se vieron obligadas a abandonar sus países. Son muchas: violencia, guerra, conflicto, y por lo tanto, limitarse a decir lo echamos, así nos lavamos las manos del problema, no le parece al Papa la respuesta más cristiana. Hay que respetar, dijo, verdaderamente a las personas, examinar cada caso y sobre todo tratar a las personas con respeto como seres humanos. León XIV también respondió sobre las reuniones del G7 en las que los jefes de Estado y Gobierno se han reunido en Evian, Francia, y sobre el acuerdo entre Estados Unidos e Irán. Negociaciones, dijo, gracias a Dios, al menos existe este memorándum que, según dicen, se firmará oficialmente el viernes. Aún quedan varios puntos por concretar, afirmó el Papa, pero siempre es mejor hacerlo mediante el diálogo y la negociación y no volviendo a la guerra. El deseo es que sea realmente una solución a la guerra, que la guerra haya terminado de verdad y que podamos, dijo, seguir adelante por el bien de todos, eliminar las armas nucleares, eso sí, buscar el bien de todos los pueblos, buscar cómo resolver los problemas, también a nivel económico y social, que se han creado en este tiempo. El Papa también se le planteó una pregunta sobre el caso de la fraternidad San Pío X, que el 1 de julio Nekon llevará a cabo 4 consagraciones episcopales sin mandato papal, a pesar de la advertencia de la Santa Sede sobre el riesgo de un cisma. Al respecto, el pontífice recuerda los contactos del dicasterio para la doctrina de la fe con la fraternidad. Seguimos considerando la posibilidad de hacer otro llamamiento para decirles, no hagan esto, intentemos vivir la comunión en iglesia, pero es su elección. Hasta aquí, amigos oyentes, con nuestra información. Gracias por haber estado en sintonía de Vatican News, Radio Vaticano. Hasta la próxima.
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0: 12 horas, 30 minutos.
1: Reza con nosotros el Santo Rosario, de lunes a viernes a las 12:30 del mediodía, aquí por Radio Vida en Abundancia, 1540 AM, tu contacto al cielo. Estos misterios gloriosos se ofrecen por las necesidades materiales, afectivas y espirituales de todos nuestros oyentes, también por Radio Vida en Abundancia, para que por la gracia divina podamos seguir evangelizando. En el nombre del Padre, del Hijo y del Espíritu Santo. Amén. Creo en Dios Padre Todopoderoso, Creador del cielo y de la tierra, y en Jesucristo su único Hijo, nuestro Señor, que fue concebido por obra y gracia del Espíritu Santo. Nació de Santa María Virgen, padeció bajo el poder de Poncio Pilatos, fue crucificado, muerto y sepultado, descendió a los infiernos, al tercer día resucitó de entre los muertos, subió a los cielos y está sentado a la derecha de Dios Padre Todopoderoso. Desde allí vendrá a juzgar a vivos y a muertos. Creo en el Espíritu Santo, la Santa Iglesia Católica, la comunión de los santos, el perdón de los pecados, la resurrección de los muertos y la vida eterna. Amén. Primer misterio glorioso, la resurrección de nuestro Señor Jesucristo, del Evangelio de San Marcos. Resucitó, no está aquí, miren el lugar donde lo pusieron.
2: Padre nuestro que estás en el cielo, santificado sea tu nombre. Venga a nosotros tu reino, haga Señor su voluntad en la tierra como en el cielo.
3: Danos hoy nuestro pan de cada día, perdona nuestras ofensas como también nosotros perdonamos a los que nos ofenden. No nos dejes caer en la tentación y líbranos del mal. Amén.
2: Dios te salve María, llena eres de gracia, el Señor es contigo. Bendita tú eres entre todas las mujeres y bendito es el fruto de tu vientre, Jesús.
3: Santa María, Madre de Dios, ruega por nosotros pecadores, ahora y en la hora de nuestra muerte. Amén.
2: Dios te salve María, llena eres de gracia, el Señor es contigo. Bendita tú eres entre todas las mujeres y bendito es el fruto de tu vientre, Jesús.
3: Santa María, Madre de Dios, ruega por nosotros pecadores, ahora y en la hora de nuestra muerte. Amén.
2: Dios te salve María, llena eres de gracia, el Señor es contigo. Bendita tú eres entre todas las mujeres y bendito es el fruto de tu vientre, Jesús.
3: Santa María, Madre de Dios, ruega por nosotros pecadores, ahora y en la hora de nuestra muerte. Amén.
2: Dios te salve María, llena eres de gracia, el Señor es contigo. Bendita tú eres entre todas las mujeres y bendito es el fruto de tu vientre, Jesús.
3: Santa María, Madre de Dios, ruega por nosotros pecadores, ahora y en la hora de nuestra muerte. Amén.
2: Dios te salve María, llena eres de gracia, el Señor es contigo. Bendita tú eres entre todas las mujeres y bendito es el fruto de tu vientre, Jesús.
3: Santa María, Madre de Dios, ruega por nosotros pecadores, ahora y en la hora de nuestra muerte. Amén.
2: Dios te salve María, llena eres de gracia, el Señor es contigo. Bendita tú eres entre todas las mujeres y bendito es el fruto de tu vientre, Jesús.
3: Santa María, Madre de Dios, ruega por nosotros pecadores, ahora y en la hora de nuestra muerte. Amén.
2: Dios te salve María, llena eres de gracia, el Señor es contigo. Bendita tú eres entre todas las mujeres y bendito es el fruto de tu vientre, Jesús.
3: Santa María, Madre de Dios, ruega por nosotros pecadores, ahora y en la hora de nuestra muerte. Amén.
2: Dios te salve María, llena eres de gracia, el Señor es contigo. Bendita tú eres entre todas las mujeres y bendito es el fruto de tu vientre, Jesús.
3: Santa María, Madre de Dios, ruega por nosotros pecadores, ahora y en la hora de nuestra muerte. Amén.
2: Dios te salve María, llena eres de gracia, el Señor es contigo. Bendita tú eres entre todas las mujeres y bendito es el fruto de tu vientre, Jesús.
3: Santa María, Madre de Dios, ruega por nosotros pecadores, ahora y en la hora de nuestra muerte. Amén.
2: Dios te salve María, llena eres de gracia, el Señor es contigo. Bendita tú eres entre todas las mujeres y bendito es el fruto de tu vientre, Jesús.
3: Santa María, Madre de Dios, ruega por nosotros pecadores, ahora y en la hora de nuestra muerte. Amén.
2: Gloria al Padre, y al Hijo, y al Espíritu Santo.
3: Como era en el principio, ahora y siempre, por los siglos de los siglos. Amén.
2: María es Madre de Gracia y Madre de Misericordia.
3: En la vida y en la muerte, ampáranos, Gran Señora.
2: No te olvides de nosotros en aquella última hora, oh Virgen Santísima. Oh Jesús mío, perdona nuestros pecados. Líbranos del fuego del infierno. Lleva al cielo a todas las almas, especialmente la más necesitada de tu divina misericordia.
3: Amén.
2: Ave María Purísima,
3: sin pecado concebida.
1: Segundo misterio glorioso, la ascensión de nuestro Señor Jesucristo a los cielos. Del Evangelio de San Marcos. Entonces el Señor, después de haberlos hablado, fue elevado al cielo y está sentado a la diestra de Dios.
4: Padre nuestro que estás en el cielo, santificado sea tu nombre, venga a nosotros tu reino, hágase Señor tu voluntad así en la tierra como en el cielo.
3: Danos hoy nuestro pan de cada día, perdona nuestras ofensas, como también nosotros perdonamos a los que nos ofenden. Y no nos dejes caer en la tentación, y líbranos del mal. Amén.
4: Dios te salve María, llena eres de gracia, el Señor es contigo. Bendita tú eres entre todas las mujeres, y bendito es el fruto de tu vientre Jesús.
3: Santa María, Madre de Dios, ruega por nosotros pecadores, ahora y en la hora de nuestra muerte. Amén.
4: Dios te salve María, llena eres de gracia, el Señor es contigo. Bendita tú eres entre todas las mujeres, y bendito es el fruto de tu vientre Jesús.
3: Santa María, Madre de Dios, ruega por nosotros pecadores, ahora y en la hora de nuestra muerte. Amén.
4: Dios te salve María, llena eres de gracia, el Señor es contigo. Bendita tú eres entre todas las mujeres, y bendito es el fruto de tu vientre Jesús.
3: Santa María, Madre de Dios, ruega por nosotros pecadores, ahora y en la hora de nuestra muerte. Amén.
4: Dios te salve María, llena eres de gracia, el Señor es contigo. Bendita tú eres entre todas las mujeres, y bendito es el fruto de tu vientre Jesús.
3: Santa María, Madre de Dios, ruega por nosotros pecadores, ahora y en la hora de nuestra muerte. Amén.
4: Dios te salve María, llena eres de gracia, el Señor es contigo. Bendita tú eres entre todas las mujeres, y bendito es el fruto de tu vientre Jesús.
3: Santa María, Madre de Dios, ruega por nosotros pecadores, ahora y en la hora de nuestra muerte. Amén.
4: Dios te salve María, llena eres de gracia, el Señor es contigo. Bendita tú eres entre todas las mujeres, y bendito es el fruto de tu vientre Jesús.
3: Santa María, Madre de Dios, ruega por nosotros pecadores, ahora y en la hora de nuestra muerte. Amén.
4: Dios te salve María, llena eres de gracia, el Señor es contigo. Bendita tú eres entre todas las mujeres, y bendito es el fruto de tu vientre Jesús.

0: llena eres de gracia, el Señor es contigo. Bendita tú eres entre todas las mujeres, y bendito es el fruto de tu vientre, Jesús.
1: Santa María, Madre de Dios, ruega por nosotros pecadores, ahora y en la hora de nuestra muerte. Amén.
0: Dios te salve María, llena eres de gracia, el Señor es contigo. Bendita tú eres entre todas las mujeres, y bendito es el fruto de tu vientre, Jesús.
1: Santa María, Madre de Dios, ruega por nosotros pecadores, ahora y en la hora de nuestra muerte. Amén.
0: Dios te salve María, llena eres de gracia, el Señor es contigo. Bendita tú eres entre todas las mujeres, y bendito es el fruto de tu vientre, Jesús.
1: Santa María, Madre de Dios, ruega por nosotros pecadores, ahora y en la hora de nuestra muerte. Amén.
0: Dios te salve María, llena eres de gracia, el Señor es contigo. Bendita tú eres entre todas las mujeres, y bendito es el fruto de tu vientre, Jesús.
1: Santa María, Madre de Dios, ruega por nosotros pecadores, ahora y en la hora de nuestra muerte. Amén.
0: Gloria al Padre, y al Hijo, y al Espíritu Santo.
1: Como era en el principio, ahora y siempre, por los siglos de los siglos. Amén.
0: María, Madre de Gracia, Madre de Misericordia,
1: en la vida y en la muerte, ampáranos, Gran Señora.
0: No te olvides de nosotros en aquella última hora, Madre Santísima. Oh Jesús mío, perdona nuestros pecados, líbranos del fuego eterno, al infierno, y lleva al cielo a todas las almas, y ayuda especialmente a las más necesitadas de tu infinita misericordia.
2: Amén.
3: Ave María Purísima,
2: sin pecado concebida.
4: Tercer misterio glorioso, la venida del Espíritu Santo sobre la Santísima Virgen María y los apóstoles. Del libro de los Hechos de los Apóstoles. Se produjo de repente un ruido proveniente del cielo, como el de un viento que sopla impetuosamente, que invadió toda la casa en que residían.
3: Padre nuestro que estás en el cielo, santificado sea tu nombre. Venga a nosotros tu reino, hágase tu voluntad en la tierra como en el cielo.
5: Danos hoy nuestro pan de cada día, perdona nuestras ofensas, como también nosotros perdonamos a los que nos ofenden. No nos dejes caer en la tentación y líbranos del mal. Amén.
3: Dios te salve María, llena eres de gracia, el Señor es contigo. Bendita tú eres entre todas las mujeres, y bendito es el fruto de tu vientre, Jesús.
1: Santa María, Madre de Dios, ruega por nosotros, pecadores, ahora y en la hora de nuestra muerte. Amén.
3: Dios te salve, María, llena eres de gracia, el Señor es contigo. Bendita tú eres entre todas las mujeres, y bendito es el fruto de tu vientre, Jesús.
1: Santa María, Madre de Dios, ruega por nosotros, pecadores, ahora y en la hora de nuestra muerte. Amén.
3: Dios te salve, María, llena eres de gracia, el Señor es contigo. Bendita tú eres entre todas las mujeres, y bendito es el fruto de tu vientre, Jesús.
1: Santa María, Madre de Dios, ruega por nosotros, pecadores, ahora y en la hora de nuestra muerte. Amén.
3: Dios te salve, María, llena eres de gracia, el Señor es contigo. Bendita tú eres entre todas las mujeres, y bendito es el fruto de tu vientre, Jesús.
1: Santa María, Madre de Dios, ruega por nosotros, pecadores, ahora y en la hora de nuestra muerte. Amén.
3: Dios te salve, María, llena eres de gracia, el Señor es contigo. Bendita tú eres entre todas las mujeres, y bendito es el fruto de tu vientre, Jesús.
1: Santa María, Madre de Dios, ruega por nosotros, pecadores, ahora y en la hora de nuestra muerte. Amén.
3: Dios te salve, María, llena eres de gracia, el Señor es contigo. Bendita tú eres entre todas las mujeres, y bendito es el fruto de tu vientre, Jesús.
1: Santa María, Madre de Dios, ruega por nosotros, pecadores, ahora y en la hora de nuestra muerte. Amén.
3: Dios te salve, María, llena eres de gracia, el Señor es contigo. Bendita tú eres entre todas las mujeres, y bendito es el fruto de tu vientre, Jesús.
1: Santa María, Madre de Dios, ruega por nosotros, pecadores, ahora y en la hora de nuestra muerte. Amén.
3: Dios te salve, María, llena eres de gracia, el Señor es contigo. Bendita tú eres entre todas las mujeres, y bendito es el fruto de tu vientre, Jesús.
1: Santa María, Madre de Dios, ruega por nosotros, pecadores, ahora y en la hora de nuestra muerte. Amén.
3: Dios te salve, María, llena eres de gracia, el Señor es contigo. Bendita tú eres entre todas las mujeres, y bendito es el fruto de tu vientre, Jesús.
1: Santa María, Madre de Dios, ruega por nosotros, pecadores, ahora y en la hora de nuestra muerte. Amén.
3: Dios te salve, María, llena eres de gracia, el Señor es contigo. Bendita tú eres entre todas las mujeres, y bendito es el fruto de tu vientre, Jesús.
1: Santa María, Madre de Dios, ruega por nosotros, pecadores, ahora y en la hora de nuestra muerte. Amén.
3: Gloria al Padre, y al Hijo, y al Espíritu Santo.
2: Como era en el principio, ahora y siempre, por los siglos de los siglos. Amén.
3: María, Madre de Gracia, Madre de Misericordia.
2: En la vida y en la muerte, ampáranos, Gran Señora.
3: No te olvides de nosotros en aquella última hora, oh Virgen Santísima. Oh Jesús mío, perdona nuestros pecados, líbranos del fuego del infierno, lleva todas las almas al cielo, especialmente a las más necesitadas de tu infinita misericordia.
2: Amén.
3: Ave María Purísima.
2: Sin pecado concebida.
4: Cuarto misterio glorioso, la asunción de la Santísima Virgen María a los cielos. Del libro del Apocalipsis. Apareció en el cielo una figura portentosa, una mujer vestida del sol con la luna por pedestal. Padre nuestro que estás en el cielo, santificado sea tu nombre. Venga a nosotros tu reino, hágase tu voluntad en la tierra como en el cielo.
2: Danos hoy nuestro pan de cada día, perdona nuestras ofensas, como también nosotros perdonamos a los que nos ofenden. No nos dejes caer en la tentación y líbranos del mal. Amén.
4: Dios te salve María, llena eres de gracia, el Señor es contigo. Bendita eres.

0: María, eres Madre de Gracia, Madre de Misericordia.
1: En la vida y en la muerte, ampáranos, Gran Señora.
0: Oh Jesús mío, perdona nuestros pecados, líbranos del fuego del infierno y lleva al cielo a todas las almas, especialmente a las más necesitadas de tu infinita misericordia.
1: Amén.
0: Ave María Purísima,
1: sin pecado concebida.
0: Quinto misterio glorioso, la coronación de la Santísima Virgen María como Reina del Cielo y de todo lo creado. Del libro del Apocalipsis. Sobre su cabeza, una corona de 12 estrellas.
2: Padre nuestro que estás en el cielo, santificado sea tu nombre. Venga a nosotros tus reinos, haga Señor su voluntad en la tierra como en el cielo.
1: Danos hoy nuestro pan de cada día, perdona nuestras ofensas, como también nosotros perdonamos a los que nos ofenden. Y no nos dejes caer en tentación y líbranos del mal. Amén.
2: Dios te salve María, llena eres de gracia, el Señor es contigo. Bendita tú eres entre todas las mujeres y bendito es el fruto de tu vientre Jesús.
1: Santa María, Madre de Dios, ruega por nosotros pecadores, ahora y en la hora de nuestra muerte. Amén.
2: Dios te salve María, llena eres de gracia, el Señor es contigo. Bendita tú eres entre todas las mujeres y bendito es el fruto de tu vientre Jesús.
1: Santa María, Madre de Dios, ruega por nosotros pecadores, ahora y en la hora de nuestra muerte. Amén.
2: Dios te salve María, llena eres de gracia, el Señor es contigo. Bendita tú eres entre todas las mujeres y bendito es el fruto de tu vientre Jesús.
1: Santa María, Madre de Dios, ruega por nosotros pecadores, ahora y en la hora de nuestra muerte. Amén.
2: Dios te salve María, llena eres de gracia, el Señor es contigo. Bendita tú eres entre todas las mujeres y bendito es el fruto de tu vientre Jesús.
1: Santa María, Madre de Dios, ruega por nosotros pecadores, ahora y en la hora de nuestra muerte. Amén.
2: Dios te salve María, llena eres de gracia, el Señor es contigo. Bendita tú eres entre todas las mujeres y bendito es el fruto de tu vientre Jesús.
1: Santa María, Madre de Dios, ruega por nosotros pecadores, ahora y en la hora de nuestra muerte. Amén.
2: Dios te salve María, llena eres de gracia, el Señor es contigo. Bendita tú eres entre todas las mujeres y bendito es el fruto de tu vientre Jesús.
1: Santa María, Madre de Dios, ruega por nosotros pecadores, ahora y en la hora de nuestra muerte. Amén.
2: Dios te salve María, llena eres de gracia, el Señor es contigo. Bendita tú eres entre todas las mujeres y bendito es el fruto de tu vientre Jesús.
1: Santa María, Madre de Dios, ruega por nosotros pecadores, ahora y en la hora de nuestra muerte. Amén.
2: Dios te salve María, llena eres de gracia, el Señor es contigo. Bendita tú eres entre todas las mujeres y bendito es el fruto de tu vientre Jesús.
1: Santa María, Madre de Dios, ruega por nosotros pecadores, ahora y en la hora de nuestra muerte. Amén.
2: Dios te salve María, llena eres de gracia, el Señor es contigo. Bendita tú eres entre todas las mujeres y bendito es el fruto de tu vientre Jesús.
1: Santa María, Madre de Dios, ruega por nosotros pecadores, ahora y en la hora de nuestra muerte. Amén.
2: Dios te salve María, llena eres de gracia, el Señor es contigo. Bendita tú eres entre todas las mujeres y bendito es el fruto de tu vientre Jesús.
1: Santa María, Madre de Dios, ruega por nosotros pecadores, ahora y en la hora de nuestra muerte. Amén.
2: Gloria al Padre, y al Hijo, y al Espíritu Santo.
1: Como era en el principio, ahora y siempre, por los siglos de los siglos. Amén.
2: María es Madre de Gracia y Madre de Misericordia.
1: En la vida y en la muerte, ampáranos, Gran Señora.
2: No te olvides de nosotros en aquella última hora, oh Virgen Santísima. Oh Jesús mío, perdona nuestros pecados, líbranos del fuego del infierno, lleva al cielo a todas las almas, especialmente la más necesitada de tu divina misericordia.
1: Amén.
2: Ave María Purísima,
1: sin pecado concebida.
0: Ofrecemos un Padre Nuestro y tres Aves Marías por las intenciones del Papa León XIV, obispos y sacerdotes.
3: Padre Nuestro.

0: día, perdona nuestras ofensas, como también nosotros perdonamos a los que nos ofenden. Y no nos dejes caer en la tentación, y líbranos del mal. Amén.
1: Dios te salve María, llena eres de gracia, el Señor es contigo. Bendita tú eres entre todas las mujeres, y bendito es el fruto de tu vientre Jesús.
0: Santa María, Madre de Dios, ruega por nosotros pecadores, ahora y en la hora de nuestra muerte. Amén.
1: Dios te salve María, llena eres de gracia, el Señor es contigo. Bendita tú eres entre todas las mujeres, y bendito es el fruto de tu vientre Jesús.
0: Santa María, Madre de Dios, ruega por nosotros pecadores, ahora y en la hora de nuestra muerte. Amén.
1: Dios te salve María, llena eres de gracia, el Señor es contigo. Bendita tú eres entre todas las mujeres, y bendito es el fruto de tu vientre Jesús.
0: Santa María, Madre de Dios, ruega por nosotros pecadores, ahora y en la hora de nuestra muerte. Amén.
1: Gloria al Padre, y al Hijo, y al Espíritu Santo.
0: Como era en el principio, ahora y siempre, por los siglos de los siglos. Amén.
2: Ofrecemos una salve a la Santísima Virgen María, por las almas del purgatorio, y por los agonizantes de este día. Dios te salve, Reina y Madre, Madre de misericordia, vida, dulzura y esperanza nuestra. Dios te salve, a ti clamamos los desterrados hijos de Eva. A ti suspiramos gimiendo y llorando en este valle de lágrimas. Ea pues, Señora abogada nuestra, vuelve a nosotros tus ojos misericordiosos y después de este destierro muéstranos a Jesús, fruto bendito de tu vientre, oh clemente, oh piadosa, oh

0: Amén.
1: En el nombre del Padre, y del Hijo, y del Espíritu Santo.
0: Amén.
1: Hemos ofrecido estos misterios gloriosos por las necesidades materiales, afectivas y espirituales de todos nuestros oyentes. También por Radio Vida en Abundancia, para que por la gracia divina podamos seguir evangelizando. Muchas gracias por rezar con nosotros el Santo Rosario. Bendiciones en abundancia.
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0: Buenas tardes. ¿Cómo está el pueblo de Dios? Hoy vamos a orar en esta misa por las intenciones de nuestros hermanos Gema Montano, Alba Guzmán, Stephanie Moreno, Carolina Hernández, Juan Hernández, Elodia Gómez y Gloria Arellano. Que el Señor escuche sus oraciones. También oramos por los enfermos, los convalecientes, quienes nos escuchan a través de la radio o nos siguen a través de las redes sociales. Oramos especialmente por la salud de Marta Joaquín, Margarita Gallardo, Miguel García, Tulio Adalberto Iglesias, Teresa de Jesús Ortiz, María Elizabeth Rivera y su bebé. Que el Señor en su infinita bondad ponga su mano sanadora sobre ellos. Y también nos recordamos de nuestros seres queridos y amigos que han partido a la casa del Padre. Los recordamos con aprecio, con gratitud y con ternura. Oramos especialmente por el eterno descanso de Teresa de Jesús Ortiz, Tulio Adalberto Iglesias, ya murió, lo tienen dos veces aquí, lo tienen enfermo y lo tienen muerto. Sí, ok, muy bien, pues me imagino que murió, ¿no? Tú recibí una llamada que había muerto, Tulio. Bien, por si acaso lo estamos matando, que nos disculpe. Y Alfredo Romero y Salomón Cerritos y las almas del purgatorio, que el Señor los tenga en su reino. Nos cubrimos con la sangre del Cordero, nos marcamos con su sello en el nombre del Padre, del Hijo y del Espíritu Santo. Amén. La gracia y la paz de nuestro Señor Jesucristo esté con todos ustedes. Para celebrar dignamente estos santos misterios, nos reconocemos tal como somos, limitados, pecadores, necesitados de gracia, de perdón y de paz.
1: También nosotros reconozcamos nuestras faltas y presentémoslas a nuestro buen Dios.
0: Yo confieso ante Dios Todopoderoso y ante ustedes, hermanos, que he pecado mucho de pensamiento, palabra, obra y omisión, por mi gran culpa. Por eso ruego a Santa María, siempre Virgen, a los ángeles y a los santos, y a ustedes, hermanos, que intercedan por mí ante Dios nuestro Señor. Dios Todopoderoso, tenga misericordia de nosotros, perdone nuestros pecados y nos lleve a la vida eterna.
2: Amén.

0: Señor Dios, fortaleza de los que en ti esperan, acude bondadoso a nuestro llamado, y puesto que sin ti nada puede nuestra humana debilidad, danos siempre la ayuda de tu gracia, para que en el cumplimiento de tu voluntad, te agrademos siempre con nuestros deseos y acciones. Por Jesucristo nuestro Señor. Amén. Nos podemos sentar para escuchar palabra de Dios.
1: Entramos a la liturgia de la palabra. 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
2: Lectura del libro de los Reyes. Esto fue lo que sucedió cuando el Señor iba a arrebatar a Elías en un remolino hacia el cielo. Ese día Elías y Eliseo habían salido de Gilgal. Al llegar a Jericó, Elías le dijo a Eliseo: quédate aquí porque el Señor me envía al Jordán. Respondió Eliseo: por Dios y por tu vida que no te dejaré ir solo. Y se fueron los dos juntos. Los acompañaban 50 hombres de la comunidad de los profetas, los cuales al llegar Elías y Eliseo a la orilla del Jordán se detuvieron a cierta distancia de ellos. Elías tomó su manto, lo enrolló y con él golpeó las aguas. Estas se separaron a un lado y al otro, y ambos pasaron el río sin mojarse. Después de cruzar, Elías le dijo a Eliseo: pídeme lo que quieras que haga por ti, antes de que sea arrebatado de tu lado. Respondió Eliseo: que sea el heredero principal de tu espíritu. Le dijo Elías: es difícil lo que pides, pero si alcanzas a verme cuando sea arrebatado de tu lado, lo obtendrás. Si no, no lo obtendrás. Siguieron caminando y conversando, cuando un carro de fuego con caballos de fuego se interpuso entre ellos, y Elías subió al cielo en un remolino. Eliseo lo veía alejarse y le gritaba: padre mío, padre mío, carro y auriga de Israel. Y ya no lo volvió a ver. Entonces se rascó las vestiduras, recogió el manto que se le había caído a Elías, regresó y se detuvo en la orilla del Jordán. Tomó el manto de Elías y golpeó con él las aguas y no se separaron. Entonces dijo: ¿dónde está el Señor, el Dios de Elías? Volvió a golpear las aguas y entonces se separaron a un lado y a otro. Y pasó Eliseo. Palabra de Dios.
3: Te alabamos, Señor.
2: Al salmo respondemos: amemos al Señor todos sus fieles.
3: Amemos al Señor todos sus fieles.
2: Qué grande es la bondad que has reservado, Señor, para tus fieles. Con quien se acoge a ti, Señor, qué bueno eres.
3: Amemos al Señor todos sus fieles.
2: Tu presencia lo ampara de todas las intrigas de los hombres y lo pone a resguardo de las burlas y las murmuraciones. Amemos al Señor todos sus fieles. Que amen al Señor todos sus fieles, pues protege a los leales y a los soberbios da lo que se merecen. Amemos al Señor todos sus fieles.

0: El Señor esté con ustedes. Lectura del Santo Evangelio según San Mateo. En aquel tiempo Jesús dijo a sus discípulos: tengan cuidado de no practicar sus obras de piedad delante de los hombres para que los vean. De lo contrario, no tendrán recompensa con su Padre Celestial. Por tanto, cuando des limosna, no lo anuncies con trompeta, como hacen los hipócritas en las sinagogas y por las calles, para que los alaben los hombres. Yo les aseguro que ya recibieron su recompensa. En cambio, cuando tú des limosna, que no sepa tu mano izquierda lo que hace la derecha, para que tu limosna quede en secreto, y tu Padre que ve lo secreto te recompensará. Cuando ustedes hagan oración, no sean como los hipócritas, a quienes les gusta orar de pie en las sinagogas y en las esquinas de las plazas para que los vea la gente. Yo les aseguro que ya recibieron su recompensa. Tú, en cambio, cuando vayas a orar, entra en tu cuarto, cierra la puerta y ora ante tu Padre que está allí en lo secreto. Y tu Padre que ve lo secreto te lo recompensará. Cuando ustedes ayunen, no pongan cara triste como esos hipócritas que descuidan las apariencias de su rostro, para que la gente note que están ayunando. Yo les aseguro que ya recibieron su recompensa. Tú, en cambio, cuando ayunes, perfúmate la cabeza y lávate la cara, para que no sepa la gente que estás ayunando, sino tu Padre que está en lo secreto. Y tu Padre que ve lo secreto te recompensará. Palabra del Señor.
1: Gloria a ti, Señor Jesús.
0: Hoy llegamos al final del ciclo de Elías. Mañana vamos a leer algo sobre Elías que se escribe 500 años después. ¿Sí? Ya es una composición ya más pensada, con más teología, el significado de la vida de Elías, porque a veces nuestra vida no la entendemos, hasta mucho tiempo después la entenderán, si acaso, los nietos, los bisnietos, si acaso. Entonces tenemos unos textos muy bonitos, ¿no? Eliseo es el sucesor legítimo de Elías. Y esto se narra con una serie de gestos simbólicos. No es que Elías no haya muerto. Simplemente ellos empiezan a desandar el camino que llevó al pueblo a la tierra prometida. ¿Sí? Por eso Eliseo va con rumbo al río Jordán. Porque recuerda precisamente el paso de Josué y el pueblo hacia la tierra prometida. El manto sobre el agua es importante, ¿no? Porque es el poder de Dios. Eliseo recoge el manto de Elías, le da un golpe al Jordán y no se abre. Y es hasta que pide el Espíritu que se abre de nuevo, porque el Espíritu viene de Dios. ¿Cuántos dicen amén? Amén. Y así Eliseo queda consagrado como profeta de Dios. Formaba parte de este grupo de los 50 profetas que estaban con Elías. O sea, Elías tenía su escuela profética, era lo normal. Tenía 50 hombres que lo acompañaban y eran todo su ministerio y hacían todas esas cosas, ¿no? Y muy interesante, ¿no? Eliseo en realidad le pide dos tercios de su espíritu. Eso es lo que dice textualmente el texto. Dos tercios de tu espíritu. Era la porción que le correspondía al hijo primogénito. Pero este profetismo es un don gratuito de Dios, por eso Eliseo le dice, no, dar este espíritu, ¿no? Cuando Juan y Santiago le piden sentarse a la derecha, y a él, le dice, eso no es mío, le dice, eso le corresponde al Padre, ¿no? Esa es una cita textual del libro del Deuteronomio en el capítulo 21. La doble porción le correspondía al hijo primogénito y lo que restaba a los demás hijos. Era así la costumbre, ¿no? Y entonces lo que Eliseo está haciendo es como reclamando la herencia espiritual legítima para seguir con la misión profética de Elías. Yo soy tu hijo y yo voy a seguir esa misión. Y el carro de fuego, Quiere decir que Dios se manifestó en la vida de Elías. El fuego usualmente son elementos clásicos de la teofanía, de la manifestación de Dios. Recuerden cuando llega Moisés al Sinaí, se le enciende la zarza, ¿no? Y le arde, ¿no? Y ahí estaba Dios, y Dios le habló desde el fuego. Y entonces, todos estos simbolismos, ¿no? El hecho de que Elías es guardado hasta el fin de los tiempos. Todas estas cosas son cosas muy bonitas. Muy bien. Cuando Jesús anduvo predicando, la gente se preguntaba si él era Elías, si era alguno de los profetas, o Juan el Bautista también, decía. Y Jesús va a responder, no, Juan Bautista, Elías se ha encarnado en la figura de Juan el Bautista. En realidad era común hacerse esa pregunta. Nosotros tal vez no entendemos eso, pero ellos se hacían esa pregunta porque al fin de los tiempos iba a venir Elías. Pero aquí hay algo más importante, que es la transferencia, ¿no? Recuerden, Moisés pasó su autoridad a Josué. Hizo una transferencia de autoridad. Elías la va a pasar a Eliseo. ¿Y Jesús a quién se la pasó? A la iglesia, a Pedro, la iglesia, a toda la iglesia. O sea, esto pertenece a la tradición, por eso es que hay que tener cuidado, ¿no? Porque a veces en la iglesia hay personajes complicados, siempre los han habido, ¿eh? Pero uno está porque Jesús le pasó el Espíritu a la iglesia, ¿sí? El Espíritu es de la iglesia, entonces uno no se va de la iglesia, porque le cae mal sutanito, porque le cae mal futanito, porque el padre pecó, porque el diácono no se portó bien, porque la coordinadora del grupo es una malandrina. Uno no se va por esas cosas. Somos excéntricos, ¿no? Dice este famoso psicólogo español, creyente, muy creyente, Iñaki Piñuel, dice que todos venimos de familias neuróticas. No hay nadie que se escape. Todos tenemos nuestros defectos, nuestras tonteras, nuestras cosas, y las heredamos, las pasamos. Pues Jesús pasó el Espíritu a la iglesia. Qué bonito, ¿no? ¿Qué podemos aprender de este texto que escuchábamos hoy, el final del ciclo de Elías? Primero, que la herencia que tenemos que codiciar es la del Espíritu. Eliseo no tiene malas intenciones. Él no quiere la fama de Elías, él no quiere el poder de Elías, él no quiere... quiere el espíritu de Elías. Entonces deberíamos de revisar qué le pedimos nosotros al Señor. Sí, porque hay gente que le pide poder, que le pide palabra, que le pide esto, que le pide aplausos, éxitos temporales. Y Eliseo quiere una doble porción del Espíritu, no quiere nada más. ¿Ya? Entonces, pensemos nosotros qué le pedimos a Dios. También qué es lo que estamos heredando. Qué es lo que vamos a pasar a los demás. Porque hay relevo generacional. Yo soy tercera edad, yo estoy en mis últimas. Yo pienso, en 5 años me retiro y ya está, se acabó. Entonces que, no me voy a aburrir porque me voy a reír de todos ustedes. Te pone serio, pero sí. Sí, sí. Tienes tus dudas. Ya, está bien. No, uno ya pasa y ya no tiene la misma energía, ya no tiene la misma vitalidad, ya hay que pasar la antorcha a alguien más. Y entonces, ¿a quién le vas a pasar todo ese legado espiritual? ¿Estás cultivando gente? Elías cultivó, ¿cuántos eran? 50. Tú no tienes ni uno. Y ya estamos viejos y cacrecos. A mí me suena todo, hoy que venía caminando, ¡crac! ¡Crac! Sí. Sí, así nos ponemos. Entonces hay que pasar el espíritu que permanece, el espíritu del Señor. Y eso estamos llamados a prepararlo con generosidad, con humildad. Si no, no hay relevo generacional. Porque si hay orgullo, vanidad y el pavo real, ¿no? Que no se mira las patas, pues... Sí, porque el pavo real es hermosísimo, pero las patas son feas. Ay, ay, ay. Pero el pavo real tampoco se mira las patas, no se preocupe. Sí, sí. Recoger el manto y dar el paso al frente. Fíjense qué interesante. Dice que Elías subió arrebatado por un remolino de fuego y se le cayó el manto. No se incendió, no se le pegó mechada. ¿Sí? Y Elías, ¿qué es lo que, Eliseo, qué es lo que hace? Lo recoge y da un paso al frente. No tiene miedo de golpear el río. No le funcionó en la primera porque él creía que era con el poder mágico de Elías, ¿no? Con el poder de Dios. Y también a nosotros nos toca recoger el manto. Hay veces hay mismidad en los líderes eclesiásticos, laicos u ordenados, es lo mismo. A veces hay gente que vive ensimismada, que se cree el divino salvador del mundo, la divina pastora. Y a veces nos toca recoger el manto a nosotros sin mucho espavimento, sin mucho ruido. Toca. Hay que empujar, hay que echar ganas. Hay que dar el paso al frente. Porque hay gente que está confundida, hay mucho ruido. O gente que está con miedo. No quieren salir de la sacristía, están con miedo. Porque no sabemos lo que está pasando. Dicen que la posmodernidad, lo que estamos viviendo esta época que nos tocó a nosotros, se llama posmodernidad. Y la posmodernidad significa no sabemos lo que está pasando. Eso es lo que significa. Parece que el diablo ha soltado todas sus herejías y todas sus... No sabemos lo que está pasando. Bueno, no sé.
1: Viendo otro sacerdote que fuera más, pues, que ama humanitario, que pueda mirar a la gente de igual manera.
0: Bueno, habría que ver qué es lo que pasó, porque hay un montón de locos. Hay cosas que no se pelean. Aquí hubo un loco que peleó un funeral de una señora. Y porque la hija era lesbiana, no la quiso enterrar. Y lo dejó el cuerpo ahí abandonado, y la señora era supercatólica. Y entonces, a veces los pobres obispos son... Porque la gente tiene lengua y no sabe que no podía dejar eso. Yo tenía que enterrar a la persona.
1: Pues que ama humanitario, que puede mirar a la gente de igual manera.
0: Bueno, habría que ver qué es lo que pasó, porque hay un montón de locos. Hay cosas que no se pelean. Aquí hubo un loco que peleó un funeral de una señora. Y porque la hija era lesbiana, no la quiso enterrar. Y lo dejó el cuerpo ahí abandonado.

YouTube y en lo que escucha, porque hay mucha manipulación. Uno nunca sabe toda la historia. Te cuentan lo que les conviene. Y entonces uno no puede hacer juicios. No sé qué es lo que pasó, no tengo ni idea. Lo que sí sé es que hay mucha gente muy cerradita. Y entonces habría que ver el juicio de cada quien, ¿no? Es un juicio que uno tiene que hacer en el momento. Pero yo no conozco los pormenores del caso, porque lo que le cuentan a usted es la propaganda. Hay mucha propaganda en todo eso. O sea, hay cosas que no se pueden hacer. Le estoy contando algo que sucedió aquí, en Arquidiócesis de Washington, aquí, no en España. Y entonces después, ¡ay, pobrecito el cura! Sí, pobrecito, no, no, no, no. No, pero bueno, eso es problema de él, pero toda la historia yo no la sé, no le puedo decir está bien, está mal, porque yo no sé la historia. Yo le estoy contando una historia de lo que pasa acá. Sucedió, no estoy mintiendo, o sea, eso fue en las noticias y todo fue un enredo terrible. Y después, pobrecito el cura, no, uno tiene obligaciones para con la gente. La viejita había que enterrarla, es una obra de misericordia. Y porque no la entierro porque su hija es lesbiana. Por Dios, ¿qué vas a hacer? ¿Sí? O sea, ¿qué culpa tiene la viejita? Sus hijos le salieron malandrines, ¿qué culpa tiene usted? Eso no, o sea, ¿qué vas a hacer? O sea, vamos, hay que poner las cosas en perspectiva. Pero bueno, lo de Jesús, ¿no? Lo de Jesús a mí me encanta porque dice que el Señor conoce el secreto en el corazón. Tres veces lo dice. O sea, este caso el Señor lo conoce. Yo no lo conozco. Tú no lo conoces, ¿eh? No reacciones, porque la gente reacciona a un montón de ideas y de cuentos y de babosadas que no entienden todos los pormenores de las cosas. ¿Eh? Entonces hay que tener mucho cuidado. Bueno, Jesús lo que está haciendo es que ha profundizado en la nueva ley con las antítesis, ¿no? Ustedes han oído que se dijo ojo por ojo, diente por diente, pero yo les digo... que no tomen revancha, que no, ¿eh? La nueva ley, la ley del Evangelio. Y ahora Jesús quiere purificar las prácticas judías fundamentales. Estas son prácticas fundamentales de la fe judía. La limosna, recuerden, el limosné significa dar con amor. La limosna es la relación con el prójimo. La oración es la relación con Dios. Y el ayuno es la relación con uno mismo. ¿Sí? Porque uno tiene que cuidar, si no, nos ponemos doble. Roperos de tres cuerpos. ¿Sí? ¿Han visto roperos de tres cuerpos? Ahí vino un señor ahí que parece un ropero de tres cuerpos cuando uno lo mira desde atrás, ¿no? Entonces hay que cuidar la relación con el prójimo, la caridad, la relación con Dios, la oración, y la relación con uno mismo, el ayuno. Esas son las tres prácticas fundamentales. Lo que pasa es que en el tiempo de Jesús había una hipocresía muy fuerte. Los fariseos, los escribas, las autoridades del templo, los sacerdotes del templo de Jerusalén, realizaban las cosas sagradas para que los miraran. El que se pone mejores encajes, el que tiene más orito en la vestimenta, el que tiene mejor gorro, el que tiene el báculo de oro. Y Jesús dice, no, no, no, no, no, no, no, no, no, no. Cuidado con todo eso, ¿no? Cuidado con todo eso. Porque Jesús nos va a exigir autenticidad, nos va a exigir sencillez y nos va a exigir humildad. Y para eso te dice, tu corazón lo conoce Dios. No necesitas andar, yo soy el hombre más bueno del mundo. Miren todo lo que hago por la gente. Miren cómo me sacrifico. Pero ya está. ¿Han visto ese comercial que

0: salían un conejito con unos platillos de la Everready, era el comercial, ¿sí? Salía haciendo bulla. Hay gente que le gusta eso. Aquí llegué yo, que llegué yo, esto se ha puesto mejor porque yo estoy acá. No hay nadie como yo. Y Jesús les dice, no, cuídense, así comienza el texto, cuídense de no practicar su justicia delante de los hombres para ser vistos con ellos. O sea, Jesús está denunciando el teatro, el drama. Los italianos dicen la dramaticità. Cuidado con eso, cuidado con ser fanfarrón. Hay mucha gente que es fanfarrona en esto de la fe. ¡Fanfarrones! Y dice Jesús, estos ya recibieron su recompensa. Y una recompensa muy mala, porque nosotros somos traidores. Repensamos la cosa rapidito. Hoy nos da, hoy osana al hijo de David y mañana crucifíquenlo, crucifíquenlo. Una recompensa muy mala. Si andas buscando recompensa humana, estás muy mal, muy mal. Lo que traducimos por recompensa en el original, la palabra que se usa es apejusín. Apejusín es, ya recibiste el recibo. Cuando vas a la tienda y te imprimen el recibo y te dan, aquí está, ya se terminó la transacción. No hay nada más. Pero con Dios siempre hay algo más. Y Dios te va a dar mucho más. Aplausos del vecino. Los que me aplaudían ayer hoy me critican. Osana al hijo de David, al día siguiente crucifíquenlo, crucifíquenlo. Porque así somos los humanos, somos volátiles, cambiamos de la noche a la mañana, nos dejamos llevar por propaganda. Es interesante, no es por usted, porque todos lo hacemos, nos encendemos rapidito y nos volvemos. No es por ella, ya usted está mal pensada. No, porque nos pasa a todos. A mí me ha pasado. Yo siempre digo, no pongo nada ahí, no hago ningún comentario. ¿Alguna vez ustedes, los que me siguen en la red, me han visto que pongo comentarios? No pongo comentarios. ¿Me dan ganas? Sí me dan ganas. Pero después recuerdo, yo no sé toda la verdad. Yo no sé cuánto de esto es propaganda. No he escuchado el otro lado, la otra versión. Entonces tenemos que tener cuidado con eso, porque hay mucho más. Y el secreto, la habitación, ¿no? El secreto en la habitación. Es algo, es como tener vida interior, es lo que Jesús está diciendo. Vida interior. Que eso no existe en la época moderna. Dicen los filósofos que nosotros somos una sociedad de éxtasis. O sea, vivimos para afuera. Creo que también había una droga que se llamaba éxtasis, ¿no? O sea, nos saca de sí, nos andamos volando en el aire. Pero aquí no hay nada. Bueno, sí, porque no hay aquí, no hay acá. Es lógico, están conectadas las cosas. Entonces Jesús propone la antropología del secreto. O sea, lo que él llama el tameyón. Tameyón quiere decir vida interior, el santuario de tu conciencia. Ahí donde solo estás tú y Dios. Eso es lo que te tiene que importar, el santuario de tu conciencia. Qué interesante. Pues muy bien, ¿qué aprendemos de todo esto, del Evangelio de hoy? Tres enseñanzas. Tenemos que purificar nuestras intenciones. Porque la fe sufre la tentación sutil de exhibirse. Parece que estamos actuando bien, ¿verdad? Traemos comida para los pobres y entonces hacemos que la bolsa pesa. Yo le levanté a alguien una vez, venía y la levanto y yo, pues esto no pesa nada. De verdad. Sí, no estoy mintiendo. Me pasó aquí en la parroquia, ¿eh? Pero... no llevaba nada, eran unas cajitas de cereales, unas cosas, está bien, sí, pero no pesaban, ¿me explico? Pero claro, era un show. Es que a veces no, es sutil la tentación, es sutil. O sea, ni siquiera nos damos cuenta. Segundo, lo importante es el secreto. El secreto quiere decir la vida interior. El cristiano es alguien que cultiva la vida interior. La vida interior es un espacio donde yo estoy solo con el Señor. Donde se caen los títulos, donde se caen las máscaras, donde nos quedamos desnudos, literalmente, enseñando las desgracias. ¿Sí? Yo no sé, pero mi abuela decía, a las mujeres todo se les cae. ¿Será verdad? O sea, uno joven es musculoso, fuerte, ya después todo arrugado, ya todas se le hacen aquí ¿cómo se llaman estas partes del cuerpo? Las alas de murciélago, ya. Muy bien. Ahí frente al Señor, a solas con Él, se caen las máscaras, se caen los títulos, se caen las apariencias, se cae todo. ¿Ok? Y finalmente, confiar en que el Padre lo ve. Dios te ve. No necesitas que nadie más te vea. Dios te ve, Dios conoce tus intenciones. ¿Eh? Decía el Papa Francisco que vivir para ser vistos es ser esclavo. Ay, ¿qué va a pensar la fulanita? Ah, ¿qué va a pensar mi compadre? Ah, ¿qué va a pensar el padre? Ah, ¿qué va? Vivir para hasta ser visto. Y entonces decía el Papa Francisco, te volvés esclavo del juicio ajeno. Esclavo. Qué fuerte, ¿no? Pero si descansamos en el Padre, porque Dios conoce las intenciones más íntimas de tu corazón, no necesitas nada más. ¿Cuántos dicen amén? Pues bien, no les canso. Pidamos la doble porción del Espíritu. Pidamos vivir en testimonio, un testimonio de autenticidad, de sencillez, de humildad. Recojamos el manto de la gente buena que nos ha sucedido. Hemos tenido mucha gente buena nosotros en la iglesia, mucha gente buena. Maximiliano Kolbe, Santa Teresa de Calcuta, San Juan Pablo II. Hemos tenido mucha gente buena. Nosotros hemos visto mucha gente buena. Hemos oído de la gente mala, pero no los hemos visto, la mayoría de nosotros no. Pero sí hemos visto gente muy buena. Y hay que recoger el manto de ellos.
1: Padre, yo recojo la enseñanza de hoy porque yo tengo una mente bien pobre. Cuando dice, mira, ahí es que sube, yo me imaginaba que iba en la carreta para arriba.
0: Son simbólicos. Claro, son simbólicos, son cosas simbólicas. Claro, claro, claro, son cosas simbólicas. Bueno, no, lo que pasa es que leemos literalmente y nos han enseñado a leer literalmente también, o sea que no, la gente antigua entendía todas estas cosas. En la época moderna es que leemos literalmente, ¿sí? Muy bien, pues eso es todo. ¿Para qué estamos trabajando? ¿Para quién estoy trabajando realmente? Se preguntaba el Papa Benedicto XVI, ¿para quién estoy trabajando? ¿Cuál es el motor, decía él, de nuestras acciones diarias? ¿Es el reconocimiento, el miedo a la crítica o es la alegría de servir a Dios? Pues yo espero que nuestro motor sea la alegría de servir a Dios, porque eso nos hace libres y no esclavos. ¿Cuántos dicen amén? Nos ponemos de pie para presentarle al Señor nuestras oraciones. Bendigamos al Señor al comenzar este día y pidámosle vivir según su santa voluntad. Por eso le decimos, Señor, danos tu espíritu.
2: Señor, danos tu Espíritu.
0: Tú que para salvar al hombre aceptaste encarnarte en el seno de María, oremos.
2: Señor, danos tu Espíritu.
0: Tú que rompiendo los cepos de la muerte nos abriste el camino del cielo, oremos.
2: Señor, danos tu Espíritu.
0: A ti, a quien esperamos que vuelvas para conducirnos a la vida eterna, oremos.
2: Señor, danos tu Espíritu.
0: Tú que quieres que bendigamos y alabemos tu nombre con los hechos de nuestra vida, oremos.
2: Señor, danos tu Espíritu.
0: Tú que nos has hecho, que has hecho de nosotros templos del Espíritu Santo y quieres que permanezcamos sencillos, auténticos y humildes, oremos.
2: Señor, danos tu Espíritu.
0: Y ahora vamos a orar por las intenciones de nuestros hermanos Gema Montano, Alba Guzmán, Estefany Moreno, Carolina Hernández, Juan Hernández, Elodia Gómez, Gloria Arellano, Marta Joaquín, Margarita Gallardo, Miguel García, Teresa de Jesús Ortiz y la salud de María Elizabeth Rivera. Que el Señor ponga su mano sanadora sobre todos ellos. Oremos.
2: Señor, danos tu Espíritu.
0: Y oramos por el eterno descanso de Teresa de Jesús Ortiz, Tulio Adalberto Iglesias, Alfredo Romero, Salomón Cerritos y las almas del purgatorio. Que el Señor en su infinita bondad los lleve a su reino. Oremos.
2: Señor, danos tu Espíritu.
0: Y en unos segunditos de silencio le presentamos al Señor nuestras propias intenciones. Oremos al Señor.
2: Señor, danos tu Espíritu.
0: Señor, te pedimos que infundas en nuestras almas la claridad de tu luz y que nos regales sencillez, autenticidad y humildad para que podamos seguir caminando viviendo la fe que tú nos has regalado. Todo eso te lo pedimos por Cristo nuestro Señor. Amén. Amén.

0: Orad, hermanos,
1: para que este sacrificio mío y vuestro sea agradable a Dios Padre Todopoderoso.
2: El Señor reciba de tus manos este sacrificio para la alabanza y gloria de tu nombre, para nuestro bien y el de toda tu santa iglesia.
1: Tú que con este pan y este vino que te presentamos, das al género humano el alimento que lo sostiene y el sacramento que lo renueva, concédenos, Señor, que nunca nos falte esta ayuda para el cuerpo y el alma. Por Jesucristo nuestro Señor. Amén. El Señor esté con ustedes. Levantemos el corazón. Demos gracias al Señor nuestro Dios. En verdad es justo y necesario, es nuestro deber y salvación darte gracias siempre y en todo lugar, Señor Padre Santo, Dios Todopoderoso y Eterno, en quien vivimos, nos movemos y existimos. Y todavía peregrinos en este mundo, no solo experimentamos las pruebas cotidianas de tu amor, sino que poseemos ya en prenda la vida futura. Porque al poseer las primicias del Espíritu, por el cual resucitaste a Jesús de entre los muertos, esperamos disfrutar eternamente del misterio pascual. Por eso te alabamos con todos los ángeles y proclamamos tu gloria con alegría, cantando sin cesar.

Santo eres en verdad, Señor, fuente de toda santidad. Por eso te pedimos que santifiques estos dones con la efusión de tu Espíritu, de manera que se conviertan para nosotros en el cuerpo y la sangre de Jesucristo, Hijo tuyo y Señor nuestro, que nos mandó celebrar estos misterios. Él mismo, cuando iba a ser entregado a su pasión voluntariamente aceptada, tomó pan. Dándote gracias, lo partió y lo dio a sus discípulos, diciendo, tomad y comed todos él, porque esto es mi cuerpo que será entregado por vosotros. Del mismo modo, acabada la cena, tomó el cáliz y dándote gracias de nuevo, lo pasó a sus discípulos diciendo, tomad y bebed todos él, porque este es el cáliz de mi sangre, sangre de la alianza nueva y eterna, que será derramada por vosotros y por muchos para el perdón de los pecados. Haced esto en conmemoración mía. Este es el sacramento.

Así pues, Padre, al celebrar ahora el memorial de la muerte y resurrección de tu Hijo, te ofrecemos el pan de vida y el cáliz de salvación, y te damos gracias porque nos haces dignos de servirte en tu presencia. Te pedimos humildemente que el Espíritu Santo congregue en la unidad a cuantos participamos del cuerpo y la sangre de Cristo. Acuérdate, Señor, de tu Iglesia, extendida por toda la tierra, y con el Papa León, con nuestro obispo Roberto y todos los pastores que cuidan de tu pueblo, llévala a su perfección por la caridad. Acuérdate también de nuestros hermanos que se durmieron en la esperanza de la resurrección y de todos los que han muerto en tu misericordia. Admítelos a contemplar la luz de tu rostro. Ten misericordia de todos nosotros. Y así con María, la Virgen Madre de Dios, San José, su esposo, los apóstoles y cuantos vivieron en tu amistad a través de los tiempos, merezcamos por tu Hijo Jesucristo compartir la vida eterna y cantar tus alabanzas. Por Cristo, con Él y en Él, a ti Dios Padre omnipotente, en la unidad del Espíritu Santo, todo honor y toda gloria por los siglos.

0: llenos de alegría porque somos hijos de Dios, decimos la oración que Jesús nos enseñó. Padre nuestro que estás en el cielo, santificado sea tu nombre. Venga a nosotros tu reino. Hágase tu voluntad en la tierra como en el cielo. Danos hoy nuestro pan de cada día. Perdona nuestras ofensas, como también nosotros perdonamos a los que nos ofenden. Y no nos dejes caer en la tentación y líbranos del mal. Líbranos de todos los males, Señor, y concédenos la paz en nuestros días, para que, ayudados por tu misericordia, vivamos siempre libres de pecado y protegidos de toda perturbación, mientras esperamos la gloriosa venida de nuestro Salvador Jesucristo.
1: Tuyo es el reino, tuyo es el poder y la gloria por siempre, Señor.
0: Señor Jesucristo, que dijiste a tus apóstoles, la paz os dejo, mi paz os doy. No tengas en cuenta nuestros pecados, sino la fe de tu iglesia. Y conforme a tu palabra, concédele la paz y la unidad. Tú que vives y reinas por los siglos de los siglos.
1: Amén.
0: La paz del Señor esté siempre con todos ustedes.
1: Y con su espíritu.
0: En la alegría del Señor, daos un abrazo de paz.

0: Este es el Cordero de Dios que quita el pecado del mundo. Dichosos los invitados, las invitadas al banquete de bodas del Cordero. Señor, no soy digno de que entres en mi casa, pero una palabra tuya bastará para sanarme. Que el cuerpo de Cristo me guarde para la vida eterna.
1: La asamblea se prepara para recibir sacramentalmente a Jesús. Oremos también nosotros y recibamos a Jesús espiritualmente en nuestro corazón. Hagamos juntos la oración de la comunión espiritual. Alma de Cristo, santifícame. Cuerpo de Cristo, sálvame. Sangre de Cristo, embriágame. Agua del costado de Cristo, lávame. Pasión de Cristo, confórtame. Oh mi buen Jesús, óyeme. Dentro de tus llagas, escóndeme. No permitas que me aparte de ti. Del maligno enemigo defiéndeme. En la hora de mi muerte, llámame. Y mándame ir a ti para que con tus santos te alabe por los siglos de los siglos. Amén.

0: que esta santa comunión que acabamos de recibir, así como significa la unión de los fieles en ti, así también lleve a efecto la unidad en tu iglesia. Por Jesucristo nuestro Señor. El Señor esté con ustedes. La bendición de Dios Todopoderoso, Padre, Hijo y Espíritu Santo, descienda sobre nosotros y permanezca siempre.
1: Amén.
0: Podemos ir en paz a amar y a servir al Señor.
1: Demos gracias a Dios.

0: Que viva Cristo Rey. Que viva la Virgen. Que viva San José.
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1: Buenas tardes, bienvenidos al programa semanal de Seguros Vázquez, Su Familia, Su Negocio y Su Futuro. Les saluda Alejandro Carrasco. Vamos hasta las 2:30 de la tarde, todos los miércoles. 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Hoy se encuentran con nosotros del equipo profesional de Seguros Vázquez, Yerita Orlandini y Ada Córdoba. Hola, Yerita, buenas tardes.
3: Hola, Alejandro, muy buenas tardes. Sí, aquí una vez más para poder ayudar a todos nuestros oyentes con las preguntas que tengan. En mi caso, ¿verdad?, con respecto a seguros de casas, de autos, negocios. Y bueno, aquí estamos listos un miércoles más.
1: Muy bien, y también vamos con el saludo de Ada Córdoba. Ada, ¿qué tal? Buenas tardes.
4: Hola, muy buenas tardes, Alejandro. Muy buenas tardes a todos nuestros queridos oyentes. Y tal como dice Yerita, muy dispuesta en esta bonita tarde soleada en poder resolver nuevamente sus dudas.
1: Muy bien. 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Si usted quiere hablar con Yerita o con Ada para formularle su pregunta, o también puede usar el WhatsApp, es el 240-490-6262, 240-490-6262. Vamos a mensajes importantes y al regresar tendremos la primera pregunta de Silvia, que nos ha enviado un mensaje por WhatsApp. Ya regresamos. 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
1: Estamos con Paola Vázquez de Seguros Vázquez. 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
1: Muy bien, regresamos al programa semanal Su Familia, Su Negocio y Su Futuro, el programa de Seguros Vázquez. Bueno, la señora Silvia nos envía un mensaje por acá. Dice: tengo 46 años, soy madre de un hijo con necesidades especiales. Él depende mucho de mí y, sinceramente, una de mis mayores preocupaciones es qué pasaría con él si algún día yo faltara. He pensado en adquirir un seguro de vida, pero no sé si realmente me ayudaría en una situación como esta. ¿Qué me recomiendan ustedes? La pregunta de Silvia la va a contestar Ada Córdoba. Ada, esta es para ti.
4: Sí, por supuesto, señora Silvia, gracias por compartir algo tan personal. Como madre, pues es completamente natural que una de sus mayores preocupaciones sea el bienestar de su hijo. Y precisamente para casos como el suyo, el seguro de vida puede convertirse en una herramienta muy, muy importante de protección y planificación. Muchas veces pensamos que el seguro de vida es solamente para cubrir gastos funerarios, pero puede hacer mucho más que eso. Puede ayudar a organizar que haya recursos económicos para el cuidado, la vivienda, la alimentación, las necesidades futuras que la persona que depende de usted, en este caso, pueda cubrir. Usted conoce mejor que nadie el esfuerzo diario que implica cuidar a su hijo y nadie puede reemplazar el amor de una madre, pero sí podemos prepararnos financieramente para que, si algún día usted no está, exista un respaldo que le ayude a proteger la calidad de vida de su hijo. Y la felicito realmente por pensar en esto hoy. Planificar no significa que usted pierda las esperanzas, significa amar tanto a la familia que queremos seguir cuidándolo incluso cuando ya no podamos hacerlo personalmente, ¿verdad? Hay varias opciones, señora Silvia, que pueden ayudarle mucho. Para su edad, que me comenta que tiene 46 años, veo muy conveniente que usted tome lo que es un suplemento al retiro, ya que esta póliza, aparte que usted va a estar ahorrando, va a estar generando ganancias y también va a estar protegiendo a su hijo con una póliza de vida que le queda pagada de por vida. Y es una póliza muy beneficiosa porque usted no tiene riesgo de perder su dinero, no trabaja con el mercado de valores, así que muy conveniente en su caso, ¿verdad? Va a tener pues un futuro financiero diferente con el ahorro más las ganancias y la aportación mensual, si usted cuenta con buena salud, sería un aproximado de $130-135. Usted puede diseñar esta póliza también con el agente. Si usted puede aportar un poco más, perfectamente lo puede hacer. 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Con mucho gusto vamos a estarle ayudando.
1: Gracias, Ada. Bueno, vamos con otra pregunta que tenemos por acá. Mario dice, tengo un Chevy Express van blanca que la uso para el trabajo. ¿Es necesario que la ponga en una póliza comercial? Esa pregunta va para Yerita Orlandini.
3: Muchas gracias por su pregunta, señor Mario. Bueno, en este caso hay muchas cositas que tenemos que observar primero para ver si es que es necesario de que su van tenga que ir necesariamente en una póliza comercial o si, bueno, simplemente lo puede dejar en su póliza de uso personal. Primero es importante saber si usted está trabajando como empleado, ¿verdad? Si está bajo alguien más. En ese caso, no sería necesario que lo ponga en una póliza de vehículo comercial, porque pues hay ciertas compañías que sí aceptan tener este tipo de vehículo en las pólizas personales. Pero claro, hay que recalcar que cada compañía tiene sus propias políticas. Entonces tendríamos que hacer más preguntas con respecto a eso. Por lo general se ponen en pólizas de uso comercial cuando hay rótulos, logos en las puertas, ¿verdad? Como haciendo un tipo de marketing a la compañía, si es que en caso tuviera una. También pueden ver si es que hay escaleras, si las escaleras están por encima de la van o están adjuntas a su vehículo, entonces sí, también tendría que ir en una póliza de uso comercial. Y si el vehículo está registrado bajo el nombre de su compañía, entonces definitivamente tendría que ser una póliza de vehículo comercial. Si usted está comenzando, ¿verdad?, su pequeño emprendimiento, si tiene una compañía, y es el único que usted maneja, no tiene más personas manejando sus vehículos y está pues fuera de algún tipo de marketing, su van, ¿no? Como los rótulos o los logos, entonces podría ir fácilmente en una póliza de uso personal. 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Gracias.
1: Gracias, Yerita. Vamos con más preguntas. Dice por acá, hola, es Estela, compré mi casita hace 3 meses y le puse seguro. Ahora la compañía de seguros hizo inspección de la casa y dijeron que tenía que reemplazar el techo. Me dieron 1 mes para hacerlo, pero no lo hice a tiempo. Me acaba de llegar una carta de cancelación en 15 días. ¿Es esto común? ¿Qué puedo hacer? Seguimos contigo, Yerita.
3: Sí, muchas gracias por su pregunta, señora Estela. Bueno, fíjese que en la actualidad las compañías de seguros han puesto mucho más estrictas con lo que es pólizas de casas. Están haciendo muchísimas más inspecciones porque quieren asegurarse de que las propiedades estén en buenas condiciones. Porque pues hay que entender, ¿verdad?, de que si llegara a suceder algo, la compañía de seguros sería la responsable de pagar por los daños que tendría. Por lo general, si hay un buen mantenimiento en la casa, hay prevención de pérdidas, ¿verdad? Prevención de reclamos. Entonces, esto estaría bien para las compañías de seguros, las aceptan tal cual y dejan todo como está. Pero si ellos, al momento de hacer la inspección, ven que la casa necesita de mucho más mantenimiento, entonces, en este caso, ya no van a querer asegurarlas, van a pedir que se hagan las reparaciones necesarias, ya que esto ocasionaría, sería un riesgo más alto para reclamos, ¿verdad? Por ejemplo, en su caso, con lo del techo, si se ve muy deteriorado, es más fácil, por decir, en una fuerte tormenta, que el agua entre por el techo. Entonces, ahí va a ocasionar un reclamo. Hay que también recordar a los clientes, ¿verdad?, que las compañías de seguros, en este caso para pólizas de casa, no cubren mantenimiento. Entonces, por eso se requiere de que las propiedades estén en buen estado. Lo que yo les recomiendo es que pues lo consulte con su agente. Hable a su agente, explíquele la situación. A veces entendemos que pues no es fácil reemplazar el techo de la casa de un día para otro. Esto puede tomar cierto tiempo, ¿verdad? Entonces, cuando usted está dispuesta y le muestra verdad al seguro de que sí lo quiere hacer, si quiere hacer los cambios necesarios, entonces ellos pueden entender y les puede dar una extensión, ya sea de unos meses más. Usted puede decir, sí, yo lo voy a hacer, pero me va a tardar unos 3 meses en poder procesar todos estos cambios. Entonces, claro, se habla a las compañías de seguros y obviamente pueden aceptar ese tiempo adicional para que pues usted pueda hacer los cambios necesarios que ellos le están requiriendo. Pero como le digo, consúltelo con su agente, llámelos, es fácil, no pierde nada haciéndolo, ¿verdad?, para evitar una cancelación, porque ya si hay una cancelación de por medio que le ponga su seguro, esto también va a traer más conflictos más adelante cuando usted quiera ir a cotizar por otros lados, porque como le repito, las compañías de seguros se han puesto más estrictas con todo esto, entonces puede que le nieguen, ¿verdad?, o pidan que pues haga las reparaciones necesarias, ya sea así se vaya con un seguro nuevo. Entonces yo le recomiendo que se contacte con su agente, explique la situación y se le podría ayudar. 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
1: 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Más preguntas después de esto.
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6: 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Seguimos en el programa semanal. Su negocio, su familia y su futuro. Vamos con la pregunta de Pedro. La unidad de mi aire acondicionado se malogró. Me dijeron que reemplazarlo costaría $5,000. ¿Mi seguro me cubre eso? Esa pregunta para Yerita.
3: Buenas tardes, señor Pedro, y muchísimas gracias por su pregunta. Bueno, bajo su póliza de casa hay una cobertura que se llama Equipment Breakdown, pero no viene incluido directamente dentro de la póliza. Entonces, en este caso, tendría que preguntar si es que la tiene ya incluida o si no. Tampoco es una cobertura que cueste mucho, es económica. Le podría salir quizás en unos $30 más al año. Entonces, vale mucho la pena tener este tipo de cobertura, ya que pues le ayudaría, ¿verdad?, en este caso, con su aire acondicionado, calefacción, cualquier tipo de electrodoméstico que usted tenga dentro de su propiedad, la lavadora, la secadora, ¿verdad?, entre otros. Entonces, este sería un endorso que usted tendría que incluirlo en su póliza en caso no lo tenga. Lo que sí, tendría que contactarse con su agente para confirmar si es que lo tiene, pues obviamente el seguro le cubriría por los daños de su máquina. Y no importa si su máquina está sea vieja, antigua, igual el seguro pagaría por ella. Y si no, pues tendría que agregarlo, ¿verdad? Si le interesa, podría hacerlo. Eso se puede agregar en cualquier momento durante el término de la póliza. 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
6: 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Y aquí viene la pregunta de Bernardo. Dice, tengo 69 años. Escucho frecuentemente sus programas porque siempre aprendo algo nuevo. Hace unos meses escuché que cuando una persona tiene seguro por el trabajo, no recibe penalidades si no aplica Medicare. Yo trabajaba en una joyería donde éramos 5 empleados y teníamos seguro médico. A los años, finalmente decidí aplicar por mi cuenta. Medicare me informó que tenía una penalidad por inscripción tardía. La verdad, me sentí muy frustrado porque pensé que había hecho las cosas correctamente. ¿Me podrían explicar por qué me penalizaron si yo sí tenía seguro por parte de mi empleador? Esa pregunta es para Ada.
4: Sí, por supuesto. Señor Bernardo, muchas gracias por la pregunta. Y antes que nada, pues lamento mucho la situación que le tocó vivir sobre esa penalidad, porque desafortunadamente pues esto ocurre con mucha frecuencia y genera mucha confusión entre las personas. Y quiero aprovechar su pregunta porque puede ayudar a muchísimas personas que nos están escuchando. Efectivamente, existe una regla que dice que algunas personas pueden retrasar su inscripción a Medicare sin recibir penalidades cuando tienen una cobertura médica activa a través de su empleo o del empleo, ya sea de su cónyuge o su esposo, esposa, ¿verdad? Sin embargo, hay un detalle muy importante que muchas personas desconocen, y es que no todos los seguros del empleador califican de la misma manera ante el Medicare. En términos generales, cuando una persona cumple 65 años y trabaja para una empresa con 20 empleados o más, ese seguro sí suele considerarse una cobertura válida para retrasar el Medicare sin penalidades. Pero cuando la empresa tiene menos de 20 empleados, como es en el caso suyo, que solamente escuché que contaban con 5 trabajadores, Medicare considera que Medicare debería convertirse en su cobertura principal al cumplir los 65 años. Esto significa que aunque usted tenía un seguro del trabajo y actuó en buena fe pensando que estaba protegido, Medicare esperaba que usted también se hubiera inscrito en la parte B durante su periodo correspondiente. Y aquí es donde vienen las penalidades, ¿verdad? Las penalidades pueden aumentar su costo mensual de la prima y en muchos casos permanecen durante toda la vida. Lo más triste es que muchas personas no reciben esta información muy clara. Escuchan que si tengo seguro del trabajo no tengo que aplicar a Medicare y con eso se quedan y asumen que la regla pues aplica para todos, cuando en realidad depende del tamaño. Actuó en buena fe pensando que estaba protegido. Medicare esperaba que usted también se hubiera inscrito en la parte B durante su periodo correspondiente. Y aquí es donde vienen las penalidades, ¿verdad? Las penalidades pueden aumentar su costo mensual de la prima y en muchos casos permanecen durante toda la vida. Lo más triste es que...

0: Que cuando una persona se acerca a los 65 años, no tome decisiones basándose en lo que escuchó de un familiar, un compañero de trabajo, un vecino. Lo ideal es siempre hacer una revisión personalizada de su caso. Afortunadamente, señor Bernardo, aunque la penalidad no siempre puede eliminarse, usted pues ya cuenta con esa cobertura y ahora puede tomar decisiones informadas sobre su Medicare. A todas las personas que nos escuchan y si están trabajando y van a cumplir 65 años, no asuman que pueden tener el seguro del trabajo automáticamente y están exentos de penalidades. Revisen la situación antes de tomar la decisión. E incluso las personas que ya cumplieron 65 años y piensan que la cobertura del trabajo pues no es la mejor opción para ellos, nosotros asesoramos en todo este proceso sin ningún costo, ayudándole a poner en una balanza lo que usted pagaría con el Medicare, cuáles serían sus costos, si fuese una mejor cobertura para usted. Y así pues usted se evita penalidades. Usted solamente necesita unos minutitos para poder analizar esta situación y puede ahorrarse cientos o miles de dólares en penalidades, ¿verdad? 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
1: Gracias, Ada. Y por aquí tenemos la última pregunta. Don Pedro, de 74 años, dice: honestamente, una de las cosas que más me preocupa es que cuando yo falte, mis hijos tengan que hacer colectas para cubrir mis gastos funerarios. He visto a varias familias pasar por eso y no quisiera dejarles esa carga. ¿Puedo hacer algo? Se pregunta él porque tiene 74 años, pero me imagino que sí, ¿no?
0: Por supuesto que sí. Muchas personas cometen el error de pensar que por la edad no pueden aplicar a un seguro, y señor Pedro perfectamente lo puede hacer. Sí depende mucho del estado de salud también de la persona. Muchos padres piensan exactamente como usted, pero muy pocas veces hablan del tema porque resulta un poquito incómodo, ¿verdad? Sabemos que hay que prepararse siempre para el futuro. Y en realidad los gastos finales pueden ser muy costosos cuando no existe una planificación previa. La familia muchas veces tiene que tomar decisiones financieras difíciles. Como usted lo menciona, pues ha tenido casos familiares de que sí se realizan colectas, andan pidiendo dinero para poder hacer este tipo de cobertura de gastos finales. Existen varias coberturas para personas mayores que desean precisamente evitar esta situación a sus seres queridos. Y no se trata solamente de pensar de que algo malo va a ocurrir pronto, se trata de amor y responsabilidad hacia sus hijos, hacia su familia. Y lo felicito mucho, señor Pedro, por estar tomando este tipo de decisión de informarse. Con mucho gusto podemos ayudarle. Las coberturas para gastos finales incluso comienzan desde $10,000. Recordemos que se escucha poco, pero sin embargo es una gran ayuda que se le dejaría a sus seres queridos. Poco en realidad es no contar con nada. Por ejemplo, para usted, si usted se encuentra saludable, una cobertura de $10,000 sería un aproximado como de $670. 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Con mucho gusto vamos a estarle ayudando, señor Pedro.
1: Y así llegamos al final del programa Su Familia, Su Negocio y Su Futuro. Hoy estuvieron con nosotros Ada Córdoba y Yerita Orlandini en representación del equipo profesional de Seguros Vázquez. 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
1: Buenas tardes. El anterior fue un espacio pagado por Seguros Vázquez, Su Familia, Su Negocio y Su Futuro, con Roberto Vázquez y Paola Vázquez. Gracias por su sintonía.
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0: 2 de la tarde, 55 minutos.
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0: 3 de la tarde, un minuto.
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1: Muy buenas tardes, familia de Radio Vida en Abundancia. Sean todos bienvenidos una vez más a su programa De Regreso a Casa. Qué gusto saludarles. Mi nombre es Manuel de Jesús Martínez. Muy contenta de estar aquí con ustedes en este miércoles 17 de junio del 2026, saludando en los controles también a nuestro amigo Neo Lobo. Buenas tardes, Neo.
2: Hola, hola, muy buenas tardes y bienvenidos, bienvenidas a De Regreso a Casa a través de Radio Vida en Abundancia 1540 AM, tu contacto al cielo. Hoy es ya estamos, cómo avanza el tiempo, ¿no? En miércoles ya 17 de junio, celebrando en El Salvador el Día del Padre. Así es que para todos los padres de familia, felicidades.
1: Y déjame decirte que no solamente en El Salvador también se celebra, mi amigo Neo, hay algunos otros países como por ejemplo Guatemala, que también están celebrando el Día del Padre hoy 17 de junio. En Honduras creo que es el 19 de marzo, en Nicaragua creo que es el 23 de junio. Y bueno, aquí en Estados Unidos, pues creo que se va a celebrar
2: 21.
1: El 21, correcto.
2: Así es.
1: Y nosotros lo vamos a celebrar este 19 de junio.
2: Con el sorteo.
1: Este viernes. Claro, con el sorteo de 8 premios, familia. Felicidades para todos los padres de familia, por los que están celebrando hoy el Día de la Paternidad. Y bueno, hoy es miércoles, estamos en espera de nuestro director espiritual, el padre Roberto Cortés, que dijo que nos acompañaría, ojalá que llegue unos minutos. Mientras tanto, les invitamos, familia, a cada uno de ustedes a que nos unamos. Vamos a darle gracias al Dios Todopoderoso. Vamos a darle gracias a Dios por esos padres responsables que trabajan día y noche para sacar adelante a su familia, a sus hijos, para darles educación, estudio. Así que el Señor les bendiga, les dé mucha salud para que puedan seguir luchando en este mundo que el Señor nos tiene. Comencemos en el nombre del Padre, el Hijo y el Espíritu Santo. Amén. Ven Espíritu Santo, llena los corazones de tus fieles, enciende en ellos el fuego de tu amor. Envía, Señor, tu Espíritu y todo será creado y renovarás la faz de la tierra. Oh Dios, que iluminaste los corazones de tus fieles con la luz, la gracia de tu Espíritu Santo, haz que guiados con este mismo Espíritu saboremos hoy la dulzura del bien y gocemos siempre de tus divinos consuelos por Jesucristo nuestro Señor. Señor, abre mis labios y mi boca anunciará tus alabanzas. Oh Dios, ven, ayúdame. Señor, apresúrate a socorrernos. Gloria al Padre, al Hijo y al Espíritu Santo, como era en el principio, ahora y siempre, por los siglos de los siglos. Amén. Amén. Así comenzamos el programa el día de hoy, familia. A continuación, les invitamos a escuchar el micro noticiero al día.
0: 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Siguen llegando más noticias al 1540 AM de Radio Vida en Abundancia. Nosotros las trasladamos. Notas locales. La concejal del Distrito 2 de Washington D.C., Brock Pinto, reconoció su derrota ante su colega Robert White tras las elecciones de la primera ronda de resultados de las elecciones primarias del martes. Un funcionario de la campaña de White declaró a CBN News que Pinto llamó a White a las 22:56 horas, poco después de que la Junta Electoral del Distrito de Columbia publicara los resultados de la primera ronda de votaciones. Wright y Pinto se enfrentaron en una reñida contienda en la que a menudo ambos candidatos afirmaban que el otro había traspasado los límites personales.
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0: El gobernador de California, Gavin Newsom, acusó al presidente Donald Trump de ordenar al Departamento de Justicia de Estados Unidos una investigación en su contra y contra su esposa Jennifer Sybil Newsom, en lo que describió como un acto de represalia política. En un video difundido por su oficina, el mandatario local aseguró que agentes federales han visitado en días recientes a amigos de la familia, ex empleados y personas vinculadas a su círculo cercano con el objeto de encontrar evidencias de alguna irregularidad. Donald Trump no viene por mí por tweets maliciosos, sino porque estoy considerando postularme para presidente, porque odia que haya denunciado repetidamente sus mentiras y engaños, afirmó Nelson. Según el gobernador, los investigadores federales están exigiendo documentos y abusando del proceso del gran jurado al revisar años de registros financieros y personales en busca de posibles delitos.
3: Noticias internacionales.
0: La Habana. El Consejo de Estado de Cuba convocó para este jueves una sesión extraordinaria de la Asamblea Nacional del Poder Popular para evaluar las reformas económicas anunciadas el viernes por el presidente del país, Miguel Díaz-Canel. La cita anunciada este martes en la Gaceta Oficial sucederá al Pleno del Comité Central del Partido Comunista de Cuba, PCC Único Legal, previsto para este miércoles, donde también se estudiará el paquete de medidas de apertura, liberación y descentralización. Como es procedimiento habitual en Cuba, una vez que las medidas reciban luz verde del Comité Central del PCC, un órgano político clave en la isla, le toca el turno de ratificación a la ANPP, donde normalmente se aprueban por unanimidad todas las propuestas que le llegan. Las medidas anunciadas por Díaz-Canel van de la entrada en el sector turístico de nuevos actores en nuevas modalidades al fenómeno de la inversión extranjera directa, especialmente para cubanos no residentes, pasando por cambios para ampliar el rol del sector privado. También se listaron un grupo de reformas que llevarían a dinamizar la agricultura, el comercio exterior y el sector inmobiliario, así como medidas para dotar de una mayor autonomía a las empresas estatales y a los municipios del país. Las autoridades cubanas se encuentran doblemente presionadas para tomar medidas en el ámbito económico, por un lado por la acuciante crisis económica de la isla y de otro por la presión estadounidense para implementar cambios.
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1: Continuamos en su programa de Regreso a Casa, aquí por Radio Vida en Abundancia 1540 AM, tu contacto al cielo, dándole gracias a Dios por cada uno de ustedes, por la fiel sintonía, especialmente aquellos que nos ven y nos sintonizan a través de nuestras redes, nuestras plataformas, como lo es Facebook Live, YouTube y por supuesto nuestra aplicación Radio Vida en Abundancia. Pero ya llegó a quien habíamos anunciado anteriormente, nuestro director espiritual. Recuerde que hoy es miércoles catequético, aprendiendo con el Padre Roberto. Buenas tardes, Padre.
5: Gracias, Manuel. Qué exuberante que los veo a los dos hoy.
2: Siempre.
5: Sí, siempre contento.
2: No es por el Mundial, Señor. Padre.
5: No es por el Mundial, bueno.
1: ¿Cómo está, padre?
5: Bien, contento de estar acá en esta tarde con ustedes.
1: Ocupado, me imagino.
5: Ocupadísimo, sí. Como siempre, pero bueno, voy a hacer el esfuerzo de estar,
1: sí,
5: aquí todos los
1: gracias,
5: miércoles.
1: Gracias, gracias.
5: El pasado miércoles tuve una cita médica.
1: Sí,
5: y pues,
1: lo dijimos.
5: Sí.
1: Y entonces, ¿todo bien?
5: Tuve, bien, bien, bien. No te pongas viejo.
1: Ay, ay, ¿cómo evitarlo? Vamos a hacer un programa, ¿cómo no ponerse viejo?
5: Claro, pues, algunos consejos, sí, sería bueno, ¿por qué no?
1: Vamos a pedirle consejos a Neo, que se mantiene siempre joven. Bueno, padre, ¿qué le parece si le damos un vistazo al clima para estar preparados y saber qué nos espera el fin de semana?
5: Bueno, yo estoy a la expectativa del fin de semana.
1: Qué okay. Bueno. Familia, la temperatura actual en el área metropolitana de Washington de hoy, miércoles 17 de junio, es de 87 grados Fahrenheit con mínimas de 65 para esta tarde. La sensación térmica se mantiene en 87 grados. La humedad relativa en el ambiente un 36%, y sí, vamos a tener un poquito de viento esta tarde, soplando a 11 millas por hora. Para el día de mañana, jueves, nos espera un día parcialmente soleado con una alta temperatura alcanzando 93 grados Fahrenheit con mínimas de 72. Para el viernes, un día espléndido, familia, un día parcialmente soleado, 87 grados la temperatura máxima con mínimas de 69, dando ya un vistazo al fin de semana para el sábado y el domingo. Ambos días parcialmente soleado, 88 la temperatura para el sábado, 89 para el domingo con mínimas de 65 para ambos días. Estamos monitoreando el nivel del polen, familia, y sí, el nivel del polen de los árboles ha disminuido, pero el de la grama sigue todavía activo, esperando que pronto pueda desaparecer, padre, para que así podamos disfrutar de estos
5: días. Sí, a mí me arden los ojos cuando la grama está alta, tengo ardor en los ojos.
1: Sí, ahora dan ganas de salir porque oscurece tarde.
5: Sí, claro.
1: Sí, pero bueno, familia, es un poquito de paciencia, que ya luego pasará, porque el nivel del polen de la maleza no tenemos ni de los árboles, solamente el de la grama está un poquito alto, pero ya va a desaparecer. Este ha sido el reporte del tiempo traído a usted a través de Radio Vida en Abundancia 1540 AM, tu contacto al cielo. Vamos a pasar con Neo Lobo, que ya está listo para traernos el informe del tránsito en carretera. Cuéntanos, Neo.
2: 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Hay demoras que se reportan a esta hora en la 495 a nivel interno, estoy llegando al puente de la Legión Americana debido a zona de trabajo que hubo temprano, pero todavía continúan las demoras debido a esta zona de trabajo que estuvo ahí en es. Así que mucha precaución, por favor. Más congestión en la 395 en dirección sur. Estoy llegando al puente de la calle 14 en Maryland. Hay zona de trabajo en la ruta 650 New Hampshire Avenue en dirección sur. Llegando a la Piney Branch Road, un carril nada más habilitado. Y también hay congestión debido a zona de trabajo en el George Washington Parkway en dirección sur. Llegando al puente Boundary Channel y la Memorial Avenue. Un carril habilitado. Precaución y por favor, no olvide abrocharse el cinturón de seguridad. 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
1: Por supuesto, aquí por Radio Vida en Abundancia 1540 AM, tu contacto al cielo. ¿Qué hace el patrón ahí? Dice Martín Reyes.
5: Bueno, el patrón, yo pensaba así, que está hablando de tequila, ¿no? Hay un tequila que se llama Patrón, algo así.
1: Ah, bueno, ya vamos a preguntar.
5: Que nos diga el experto, Leo Lobo.
2: Sí, existe, claro que sí.
5: Claro, el experto es.
1: Padre, gracias por estar aquí. Antes de irnos a la pausa musical y comercial, quiero que presentemos esta segunda parte del tema que comenzamos hace dos semanas sobre el significado de la liturgia eucarística, la teología y la vivencia espiritual. A mí me parece un tema muy importante, padre.
5: Un tema importante, yo creo que mucha gente no lo entiende. Recuerden que San Pablo en Primera de Corintios, en el capítulo 11, nos dice de que esto es lo que hacemos. Yo les transmito lo que yo recibí, que la noche en que el Señor fue entregado, tomó pan en sus manos, lo bendijo, lo partió y lo dijo, hagan esto en memoria mía. Y entonces ese es el testimonio más antiguo de la liturgia eucarística, de la liturgia de acción de gracias por el sacrificio de Jesús. Y entonces, pues nosotros estamos obligados por ley eclesiástica a asistir, pero no es una obligación que sale de por capricho, ¿no? Sino porque el Señor dice que escogió a sus discípulos para estar con Él.
1: Qué bonito.
5: Y en la Eucaristía es el modo de estar con Él más alto, más grande que tenemos, pues el mismo Señor se hace presente. Entonces es una llamada amorosa del Señor que nos espera para alimentarnos, para fortalecernos, para enseñarnos la palabra y para reunirnos como familia de Dios en el día del Señor.
1: Aprendimos mucho hace dos semanas sobre este tema, Padre. Yo quiero que al regresar de la pausa musical y comercial hablemos sobre la participación de los fieles, porque yo quisiera hablarte como feligrés. Muchas veces uno sale corriendo de casa para ir a la misa. Nunca sabes si te vas a encontrar con un tráfico en el camino, llega cansado, resulta ansioso, resulta que algunas veces ya ha dado inicio.
5: Ya has perdido tu paz.
1: Eso aprendimos la vez pasada, Padre. Llegamos ansioso, ya ha iniciado los ritos de la misa. A veces la homilía es muy larga, estás pendiente.
5: ¿Por qué me quedas viendo?
1: No, Padre, es un ejemplo.
5: Yo hago homilías muy cortas.
1: Ya le vamos a preguntar a Neolo, Padre, algunas veces estamos pendientes del teléfono, que hay que ver, va a terminar la misa, que tengo otros
5: asuntos
1: después de la misa, nos vamos antes de la bendición, salimos corriendo por el parqueo. Hay muchas cosas que podemos hablar que usted pudiera...
5: No somos fraternales con los hermanos que salen igual de prisa.
1: Sí, Padre, así que yo creo que es algo tan importante que necesitamos aprender, necesitamos educarnos, Padre, para valorar más este gran significado litúrgico de la Santa Eucaristía. ¿Le parece?
5: Claro.
1: Vámonos entonces a escuchar la primera alabanza, familia. Mi primer amor, nos canta el ministerio El Amor de Dios.

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2: Continuamos en su programa de Regreso a Casa, aquí por Radio Vida en Abundancia 1540 AM, tu contacto al cielo. Y ya estamos listos para escuchar la reflexión de hoy. Recuerde, familia, que hoy tenemos la segunda parte de este tema que comenzamos con nuestro director espiritual, el padre Roberto Cortés, sobre el significado de la liturgia eucarística, la teología y la vivencia espiritual. Padre, hablemos en este momento sobre la participación de los fieles. Quiero que sepa que lo que yo le dije, no es que pretenda decir que lo de la celebración está mal. Yo estoy mal cuando realmente vengo así a la misa.
3: Claro, porque venimos cargados, la misa debe de ser un cambio de ritmo. Sí. Estamos acelerados. Y a nosotros nos hace bien desacelerar el corazón. Dicen los cardiólogos que entre menos las pulsaciones del corazón, entre menos son, más larga la vida, ¿no? Y entonces andamos siempre a la carrera, andamos siempre agitados, y el ritmo de la misa tiene que ser un ritmo sereno, un ritmo de paz, un ritmo hermoso. Y entonces cuando llegamos a la carrera, pues imagínate, si has aprendido los ritos introductorios, si no te has preparado el corazón para si no lo has limpiado, ¿no? Porque el rito introductorio es precisamente eso, es preparar el corazón para celebrar, para escuchar la palabra y celebrar el sacramento. Uh-huh. Y entonces si ya llegas a cuando la palabra se está proclamando, pues ya perdiste parte de la palabra, perdiste el preámbulo a la palabra, perdiste preparar el corazón y además llegas agitado. Por sí, eso es que sí, se debe salir con tiempo de casa.
2: El parqueo está lleno, sí, me estreso.
3: Sí, sí, sí. Y uno se encuentra todo tipo de gente en el camino, claro, y hay gente que es estresante. Y entonces había que pensar todo eso, ¿no? Entonces la participación en la misa es de obligación. Está mandada por la iglesia, salvo imposibilidad seria, o sea, que estés enfermo, que estés muy anciano, que no, que dependas de otros para que te lleve a la misa.
2: Sí.
3: Pero si no estás obligado a participar en la Eucaristía, este es el numeral del Catecismo de la Iglesia 2180. Numeral 2180. Sí. Estamos obligados a asistir a la Eucaristía los días de precepto. Pero esta obligación no se debe de ver como una carga, sino como una llamada amorosa del Señor que nos invita a participar, a estar con Él. Dice que escogió a sus discípulos para estar con Él, ¿sí? No para que hiciéramos un montón de cosas, no para que, sino para formarnos, para hablarnos al corazón, para fortalecernos, para enseñarnos. Recuerda que la liturgia eucarística tiene las dos partes, tiene la parte de la palabra, sí, y tiene la parte del sacramento. Y entonces el Señor que nos nutre con su cuerpo y con su sangre, pero también nos enseña. Y también nos convoca y nos reúne como asamblea santa, como familia de Dios. Y entonces estar juntos semanalmente fortalece nuestra comunión con el hermano también, no solo con Dios, sino con el hermano.
2: Qué bonito. Amén. Padre, usted decía que si nos perdemos los ritos iniciales, nos perdemos ya la preparación del corazón. ¿Hay alguna otra manera de prepararme yo antes de venir a la misa?
3: Oh, claro, sí, hay muchas. Orar con las escrituras para el domingo, ¿no? O sea, nosotros tenemos un leccionario

0: que nos va dosificando las escrituras. Si tú vas todos los domingos a misa, si tú lees todos los domingos las lecturas de la misa que se proponen para alimento espiritual cada domingo, en 3 años tú lees todas las escrituras. O sea, que no tenés que andar, tengo que aprender y la tengo que leer y a veces ni entendemos, ¿no? Entonces, dosificarlas con el leccionario, las lecciones que nos da la escritura todos los días y todos los domingos. Si vas todos los días, en 2 años. Si vas todos los domingos, en 3 años.
1: Wow.
0: Entonces paseas por todas las escrituras.
1: Importante.
0: Y entonces es importante tener preparado el corazón y los oídos para escuchar la palabra de Dios, pero si llegas a la carrera, si andas en las prisas que andas todos los días, pues andas agitado, no estás bien, andas con alta temperatura, tus latidos del corazón son más rápidos y vivís menos, pero eso no solo físicamente, sino también metafóricamente. El que anda agitado vive menos, disfruta menos. Y entonces debemos de prepararnos para la misa y entonces poder leer las lecturas, orarlas, hacer una lección divina, hay un método para la lección divina con las lecturas, de manera que cuando la proclamen en la iglesia,
1: claro,
0: tú ya sepas lo que se está proclamando, entiendas un poquito lo que está sucediendo, entonces la homilía sí va a cobrar vida. Pero si llega, aleluya, aleluya.
1: Padre, ¿cómo concentrarse durante la misa? Porque algunas veces yo me he hecho el examen al finalizar. Oye, quiero recordar la primera lectura. No me acuerdo. Porque algunas veces estamos como respondiendo en automático, Padre, al Salmo. Entonces somos tan frágiles que cualquier cosa nos puede distraer durante la misa. ¿Hay algún consejito para concentrarme? La homilía es importante porque muchas veces es el resumen de la primera,
0: bueno,
1: segunda,
0: mira,
1: lectura.
0: A mí no me distraen los niños, no me distraen la gente que entra tarde, a mí no me distrae nada de eso. Yo creo que es una disposición interior a estar totalmente concentrado en lo que está celebrando, pero es una disposición interior que la vecina no te tiene que molestar, que el olorcito del vecino que se echó una flatulencia no te tiene que molestar. O sea, yo voy a lo que voy, o sea, voy a escuchar la palabra, a celebrar el sacramento, a ser alimentado con la presencia real de Jesús en mi vida. Entonces, y además para estar con la familia, y estar con la familia no es perfecto. Sí, no es perfecto, porque va a llegar la hermana que se viste estrafalariamente.
1: A ese era mi
0: va a llegar
1: pregunta, padre.
0: El fulanito que se echó todo el frasco de perfume, va a echar, todas estas cosas te tienden a distraer si tú no estás centrado en lo que vas a celebrar.
1: Entonces, padre, ahora que viene el tiempo del calor, ¿cómo vestirse apropiadamente?
0: Con
1: modestia. Porque mira, padre, somos criticados, algunas veces señalados por otras personas que no vienen a nuestra iglesia católica, que no, que ahí se visten inapropiado, que ahí las muchachas van enseñando todo.
0: Sí, eso es verdad. Desgraciadamente hay mucha gente que se viste sin modestia, que no tienen modestia, que enseñan, se aprietan, y entre más gorditas, más apretadas. Y se aprietan demasiado, no se dan cuenta que no van a la playa. O sea, si vas a la playa está bien que te vistas así, pero vas para la iglesia, entonces un poquito de modestia, sabiendo de que tu estrafalariedad te puede distraer al vecino.
1: Fácilmente,
0: sí. Decía el diácono Chávez, en vez de decir el cuerpo de Cristo, decía Cristo, qué cuerpo.
1: Cristo, qué cuerpo.
0: Claro, porque es que te distrae, o sea, eso no es así, o sea, no llega, que hay que vestir con modestia. Pero eso para la vida diaria también, o sea, una persona que se viste con modestia, que se viste de acuerdo a la ocasión, que no anda en escotes y desnudos y nada de eso, que se respeta a sí misma, a sí mismo, y respeta la conciencia del misterio que tiene conciencia del misterio que se celebra, entonces se viste con decoro, con sencillez, no, porque podés abusar de las dos cosas.
1: Sí.
0: ¿Eh? podés abusar con negligencia. Ajá. O sea, sí. Me pongo lo mínimo, me pongo un short y lo más apretado que se pueda, eso es lo único que tengo, y puede también con ostentación, ¿no? Llegar ahí extravagante, con un vestido de noche a la Eucaristía, y para fiesta de traje y todo eso, pues no. El criterio evangélico es siempre el decoro y la sencillez. Decoro y sencillez, modestia. Evitando la negligencia por un lado o la ostentación por el otro.
1: La distracción, claro, de los
0: exterior no sustituye la disposición interior.
1: Repítelo, padre.
0: Lo exterior,
1: ajá, sí,
0: no sustituye la disposición interior.
1: Ay, qué bonito.
0: Pero puede manifestarla.
1: Eso.
0: Sí, o sea, si yo llego con un bikini a la iglesia, pues.
1: Ay. Y qué interesante que estamos hablando de esto, porque muchas personas, padre, les da igual llegar como pueden porque creen que lo más importante es el corazón, pero estamos hablando de que podemos distraer a los demás.
0: Claro, también un respeto a sí mismo también y respeto a los demás. Sí, los caballeros tienen ojos.
1: Y las damas también.
0: Claro, claro que sí, porque llegan unos ahí enseñando sus bíceps. Y bien apretadito, y claro, las señoritas también tienen su lado flaco.
1: Ay,
0: entonces, lo exterior no sustituye lo interior, pero lo refleja, ¿sí? Entonces yo no voy a la misa con pantalones súper tallados, no voy a la misa con blusitas casi inexistentes. No me pongo un hilo dental para ir a la misa, ¿sí? O sea, eso está bien para la playa, ni para ahí está bien, pero digamos, estás en la playa, pues bien. Pero cada ocasión tú tienes que respetar, y estamos en el misterio central de nuestra fe. Por lo tanto, modestia, respeto, conciencia del misterio que se celebra, ¿eh? Y nosotros no tenemos un uniforme.
1: Sí,
0: o sea, no somos una iglesia de mandar cómo te vas a vestir acá. Te vas a tapar los talones de los tobillos de las piernas. No. Pero sí hay un criterio evangélico. Y la iglesia sí enseña que la modestia, el decoro y la sencillez es parte de la vestimenta para la misa.
1: Amén, padre. Vamos a regresar después de la pausa musical y comercial, padre, para hablar sobre la espiritualidad ya de los feligreses. Creo que Neo Lobo también tenía otra pregunta ya en la segunda oportunidad. Familia, escuchemos a continuación a alguien que se nos adelantó en el camino, Carlos Seoane, nos canta Tiempo de Cosechar. Ya volvemos.

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0: Continuamos en su programa de regreso a casa, aquí por Radio Vida en Abundancia 1540 AM, tu contacto al cielo. Y estamos hablando de un tema muy importante para toda la familia de Radio Vida en Abundancia, para todos nuestros hermanos católicos, sobre el significado litúrgico de la Eucaristía, la participación de los fieles. Gracias, Padre, por estar aquí con nosotros. Estamos aprendiendo, sin duda alguna. Hablemos un poquito sobre la espiritualidad, Padre, de lo cómo tener esos frutos al participar activamente en la misa.
1: Cuando participamos con plena conciencia de la Eucaristía, se fortalece nuestra alma en su lucha contra el mal, nos une más a Cristo, o sea, la comunión, porque lo recibimos y además recibimos su palabra. Al recibir su palabra se limpian también nuestros pecados veniales. Amén. Se aviva la caridad, ese deseo de hacer el bien a los demás, de servirles, de la generosidad, y nos hace crecer como miembros de la Iglesia. O sea, tiene su fruto, y precisamente esos son los frutos principales, los frutos del Espíritu. Y sobre todo la comunión, dice el Catecismo en el numeral 1391, que se acrecienta la unión con Cristo, o sea, la comunión, común unión con Cristo y con los hermanos, desde luego, y se va a renovar, fortificar y profundizar nuestra pertenencia a la Iglesia. Sí, el numeral 1396 del Catecismo.
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1: Y, sí, claro, la Eucaristía es la medicina para nuestra debilidad. Y es el alimento para perseverar en el amor de Dios. O sea, si tú dejas de perseverar, te apagas. Así de sencillo.
0: Claro, lo vimos en la pandemia, Padre.
1: Claro.
0: Muchas personas que...
1: todavía están apagadas. Yo no sé cómo hacen. Me protestaba una señora, pero ir a la fiesta sí pueden, pero sí. Venir a la iglesia no pueden.
0: Sí.
1: Y tienen razón, o sea, es una crítica válida. Sí.
2: Y más ahora con el Mundial, Padre.
1: Me di cuenta
2: el sábado en la parroquia.
1: Ah, claro, siempre es así. Cuando hay mundial, baja la concurrencia, baja, o la gente se acomoda, o si son las mismas horas, estamos fregados porque no hay gente.
2: O sea, sí. No es una crítica, pero es algo que no está bien, pienso yo.
1: Sí.
2: Pienso yo.
1: Claro, tienes que acomodarte, por eso las parroquias el fin de semana tienen varias misas, ¿no? Y aquí claro. en San Marcos tenemos tres misas en español. Una de vigilia.
0: Claro,
1: el sábado a las 7,
0: sí,
1: a la
0: sí.
1: de las 12 y la del domingo a las 7. O sea, de manera de que la gente pueda acomodar sus horarios. Si está bien, si el domingo es para la familia, es para Dios. Dios es parte de la familia.
0: Sí.
1: La familia es parte de Dios. Y entonces es para Dios, y es para los amigos, es para la familia. Y entonces te puedes acomodar. Por eso todas las parroquias tienen sus vigilias, tienen sus misas propias, y si no, las vecinas. Yo no tengo ningún problema con eso.
0: Sí.
1: Bien.
2: Sí. Lo importante es ir.
1: Lo importante es estar en misa.
0: Padre,
1: y cuando vas al mar, hay unos servicios de aplicaciones.
0: También.
1: Donde tú consigues la parroquia que está en tu camino.
0: Sí, sí.
1: Para poder asistir.
0: Claro,
1: y
0: los horarios, no
1: perderse. Y todas esas cosas. Entonces es muy importante porque ahí se fortalece la fe. Principalmente porque se escucha la palabra de Dios. Porque nos unimos al sacrificio de Cristo, hagan esto en memoria mía. Y recibimos, desde luego, el cuerpo y la sangre de Cristo. Y eso nos debe de conducir a un seguimiento más vivo de Jesús y a un seguimiento concreto de Jesús. No es una cosa etérea. ¿Qué voy a hacer yo por mi prójimo? Pues bueno, hay un banco de comida en la parroquia. Pues compartir
0: también,
1: las bendiciones también que Dios me da.
0: También.
1: Lo que se pueda. Si nadie te está diciendo cuánto. Sí, pero lo que se pueda. Entonces, esta participación, este entrar en comunión, nos ayuda y nos conduce a un seguimiento vivo y concreto de Jesús.
0: Amén. Tú lo dijiste hace un rato también, que debilita el alma al no recibir el cuerpo y la sangre,
1: claro,
0: de Cristo, Padre.
1: Pasas un año sin eso, dos años sin eso, 20 años sin eso.
0: Claro, pues. Y a propósito, Neo tenía una pregunta al respecto. Neo, adelante.
2: ¿Cada cuánto se debe comulgar, Padre?
1: Bueno, todos los domingos. Y si puedes ir todos los días, una vez al día. Especialmente los domingos, porque los domingos son fecha de precepto. Dominus dies. Domingo significa el día del Señor.
0: Dominus dies. Hablando, perdona, Neo, ¿respondido su pregunta?
2: Sí, no, pero la iglesia nos manda a comulgar todos los días, Padre.
1: Sí, una vez al año, dice, por Pascua, obligado.
2: Obligado, sí. Obligado, okay. Muy bien.
1: Una vez al año, pero recomendado todos los domingos.
2: Perfecto.
0: Hablando, muy okay. Bien. Hablando de día de precepto, padre, y solemnidades, además de los domingos, ¿qué otro? Hay otras misas de precepto, ¿verdad?
1: Claro, la Inmaculada, sí. La Anunciación, la fiesta de Navidad, los días del Señor, los días grandes del Señor, el Corpus Christi.
0: Ok, claro.
1: Sí, hay muchas fechas sí. De precepto, ¿no?
0: Es que el otro día nos llamó una hermana a Radio Vida en Abundancia para preguntar que ella estaba confundida porque encontró en el manual Responde y Aclama sobre la solemnidad de la Virgen que cae en 15 de agosto.
1: Ah, ella, pero ella, es que cae sábado.
0: Y ella preguntaba, no, ¿por qué quieren quitar ya la
1: solemnidad de la Virgen? No, no se quita. Esto fue un decreto aprobado por el Papa Juan Pablo II, San Juan Pablo II, okay. En 1992. Porque se tenía la inquietud de que qué pasa cuando es sábado o cuando es lunes.
0: Okay.
1: Si vas a pastoralmente, vas a cargar a los fieles en asistir un lunes, un sábado, sí. Asistir un domingo y asistir además un lunes. Y entonces pastoralmente crea conflictos y crea problemas, porque mucha gente trabaja, porque mucha gente tiene muchas cosas. Entonces, el decreto del Papa se refiere a tres fechas. Uh-huh. La solemnidad de María Madre de Dios, que en este caso es movida, o sea, el 15 de agosto, y el 1 de noviembre, la solemnidad de todos los santos. Entonces, cuando estas fiestas caen ya sea en sábado, uh-huh. O en domingo o en lunes, uh-huh. No son obligatorias. Okay. Y este 2026 cae en sábado. El 15 de agosto va a ser un sábado. Además, yo he estado pensando si tengo una misa de vigilia en inglés y una misa de vigilia en español. Vaya. Y ya está, el viernes. Porque el sábado, pues, tenemos bodas, tenemos 15 años, tenemos miles de cosas, el coro se tiene que preparar para el domingo, entonces se le monta otra actividad más encima a toda la gente, y es por eso, es una cuestión pastoral, pero la fiesta no ha sido eliminada, de ninguna manera, es simplemente una cuestión pastoral y de logística. Sí, porque pues tienes que preparar muchas cosas. Entonces, es sobrecargar al sacerdote también. O sea, porque uno piensa que, el sacerdote solo celebra misa. Sí, pero tiene que preparar la homilía, hay que preparar el altar. Si el mantel ya no puede ser verde, tiene que ser blanco, hay que cambiarlo, hay que plancharlo, el coro tiene que ensayar cantos totalmente distintos para la solemnidad de la Asunción. Entonces, no se cambia. Simplemente no es obligatorio cuando cae en sábado o en lunes.
0: Aclarado, padre.
1: Porque la fiesta principal es el domingo.
0: Claro, no puede haber nada que lo pueda reemplazar.
1: Nada, absolutamente nada reemplaza ninguna fiesta del Señor. Nada. Ni la madre de... Mira, yo tengo una devoción enorme a la Virgen.
0: Yo también.
1: Enorme. Tú no sí. Tienes ni idea. Y... pero no lo reemplaza, porque María no lleva a Jesús.
0: Amén.
1: Y entonces todo lo que te distrae de Jesús, y entonces cuando estás apurado, cuando estás con miles de cosas, y tenés otra fiesta encima, el sábado, antes del Día del Señor, o el domingo, o el lunes, después del Día del Señor. Es que la gente piensa que uno amanece el lunes, amanece limándose las uñas, rascándose la panza, tranquilote, ¿no? Amaneces exhausto. Sí, sí. Por ejemplo, yo este fin de semana que viene estoy absolutamente solo.
0: Sí. O sea, y tú tengo, viste solo también el pasado.
1: Sí, el pasado también. O sea, y ya no, ya soy mayor de edad, yo ya soy un hombre de tercera edad. Y ya no, o sea, ya llega y entonces yo el lunes amanezco muerto, cansadísimo. Entonces por eso son cuestiones de logística, cuestiones de pastoral, cuestiones de ser generosos con la gente que te ayuda, no sobrecargar, también. Pero el día no se ha eliminado.
0: Vale, padre.
1: Igual sigue siendo un día de fiesta y cuando no cae en sábado o lunes es obligación.
0: Amén. Padre, gracias por habernos acompañado hoy. Fácilmente pudiésemos hubiésemos hecho una tercera parte de este tema, pero vamos a...
1: Bueno, continuar. De vez en cuando tomar sí. la liturgia, yo sí. creo que es importante hablar claro. muy poquito de la liturgia. Sí. Yo tengo un librito muy bonito que es como un dossier que se llama Para Vivir la Liturgia. Y ahí hay muchos temas bonitos, bueno, tal vez bueno. te lo presto para
0: claro,
1: que
0: le des
1: una ojeadita,
0: vamos a
1: pero con retorno.
0: Claro, vamos a escudriñarlo aquí.
1: Temas de ahí, bonito.
0: Aquí, sí, claro que sí. Gracias, padre. Será hasta el próximo miércoles.
1: Próximo miércoles en el miércoles catequético.
0: Así es, con el padre.
1: Manuel Martínez.
0: El padre Roberto. Okay. No se vaya, familia. Regresamos en la segunda hora.
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1: Estamos ya en el 17 de junio del 2026. Soy Wesley Román. Noticias importantes.
0: Notas locales.
1: El gobernador Wes Moore, quien ha cimentado su identidad política en una narrativa de servicio militar y el credo de no dejar a nadie atrás, enfrenta una creciente presión nacional para brindar una rendición de cuentas completa de su carrera después de que las explicaciones de su oficina no coincidieran con los registros disponibles. El escrutinio, impulsado por una investigación de varios meses realizada por el veterano coronel del ejército y periodista Drew Solens para la serie Spotlight on Maryland en The Baltimore Sun, se centra en una creciente desconexión entre la versión pública de Moore y su documentación militar oficial. Mientras Solens continúa analizando el historial del gobernador, el equipo de Moore ha tenido que defender la autenticidad de sus afirmaciones biográficas, al tiempo que lidiaba con las peticiones de los periodistas para que se publicara su expediente personal completo y se actuara con transparencia con los habitantes de Maryland, a quienes el gobernador se supone que debe servir. Moore se ha negado a responder a la mayoría de las preguntas de Spotlight, ha conseguido entrevistas a un medio de comunicación local y a medios de comunicación nacionales. Cuando se le preguntó la semana pasada durante una entrevista con CNN si había dado un relato completo de su historia militar, Moore dijo que nunca había tergiversado su carrera militar. Estoy muy orgulloso del servicio que prestamos, dijo. Los reportajes de Spotlight se han centrado principalmente en documentos obtenidos mediante la Ley de Libertad de Información, FOIA. Y en entrevistas con expertos militares y veteranos que sirvieron con Moore, se han publicado reportajes de investigación semanales desde abril y continuarán durante varias semanas más.
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1: Las autoridades se frustraron ataques planificados dirigidos contra el espectáculo de lucha en la jaula de la UFC realizados en la Casa Blanca el fin de semana por el cumpleaños del presidente Donald Trump, y hubo varias personas detenidas, indicó el martes el director del FBI, Cash Patel. El Departamento de Justicia de Estados Unidos oficializó este martes cargos contra 5 individuos acusados de planear un ataque con drones cargados de explosivos y francotiradores durante el evento de artes marciales mixtas de la UFC celebrado el pasado domingo en la Casa Blanca en el 80 cumpleaños de Donald Trump. 5 personas fueron arrestadas en estados como Ohio, Missouri y California. Según los documentos judiciales, los sospechosos identificados son Tyson Proper, de 19 años y residente en el estado de Ohio, Brian Omar Roa y Michelle Alan Thomas, detenidos en California, Daniel Kennel Stranger, de Missouri, y a Abraham Hermosillo Álvarez, de Nebraska, a quienes las autoridades atribuyen distintos roles en la planificación y coordinación del ataque.
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1: El exdiputado Eduardo Bolsonaro, hijo del expresidente Jair Bolsonaro, fue condenado este martes por el Tribunal Supremo por coacciones a la justicia por sus gestiones ante el gobierno de Estados Unidos para que impusiera sanciones contra Brasil. Los 4 jueces de la primera sala del Tribunal Supremo votaron de forma unánime por la condena de Eduardo Bolsonaro, cuya pena, que puede oscilar entre 1 y 4 años, se definirá a continuación después de una pausa de 15 minutos en la sesión, se dijo. El magistrado Alexander de Moraes, juez instructor del caso, afirmó que el propio Eduardo Bolsonaro admitió haberse trasladado a Estados Unidos en 2025 con el objetivo de gestionar ante la administración estadounidense la imposición de sanciones contra los jueces que procesaban a su padre con la intención de evitar una eventual condena.
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3: Continuamos en su programa de Regreso a Casa, aquí por Radio Vida en Abundancia 1540 AM, tu contacto al cielo, dándoles la bienvenida a nuestra segunda hora de programación, la hora de las complacencias, familia. Recuerden que es la hora en la que nos encanta que usted se manifieste y nosotros también le animamos y le invitamos a que participe usted de esta segunda hora de programación. ¿De qué manera? Pues usando las líneas telefónicas, solicitando su alabanza favorita a nuestro número de WhatsApp, enviando saluditos. Recuerde que hoy también en algunos países de Centroamérica se está celebrando el Día del Padre y vamos a regresar después de el reporte del tiempo, el informe del tránsito, para enviar saluditos y para felicitar a nuestros queridos padres. A continuación, déjenme compartir con ustedes el reporte del tiempo de Radio Vida en Abundancia para que nos mantengamos bien informaditos y ya tengamos idea qué vamos a hacer este fin de semana, pero sin dejar de venir a la iglesia. Ya escucharon el tema de hoy, qué interesante estuvo, familia. La temperatura actual en el área metropolitana de Washington de hoy, miércoles 17 de junio, es de 87 grados Fahrenheit con mínimas de 65 para esta noche. La sensación térmica se mantiene en los 87 grados. La humedad relativa en el ambiente es de un 36%. Vamos a tener viento esta tarde a una velocidad de 11 millas por hora. Para el día de mañana jueves nos espera un día parcialmente soleado con una alta temperatura alcanzando 93 grados. La temperatura máxima con mínima de 72. Para el viernes será un día parcialmente soleado con una agradable temperatura de 87 grados Fahrenheit con mínima de 69. Dando ya un vistazo al fin de semana, familia, para el viernes un día parcialmente soleado, 87 grados la temperatura máxima con mínima de 69. Para el domingo, sí, así como lo oye, será un día parcialmente soleado, 89 grados la temperatura con mínima de 66. Recordándoles que estamos monitoreando el polen, pero esperando que desaparezca el polen de la grama, es el que todavía está activo, esperando que pronto pueda dejarnos tranquilito y así poder disfrutar con más alegría estos lindos atardeceres. Les recuerdo la temperatura actual en el área metropolitana de Washington, 87 grados. Este ha sido el reporte del tiempo traído a usted a través de Radio Vida en Abundancia 1540 AM, tu contacto al cielo. Vamos a pasar con Neo Lobo, que ya está listo para traernos una vez más el informe del tránsito en carretera. Adelante, Neo.
4: Claro que sí, con gusto. 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Precaución, por favor, porque se reportan escombros. Esto es en la 495, anillo externo, pasando la ruta 414, San Barnabas Road, es la salida número 4. El lado derecho está obstruido por estos escombros. Precaución. Más congestión, esto es debido a un vehículo en llamas que se reporta en la 495, anillo externo, a la altura de la 650 New Hampshire Avenue. El lado derecho está bloqueado por este automóvil. Accidente en el Sweetland Parkway. Esto es llegando a la Staten Road. Proceda con precaución, por favor. Vehículo averiado en la 50 en dirección este sobre el puente de la Bahía Chesapeake. El lado derecho está bloqueado por este automóvil que se quedó ahí en el camino. Precaución y por favor, no olvide abrocharse el cinturón de seguridad. 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Continuamos en De Regreso a Casa y ya estamos en la hora de las complacencias.
3: Eso es correcto, ya estamos en la hora de las complacencias. Aquí en su programa De Regreso a Casa por Radio Vida en Abundancia 1540 AM, tu contacto al cielo. Gracias, Aneo, por compartir con nosotros el informe del tránsito de nuestra ciudad capital. Y bueno, como lo habíamos venido anunciando, hoy es 17 de junio. Y bueno, pues en algunos países de Centroamérica se celebra el Día del Padre, como lo es El Salvador y Guatemala, pues Honduras lo celebra en marzo, pero Costa Rica también lo celebra el tercer domingo de junio, Nicaragua el 23 de junio, Panamá el tercer domingo de junio, y bueno, nosotros aquí en Estados Unidos se va a celebrar el 21, y aquí en Radio Vida en Abundancia lo vamos a celebrar este viernes 19 de junio. Familia, ¿de qué manera? 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Mi amigo Neo, quiero que me permitas, por favor, este espacio, ya que estamos en la hora de las complacencias, para enviar un fraternal saludo, un caloroso saludo a mi querido padre que nos está sintonizando desde El Salvador. Quiero decirte, querido papá, que estoy agradecido con Dios por ser el padre que eres conmigo y con todos el resto de mis hermanos. Gracias por enseñarme a trabajar, gracias por enseñarme a ser la persona que soy hoy en día. No puedo pedirle más a Dios que te bendiga con mucha salud para que estés con nosotros por muchos tiempo más. Y a la distancia te mando un fuerte abrazo, querido padre, te quiero mucho. También a mi hermano Miguel Ángel Martínez, que ya es papá en El Salvador, mi querido brother, te queremos también, te quiero mucho, que el Señor te bendiga, con salud, con trabajo, y que sigas adelante. Y para mi querido padre hasta El Salvador, Siriaco Martínez, quiero dedicarle esta alabanza, que yo sé que a él le encanta, nosotros se la cantábamos mucho a tiempo atrás, y es una alabanza con un bonito mensaje. Te la dedico con mucho cariño, y para todos los padres del mundo también, que Dios nos aumente la fe. Escuchemos.

0: Muchas felicidades para ti, querido padre, y para todos los padres del mundo entero, especialmente los que hoy día, 17 de junio, se está celebrando el Día del Padre, en los países que hoy se está celebrando el Día del Padre. Felicidades para cada uno de ustedes y que el Señor les bendiga abundantemente. Nosotros continuamos aquí en su programa de regreso a casa, en la hora de las complacencias. 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No se vaya, que regresamos en la hora de las complacencias.
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6: ¿Me podrían complacer con una canción que se titula Lo que me hace feliz de Estación Cero? Les escucho por el 1540.
7: Lo que me hace feliz es saber que tu amor es tan grande que no cabe aquí.
8: Me gustaría que me complaciera con una La Cotorrita de Alfareros para mis niñas y para todos los niños que escuchan la radio también.
7: Yo quiero
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0: Continuamos en su programa de regreso a casa, aquí por Radio Vida en Abundancia 1540 AM, tu contacto al cielo, y estamos en la hora de las complacencias. Familia, sí, usted puede elegir su alabanza favorita, mandar su nota de voz a nuestro número de WhatsApp, el 240-423-5040. Creo que tenemos alguien en línea, vamos a ver con quién hablamos esta tarde. Aló, buenas tardes. Hola, buenas tardes. Hola, hola.
9: Sí, buenas tardes.
0: Sí, sí, cuénteme, ¿qué tal? ¿Me escucha?
9: Sí, claro.
0: Cuénteme, ¿cuál es su nombre y de dónde nos llama? Hoy estamos en la hora de las complacencias, familia. Sí, usted puede elegir su alabanza favorita, mandar su nota de voz a nuestro número de WhatsApp, el 240-423-5040. Creo que tenemos alguien en línea. Vamos a ver con quién hablamos esta tarde. Aló, buenas tardes.
9: Sí,

0: ya.
1: ¡Qué bonita respuesta, mi hermana! ¿Algún mensajito para la familia de Radio Vida en Abundancia que la está escuchando esta tarde?
0: Bueno, que me encanta su programación y que sigamos adelante y todas las personas que sigan donando. Bueno, no soy, no están en la donación, pero que sigan donando para seguir evangelizando.
1: Claro. Claro, mi hermana, todo el tiempo estamos aquí esperando el apoyo de toda la familia de Radio Vida en Abundancia, por supuesto, tenemos las membresías, ustedes son parte de esta familia, sin ustedes nosotros no podemos seguir adelante. Mi hermana Marta, ¿y su papá todavía vive?
0: Gracias a Dios, sí.
1: Ah, ¿algún saludito?
0: Se fue para El Salvador.
1: Se fue para El Salvador. Bueno, porque estamos celebrando también el Día del Padre, hoy 17 de junio. En El Salvador se celebra hoy.
0: Sí, ya lo saludé.
1: Qué bueno, qué bueno. Y cuénteme alguna canción que quiera usted solicitar, ya que estamos en la hora de las complacencias.
0: Sí, ya le dije que quería la que dice, no sé si es el nombre, sí, la que dice que algo está cayendo aquí que es tan fuerte sobre mí.
1: Ah, claro, sí, sí, ya, yo creo que sí, ya nuestro hermano productor Neolobo ya está listo para complacerle. Gracias, así que la disfrute mucho. Nosotros también vamos a escucharla. Bendiciones para usted y una linda tarde.
0: Gracias, igualmente.
1: Amén.

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1: Estamos ya a la mitad de la semana. Es Radio Vida en Abundancia. Soy Wesley Román.
0: Notas locales.
1: Una persona fue trasladada al hospital tras resultar herida en un tiroteo en el condado de Montgomery, según informaron las autoridades. El departamento de policía del condado de Montgomery informó que los agentes del quinto distrito fueron los primeros en ser enviados a atender un reporte de tiroteo en la cuadra 9800 de Bethesda Church Road. Según la información preliminar disponible, se encontró a una víctima masculina con aparentes heridas de bala y fue trasladada a un hospital de la zona con lesiones graves, declaró el departamento de policía del condado de Montgomery.
0: Noticias nacionales.
1: La ciudad de Nueva York afina los últimos detalles para el histórico desfile del jueves en honor a los New York Knicks, luego de que el equipo conquistara su primer campeonato de la NBA en 53 años. Desde la madrugada de lunes, equipos de construcción comenzaron a instalar plataformas, estructuras y señalización a lo largo del recorrido del desfile. Para el martes, los trabajadores ya avanzaban en la construcción del escenario principal frente al ayuntamiento, donde se rendirá homenaje a los jugadores tras la caravana. El desfile está programado para comenzar a las 10 de la mañana del jueves y marcará un momento sin precedentes para la franquicia. Será el primer desfile en la historia de los Knicks.
0: Noticias internacionales.
1: Quito. El ejército de Ecuador informó este martes de la detención de 7 personas presuntamente vinculadas al grupo Oliver Sinisterra, dirigente de la exguerrilla Fuerzas Armadas Revolucionarias de Colombia, FARC. La detención tuvo lugar en el marco de una operación realizada en el municipio Eloy Alfaro de la provincia costera de Esmeraldas, fronteriza con Colombia. Durante la operación militar se decomisaron 2 fusiles, 3 escopetas, municiones, equipo táctico e insumos para permanencia en el terreno, señaló el ejército en sus redes sociales. La provincia de Esmeralda Noroeste fue el lunes escenario de operaciones y entrenamientos fluviales combinados entre Ecuador y Estados Unidos para reforzar la capacidad de respuesta de las Fuerzas Armadas de Ecuador frente a las amenazas que afectan la seguridad en la frontera norte. Según el Ministerio de Defensa, en el proceso de fortalecimiento de la cooperación internacional en la lucha contra el crimen organizado transnacional, personal del Batallón de Infantería de Marina 11 San Lorenzo, junto al Especial Bottom 22 SBT 22 de la Fuerza Armada de Estados Unidos, ejecutó maniobras de reconocimiento fluvial, navegación táctica y procedimientos de respuesta ante escenarios de riesgo.
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3: Continuamos en su programa de regreso a casa cuando son las 5 de la tarde con 6 minutos aquí en Radio Vida en Abundancia 1540. AM, tu contacto al cielo, familia. Gracias por la sintonía. Para nosotros es un placer darles la bienvenida a nuestra tercera hora de programación y acompañarle a usted a donde quiera que usted se encuentre. Ya sea que está manejando, camino a casita o a un segundo trabajo, al part-time, o a donde quiera que usted se encuentre, familia, gracias por la sintonía y déjenos acompañarle hasta las 6 de la tarde en este bonito programa que tiene como misión evangelizar, llevar alegría a aquel que está triste, llevar un mensaje de paz a aquel que su corazón está angustiado, ansioso, preocupado. Para eso existimos, para evangelizar. Y es que lo hacemos a través de las reflexiones, a través de los testimonios, a través de las alabanzas que escucha usted aquí en Radio Vida en Abundancia. Recuerde la frase de San Agustín, el que canta ora dos veces. Y nosotros nos encanta poner alabanzas con un mensaje de edificación, especialmente las alabanzas que ustedes también eligen. Familia, esas alabanzas nos llenan de alegría. Déjenme compartir brevemente un resumen de todo lo que hoy hemos compartido con ustedes en el programa el día de hoy. Y así le hemos llamado el miércoles catequético, porque el padre Roberto Cortés, nuestro director espiritual, va a acompañarnos las veces que él pueda los miércoles. Acuérdense que aquí estuvo con nosotros acompañándonos nuestro padre Raúl Jordan, esperando que pronto regrese también aquí al área metropolitana de Washington. Y bueno, hoy tuvimos la participación de nuestro director espiritual, el padre Roberto Cortés, porque hemos comenzamos hace 2 semanas a hablar del significado de la liturgia eucarística, la teología y la vivencia espiritual. Y es que es muy importante hablar de ello, familia, porque muchas veces nosotros no valoramos el verdadero significado que tiene la liturgia eucarística. Venimos cuando tenemos tiempo, venimos a la carrera, no nos preparamos. Hace 2 semanas el padre hablaba de la importancia de asistir a misa con respeto, con anticipación, con reverencia, porque todos los ritos litúrgicos de la misa nos preparan el corazón, nos disponen para alimentarnos espiritualmente, familia, y es que nuestro cuerpo, nuestro ser se alimenta tanto corporalmente como espiritualmente. Nuestra alma, acuérdese que nuestra alma necesita estar fortalecida. Y los ejemplos más básicos son los que usted y yo podemos poner en nuestra vida cotidiana. Nuestro cuerpo necesita de la energía, alimentarse corporalmente para realizar todas las labores que se nos presentan en la vida todos los días. Aquel que trabaja de sol a sol, el que trabaja en construcción, el que trabaja en pintura, el que trabaja en restaurante, el que trabaja, qué sé yo, en limpieza, necesita estar con energías para realizar su trabajo. Y por eso necesita desayunar, almorzar, cenar, para tener las fuerzas que necesita, porque pueden haber días más pesados que otros. Entonces, en nuestra vida espiritual, nuestra alma también necesita estar fortalecida, porque en el momento menos pensado vas a tener una prueba, hermano, que me escuchas en esta tarde. En el momento que menos te lo espera, vas a ser probado. Y ahí es donde necesita que nuestro espíritu, que nuestra alma esté fortalecida para poder enfrentar con energía esa prueba que viene. Qué sé yo, puedes tener un diagnóstico no alentador, puedes tener una noticia no alentadora de alguien que está enfermo, de pronto alguien fue arrestado, una enfermedad físicamente, cualquier noticia, hermano, nos pone a veces en dificultades, en miedo, preocupación, y Dios necesita Dios no necesita. Dios quiere que tú y yo estemos fortalecidos, alimentándonos todos los días para que cuando venga la prueba no te doblegue, hermano, al contrario, que te haga más fuerte. Y por eso Él, Jesucristo, quiso quedarse en el sacramento de la Eucaristía para ser nuestro alimento espiritual. Y de todo eso estuvimos hablando hoy con el padre Roberto, de la importancia de acudir a misa con un corazón dispuesto. No venga la carrera, no venga con el tiempo limitado, no venga pasándose las luces en rojo, buscar parqueo a última hora. Tómese el tiempo necesario para venir, prepárese en la mañana anteriormente con oración también, para que cuando usted venga a escuchar la palabra de Dios, usted ya viene preparado, tanto espiritualmente como también físicamente. Es importante, hermano, venga preparado físicamente, bien presentable, venga desayunadito, para que usted no esté ahí que hambre, que la misa termine ya, que tengo que ir a almorzar. Dios nos ha dado inteligencia para nosotros poder aprovechar cada momento y prepararnos para cada tiempo. Para cada tiempo, para cada momento hay una oportunidad. Para cada cosa hay un tiempo, hermano. Tiempo para comer, para reír, para escuchar su palabra. Así que hoy hablábamos también de la participación de los fieles. ¿Cómo nos presentamos a la iglesia? ¿Cómo debemos nosotros vestirnos para venir a la iglesia también? Con modestia, para no servir de perturbación para los demás hermanos, porque somos muy criticados, que en la iglesia católica se permite esto y lo otro. Pues ya el padre lo decía, no tenemos un uniforme, pero sí se sugiere venir con modestia a esta gran celebración litúrgica de la Santa Misa o de la Eucaristía. Muy importante aprender cada día y traerles a ustedes estos consejitos que nos ayudan, familia, a ir creciendo cada día. En la segunda hora se pasó rápido, porque también estuvimos enviando saluditos a todos los padres que en su día, ya que hoy tanto El Salvador como Guatemala están celebrando el Día del Padre, y mandamos saludos a todos los padres. 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Y ahora que ya estamos en la tercera hora de programación, no se vaya, quédese con nosotros, le acompañamos hasta las 6 de la tarde. Quiero invitarles a escuchar esta linda alabanza que nos canta el Ministerio Voces Misioneras, Las Aguas de Siloé, así se titula, cántela usted también.

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0: el 17 de agosto del 2006, estando jugando afuera de la calle, Janet, hermosa, güerita, de ojos azules, preciosa mi niña, una niña muy, muy alegre, junto con sus primitos, están jugando a los listones, cuando de pronto se desató una balacera entre los jóvenes, entre las pandillas, y en ese momento las mismas balas iban a dirección donde estaban las niñas. Y justamente donde estaba mi hija, Janet, sentada, en ese momento le atravesó el cráneo una bala a mi niña. La metió en el quirófano, me hablaron a mí el doctor personalmente, y me dice, señor, su hija ha sufrido 2 infartos. Levanté mis manos y me postré en el piso, y yo le decía, señor, permíteme amarte en el dolor. Quiero amarte en el dolor y permíteme que mi corazón siempre te ame, pero lo más importante, que siga tu voluntad y no la mía. En ese momento, nuevamente el doctor me habló y me dice, señor, dice, su hija ha fallecido. Uno como papá, pues también ahí, uno, su alma se muere, siente que se muere, pero la fe es lo que me ha mantenido firme, de pie, para vivir esta tribulación, esta situación difícil. Mi esposa, Rosario, desecha. Esta Cristina, la gemelita, desecha. Marianita, desecha. A los 4 años detuvieron al mismo joven, el quien asesinó a mi hija. Y yo te expreso y te platico, después de 4 años, al verlo en televisión, Juan Manuel, porque recibí una llamada y me dijeron, Toño, en este momento van a pasar en televisión, detuvieron al joven que mató a tu hija. Yo te lo expreso, en ese momento cuando vi al asesino, se abrió la llaga nuevamente y empecé a llorar, yo recuerdo. Señor, yo quiero hacer un pacto contigo, yo quiero sembrar amor donde hay odio. Lo detuvieron un día 12 de noviembre y el día 17 de noviembre, Juan Manuel, fui a buscarlo hasta la misma prisión en Puente Grande, aquí en Guadalajara. Cuando llegué y lo tomé del hombro al mismo asesino al quien mató a Janet, nunca sentí odio y le dije, joven, yo soy el papá de esta niña que fue asesinada. En ese momento, llorando, él llorando sin poder detenerse, yo le dije, te perdono por lo que hiciste. Donde quiera que se encuentre este joven, le pido al Señor la gracia que toque su corazón para que no vuelva a cometer más males ni más delitos. El Señor nos ha mostrado y nos ha enseñado cómo debemos de amar y de perdonar y de ser misericordiosos. Si Él me ha formado, yo anhelo vivir el Evangelio hasta las últimas consecuencias. Y todo eso yo lo perdoné. Sentí mucho odio, mucha amargura, el deseo de vengarme y mucha rabia internamente, y yo quería morirme, pero solamente Dios fue el quien sanó mi corazón. Todo ese odio y esa amargura que yo vivía internamente, también lo he perdonado eso, y soy libre y soy feliz. Con Dios todo se puede, todo se puede.
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1: Muy bien, familia de Radio Vida en Abundancia, ya estamos de regreso con ustedes aquí por Radio Vida en Abundancia 1540 AM, tu contacto al cielo, y este es el segmento comunitario donde le traemos a usted información de algunas actividades que se están llevando a cabo aquí en el área metropolitana de Washington. Pero le recordamos que si usted está alquilando algo, está vendiendo algo o quiere anunciar alguna actividad que esté organizando en su comunidad, su grupo de oración, retiro, concierto, horario del grupo, horario de la Santa Misa, también lo puede hacer llamando a nuestro número de cabina, el 301-422-1540. 301-422-1540. Atención, si usted está buscando un lugar para rentar, le tenemos información que se renta no una habitación, no dos, sino que tres habitaciones en casa familiar en el área de Blandesburg, Maryland. Para mayor información, usted también puede llamar al 301-908-1077. Una vez más, si está buscando un lugar donde vivir, tres habitaciones se están rentando en el área de Blandesburg. Información al 301-908-1077. También, si usted está en busca de empleo, familia, le tenemos oportunidad de trabajo. Y es que hay un restaurante de mucho prestigio aquí en el área que está buscando, hermanos, meseros, busboy, cocineros, dishwasher, incluso hasta el manager. Así que si usted está interesado, puede llamar al 301-905-6593. 301-905-6593. También, familia, recuerde que el Ministerio Casas de Oración, Luz y Sal, le invitan al retiro de avivamiento espiritual. Un retiro que se va a llevar a cabo los días 26, 27.

0: 27 y 28 de junio. En el Well Center de la parroquia de San Marcos Evangelista, que está localizado en el 7501 Adelphi Road, Hyattsville, Maryland. Sí, a este retiro está como invitado el padre José Ramírez Valera desde la República Dominicana, el padre Gustavo Basili de Argentina, el padre Jaime Hernández y el diácono Oscar Méndez, ambos del Salvador. También en la alabanza, el ministerio Todo lo Puedo en Cristo que me fortalece. La donación es de $60 por persona. Si usted quiere mayor información, puede comunicarse con la hermana Dora Arias al 240-408-2245. 240-408-2245. También finalmente el grupo de oración Renacer le invita a su segundo aniversario con el lema Llamados a la Santidad. Este aniversario se va a llevar a cabo el día 28 de junio de 3 de la tarde a 7 de la noche. Estará como invitado el hermano Rafael Castro y en la alabanza el ministerio Renovados por el Espíritu. Lugar, parroquia de San Bernardino de Siena. Para mayor información, llame al 240-551-6837. 240-551-6837.
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5: En una reunión de amigas hablaban de las calificaciones escolares de sus hijos. ¿Habéis notado, dice una de ellas, que los profesores ya no corrigen nada a los niños? En la tarjeta de calificaciones de mi hijo, una nota dice que es muy aficionado a hacer uso creativo de los sentidos visuales para el aprendizaje. Sí, mujer, está muy claro, responde una de ellas. Quiere decir que tu hijo copia del niño que se sienta a su lado. Es característico de los grandes talentos hacer entender muchas cosas con pocas palabras. Por el contrario, los espíritus limitados poseen el don de hablar mucho y no decir nada. La Rochefoucauld.
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7: 6 de la tarde, 2 minutos.
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Buen día para todos, ¿cómo estamos? Bienvenidos a este programa a través de la 1540, nuestra radio, Radio Vida en Abundancia. Este programa titulado La Palabra, que quiere ser ese pequeño espacio de formación, que a través de la escucha de la palabra, pues aprendamos tantas cosas bonitas de nuestro Dios que siempre nos ama, de la iglesia y de todo lo que la acción de Dios hace en nuestro tiempo. Les propongo, hagamos un momento de oración, digamos juntos, en el nombre del Padre, del Hijo y del Espíritu Santo. Amén. Queremos agradecerte, Señor, en este día, por tu presencia en medio de nosotros, por todas aquellas personas que tú has colocado para que nos ayuden en nuestro caminar hacia ti. Gracias, Señor, por las oportunidades que nos das de ayudar nosotros mismos a otros. Gracias, Señor, por todo lo que significa tu presencia en nuestra vida. Te pedimos, Señor, que nos hagas capaces cada vez más de ser testimonios vivos de tu gracia, de tu amor y tu misericordia. Lo pedimos en tu nombre, Jesús, porque eres Dios y vives y reinas por los siglos de los siglos. Amén. En el nombre del Padre, del Hijo y del Espíritu Santo. Amén. Nuestro invitado en esta mañana es Francisco Javier Araya y tendremos su predicación titulada La Gratitud, Llave de Bendiciones. Bienvenidos todos a La Palabra.

Generalmente, cuando venimos a un encuentro de oración, nuestra oración es mucho de petición. Y está bien, el Señor quiere que le pidamos. Él dice, pidan y recibirán, busquen y encontrarán, llamen a la puerta y se les abrirá. Él dice en el Evangelio de San Juan, en el capítulo 16, versículo 24, hasta ahora no han pedido nada en mi nombre, pidan y recibirán para que su gozo sea colmado. El Señor mismo nos invita a pedir, y está bien. Pero generalmente nuestra oración siempre es, dame, sáname, libérame, provéeme, restáurame. Y la oración de petición, como les he dicho, es buena, es válida. El Señor quiere que le pidamos. Pero entre las diferentes formas de orar, de acercarnos al Señor, oiga bien, quizás una de las más poderosas, una de las llaves, ¿una de las qué? De las llaves para acceder a una mayor gracia y bendición de Dios es la oración de gratitud, es la oración de gracias. Y yo quisiera ir como en esa línea cuando hablo de acción de gracias en esta noche. Estamos en un contexto de fe, en un contexto de iglesia, en un contexto espiritual. La gratitud es puerta de entrada. Oiga bien, la gratitud atrae las gracias y las bendiciones de Dios a nuestra vida. Eso es lo que dice el Salmo 100. El Salmo número 100, en el versículo 4 y 5, un salmo muy hermoso, un salmo precisamente que es una invitación a la acción de gracias y a la alabanza. Dice el Salmo 100, en el versículo 4 y 5, un salmo pequeño, pero me detengo solo en el versículo 4 y 5. Entren por sus puertas dando gracias, por sus atrios cantando alabanzas. Denle gracias, bendigan su nombre, porque bueno es el Señor, eterno es su amor, su lealtad, su fidelidad perdura de edad en edad. El Salmo 100 dice, entren, entren por sus puertas, entren en su presencia con acción de gracias. ¿Entrar cómo? Con acción de gracias, por sus atrios, por sus altares, cantando alabanzas. Y me encanta esto que dice el Salmo 100 en ese versículo 4. Entren por sus puertas, entren en su presencia con acción de gracias. Oiga bien, nos privamos de gracias, de bendiciones, de regalos de Dios, porque no somos agradecidos. La actitud de gratitud ante el Señor es puerta de entrada para muchas bendiciones y gracias en nuestra vida. Amén. Y repito, nos privamos de muchas gracias y bendiciones porque no somos agradecidos. Porque no vivimos con una actitud de gratitud ante el Señor en el día a día. El que recibe, agradece.
y el que agradece recibe. Repita conmigo esa premisa, dígalo fuerte. El que recibe agradece. Dígalo más fuerte. El que recibe agradece. Y el que agradece recibe. Eso es una verdad espiritual, es una verdad de fe. El que recibe agradece. Y el que agradece recibe más. ¿Cuántos quieren recibir más del Señor? ¿Quieren recibir más bendición? ¿Quieren recibir más gracia? El Señor quiere darnos más. Y es necesario llenar el corazón de gratitud para eso. El Salmo 50, en el versículo 23, invita a ofrecer al Señor sacrificios de alabanza. Dice el Salmo 50 en el versículo 23, me honra quien me ofrece, quien me da sacrificio de acción de gracias, dice el Salmo 50 en el versículo 23. Específicamente dice, de acción de gracias, me honra quien me da un sacrificio de acción de gracias, a ese le haré ver la salvación de Dios. Sé que muchas veces no es fácil elevar una oración de acción de gracias al Señor o de alabanza, aún más cuando tenemos problemas, cuando tenemos dificultades, cuando estamos pasando una situación de enfermedad, en la propia vida, en un familiar, en un hijo, en una hija. Sé que no es fácil. Yo soy padre de una bebé de 1 año y 2 meses, María Belén. Y estando de viaje para acá, y hoy ha estado enferma, ayer y hoy, ha estado muy enfermita, y hoy la han tenido que llevar al doctor, al médico, por un problema como respiratorio, por un asunto de gripe, de tos, de unos síntomas muy fuertes, y en esos momentos, sé que muchas veces no es fácil decir gracias, Señor. Por eso el Salmo 50 en el versículo 23 dice, ofrezcan al Señor un sacrificio de acción de gracias. Me honra, me agrada. ¿Por qué? Escuche muy bien. Cuando no hay problemas, cuando no hay vientos contrarios, cuando todo va bien, es muy fácil agradecer y alabar a Dios. Pero hay que ir a un nuevo nivel de fe, y es agradecer, alabar al Señor, aún en medio de la dificultad, de la tribulación, aún en medio de la tempestad. Ofrecer al Señor acción de gracias y alabanza es poderoso. El cardenal Raniero Cantalamessa, que es el predicador de la Casa Pontificia del Papa, conocido popularmente, decía el cardenal en una ocasión, hablando de la alabanza, la oración de alabanza está como en estrecha relación con la acción de gracias, porque la oración de alabanza, oiga bien, es dirigirse a Dios, no tanto por lo que Él nos da, sino por quien es Él. Por quien Él es para mí. Más bien, más que pedirle a Dios, es darle a Dios. Darle a Dios mi tributo, darle a Dios honor, darle a Dios exaltación, darle a Dios gloria con mis labios, con mi corazón, con mis manos, con mi vida. Está muy unida a la oración de acción de gracias, porque es una oración donde me dirijo al Señor, no tanto por lo que Él me da, sino por quien Él es, por lo que ha hecho en mi vida, por lo que creemos que Él puede hacer. Y decía el cardenal Cantalamessa
que la alabanza en tiempos de crisis como el actual es la fe llevada al más alto grado. Es decir, alabar al Señor, darle gracias en los momentos de crisis y dificultad, de carencias y de enfermedad, es llevar la fe al más alto grado. Es una manifestación de confianza absoluta, porque es muy fácil, como les decía hace un momento, alabar a Dios cuando todo va bien. Y los mayores milagros del Espíritu Santo, sigue diciendo el cardenal Raniero, ocurren más que en respuesta a nuestras peticiones, sobre todo en respuesta a nuestra alabanza. ¿Por qué? Porque la acción de gracias es enfocarse en el Señor. Enfocarse en Él, como dice el Salmo 100 en el versículo 5 que les leí hace un momento, cuando dice: entren por sus puertas con acción de gracias, entren en sus atrios con alabanza, denle gracias, porque Él es bueno, porque su amor es eterno, porque su lealtad, su fidelidad permanece para siempre. Eso es la acción de gracias, enfocarse en su amor, en su bondad, en su lealtad, en su misericordia, en su compasión, en su perdón, en Él. Por eso es poderosa, porque nos enfocamos en Él. A veces estamos tan enfocados en el problema, en el dolor, en la enfermedad, en la situación difícil, que no es que hay que ignorar esa realidad. La realidad es la realidad. Pero hay gente que en su vida espiritual normaliza el estar mal. Yo sé que con ustedes no pasa, pero hay gente que lo normal es estar mal. ¿Entendieron bien? Que lo normal es estar mal. ¿Y usted cómo está? Pues ahí vamos. ¿Y cómo le va? Pues aquí. Hay gente que siempre está enferma. Y si no tiene nada, pues algo inventa, ¿no? Hoy me duele la cabeza. Hoy me duele el cuerpo. Hoy estoy cansado. Hay gente que lo normal es estar mal. Pareciera que estar mal es para ellos estar bien. Oiga bien, yo no sé si aquí puse ese ejemplo la vez pasada que estuvimos compartiendo, pero hay gente que en su fe, en su vida de fe, está enombligada. ¿Está cómo? ¿Qué significa eso? Levanten la mano aquí los que tienen ombligo. Levanten todos los que tienen la mano, los que tienen ombligo. Los demás no tienen. Qué cosa más rara, ¿no? ¿Qué es estar enombligado? Estar enombligado es, pues, estar viéndose el ombligo. O sea, ¿y qué significa eso? O sea, el Señor está aquí, oiga bien, esta noche. Aquí está el Señor, con todo su poder, con todo su amor, con toda su misericordia. Te quiere bendecir, te está hablando, pasa delante de tu vida. El Señor está aquí, todopoderoso, todo misericordioso, todo compasivo, todo cercano, pero nosotros enombligados, mirándonos el ombligo, enfocados tanto en el problema, en el dolor, no sirvo para nada, no tengo a nadie, y ahí revolcándonos en eso. Dígale al que tiene al lado, desomblíguese. No, pero de verdad ayúdeme. Y dígale al que tiene al lado, desomblíguese. ¿Y qué significa desombligarse? Desombligarse significa, oiga bien, significa cambiar el enfoque. Significa, pues levanta la mirada. Mira al Señor, enfócate en Él. En lo bueno de la vida, enfócate en las posibilidades, en las promesas de Dios.
en el poder de Dios, en el amor de Dios. El Papa Francisco lo dice con unas palabras más bonitas en una exhortación llamada Alégrense y regocíjense. En el numeral 15 dice el Papa Francisco: con frecuencia tenemos la tentación de enredarnos en nuestros problemas y debilidades, en nuestros pecados, de enredarnos, de quedarnos ahí, dice el Papa. Ante esto, levanta la mirada. ¿Ante esto qué? Mira al crucificado, a Jesús, y dile: Señor, tú puedes hacer el milagro de hacerme un poco mejor. La acción de gracias, la gratitud es eso, enfocarse en el Señor, que es bueno, que es grande, que es fiel, que siempre, oye bien, que siempre quiere bendecirte, que no ha cambiado. Él es el mismo, dice Hebreos 13:8, Él es el mismo de ayer, de hoy y de siempre. El que te perdonó ayer, el que te llamó ayer, el que te levantó ayer, el que te sanó ayer, hace unos años, el que te amó ayer, es el mismo aquí, hoy, ahora, que hoy te quiere amar, que hoy te quiere perdonar, que hoy te quiere levantar, que hoy te quiere sanar, que hoy te quiere fortalecer, que hoy te quiere, como decía mi hermano George, reavivar el fuego del Espíritu en tu corazón. Él es el mismo. Amén. Hay gente que ora desde la desesperación, desde la angustia, desde el temor. Pero la acción de gracias y la alabanza es orar desde la fe y desde la confianza. Quien ora desde el miedo, oiga bien, quien ora desde el miedo se enfoca más en la tempestad que en aquel que tiene potestad sobre la tempestad. Quien ora desde el miedo se enfoca más en la montaña que tiene delante que en aquel que puede moverla. Quien ora desde el miedo se enfoca más en el gigante o los gigantes que le quieren destruir que aquel que puede vencer esos gigantes y hacerte un vencedor. Quien ora desde el miedo está más enfocado en el problema, como si no tuviera solución, resignándose, desesperándose, que en aquel que siempre tiene soluciones, que dijo: yo soy el camino, la verdad y la vida, y que siempre tiene posibilidades para nosotros. Enfocados en Jesús, en el Señor. Ahora, más que ser agradecidos, importante lo siguiente, más que ser agradecidos por lo que recibimos, y más que ser agradecidos buscando favores de Dios, cuando hablamos de acción de gracias, fíjense que dice acción de gracias, acción. No se trata de un día al año, como un evento social. Cuando hablamos de la acción de gracias, cuando hablamos de la gratitud, me gusta más esa palabra, de la gratitud, que es ser agradecido, estamos hablando de un estilo de vida. Estamos hablando de un modo de vida en la fe. Un corazón agradecido es un corazón lleno del amor de Dios. Un corazón, por lo tanto, lleno de plenitud. ¿Y qué significa plenitud? Plenitud, tener la plenitud en el corazón. Dígale al que tiene al lado: el Señor quiere darte plenitud. Él quiere darte plenitud. El Señor no viene a darte porciones ni migajas. Yo sé que aquí no pasa, en este lugar, pero hay lugares donde yo he escuchado esta expresión: recibe, o el Señor quiere darte una doble o triple porción de su espíritu.
Yo recuerdo una vez que estaba en un encuentro allá en Tabasco, México, y estaba en ese retiro, en ese encuentro, predicando junto a un amigo llamado Juan. Y recuerdo que cuando él iba a predicar, la persona que oró por él hizo esta oración: Señor, derrama sobre Juan una doble porción de tu espíritu. Y cuando ya el hermano iba a empezar a predicar, Juan dijo lo siguiente, cuando el hermano estaba orando por mí y dijo: Señor, derrama sobre Juan una doble porción de tu espíritu, yo dije en mi corazón: Señor, no lo escuches. Señor, no lo escuches. Porque el Señor no da porciones, Él da plenitud. Dígale al que tiene al lado: el Señor no da porciones, el Señor no da migajas, el Señor da plenitud. ¿Y qué significa plenitud? Que Él da, oiga bien, Él mismo se ha dado totalmente en la cruz, ¿no lo vemos? Totalmente, Él de tu espíritu, yo dije en mi corazón: Señor, no lo escuches, Señor, no lo escuches, porque el Señor no da porciones, Él da plenitud. Dígale al que tiene al lado: el Señor no da porciones, el Señor no da migajas,

alegría verdadera. Eso es plenitud. Tener en el corazón plenitud es tener libertad, paz, alegría, gozo, amor, todo en Jesús, todo de Jesús, todo en Él. Y quien tiene plenitud, oiga bien, cuando una persona tiene plenitud en su corazón, un signo es, podríamos decir muchos, pero cuando alguien tiene plenitud en su corazón, a Dios en su corazón, en resumen, el amor de Dios en su corazón expresa gratitud. Expresa gratitud. Quien no tiene plenitud en su corazón expresa, por el contrario, queja, lamento, miedo, duda, incredulidad, negativismo, desesperanza. Ese es su lenguaje. Quien vive sin gratitud es una persona que en su vida falta plenitud. Vivir en gratitud es la clave para comenzar a vivir en plenitud, para abrirnos a la plenitud de Jesús. Quien tiene plenitud vive en gratitud. Oye, si nosotros vemos nuestra historia, es cuestión de hacer una mirada interior. Por más difícil que haya sido tu vida, tu historia hasta el día de hoy, despertar la gratitud en el corazón, a eso invita el Salmo 103 en el versículo 1. El Salmo 103 en el versículo 1 dice: bendice, alma mía, al Señor. No olvides ninguno de sus beneficios, de sus beneficios, de sus bendiciones. Y sigue diciendo cosas bellísimas el Salmo 103, pero me detengo en este primer versículo. Dice: bendice, alma mía, al Señor. Eso es decir: alaba, alma mía, al Señor. Agradece, alma mía, al Señor. No olvides ninguno de sus beneficios, sus bendiciones. No olvides. La gratitud nace de tener una memoria agradecida. Yo le voy a invitar a que cierre un momentito sus ojos, ¿sí? Cierre un momentito sus ojos. No se preocupen por el ruido de los niños. Cierre sus ojos. A mí no me incomoda. Y mire su historia un momento, hermano y hermana. Mire su historia, mire hacia atrás. Y le voy a invitar a que trate de hacer memoria de lo bueno que ha pasado en su vida. Haga memoria de lo bueno que ha pasado en su vida, de lo bueno que ha sucedido en su vida. Momentos de amor, donde usted se sintió valorado, amado, aceptado. Haga memoria. Recuerde todo lo que Dios le ha dado. Espiritualmente, materialmente, laboralmente, oportunidades. Haga memoria con sus ojos cerrados. Recuerda lo que el Señor te ha dado, lo que ha hecho en tu vida. Las bendiciones que ha derramado en tu familia. Haz memoria. Recuerda de dónde te ha levantado el Señor, de dónde te sacó. Haz memoria. Y date cuenta cuántas veces el Señor te ha perdonado. Te ha llamado, te ha esperado para recibirte. Cuántas bendiciones. Piensa en lo bueno. Trae a tu memoria lo bueno. Las bendiciones. Ahora, en este silencio, ahí con sus ojos cerrados, levanten la mano. ¿Cuántos

0: han recibido bendiciones, cosas buenas en la vida, momentos felices. Por más dura que haya sido su historia, levante la mano. ¿Cuántos pudieron recordar cosas buenas? Levántela, no tenga temor. ¿Cuántos pudieron traer a su memoria bendiciones, regalos de Dios, oportunidades de la vida? ¿Sí o no? Levántela alto. Si usted recuerda, si usted trae a su mente, a su corazón, bendiciones, regalos de Dios, levante las dos manos ahora. Levante las dos manos ahora. Y dígale, gracias, Señor. Dígale fuerte, gracias, Señor. Dígale más fuerte, gracias, Señor. Mi alma te bendice. Gracias por tus bendiciones, porque siempre has estado conmigo. Por tu amor, por tu fidelidad, por tu bondad. Gracias, Señor, por tus regalos, por tu perdón, porque me has levantado, porque has estado conmigo. Y levanta tus dos manos lo más alto que puedas. Levántalas, levántalas. Y ahí con tus ojos cerrados, trae a tu mente, a tu corazón nuevamente todo eso bueno, todo eso agradable, en medio de lo difícil de tu vida, en medio de todas las pruebas, pero trae a tu mente lo bueno, lo agradable, la bondad, los regalos, las bendiciones de Dios. Y dile gracias, Señor. Dile gracias, Señor. Llena tu corazón de gratitud y dile fuerte, gracias, Señor. Gracias, Señor. Gracias, Señor. Mi alma te alaba, te bendice, te glorifica, te doy gracias de todo corazón. Amén. Gloria a Dios. Oigan, con esta pequeña oración que hemos hecho con mucha fe, algunos hasta ya sonríen un poco más, ¿eh? Cierto, cierto, cuando traemos a la mente bendiciones, regalos de Dios, cuando hacemos memoria agradecida, como dice el Salmo 103 en el versículo 1, y recordamos todo lo que Dios ha hecho, lo que nos ha dado, no sucede como que se despierta la fe en el corazón, ¿sí o no? Como que volvemos a tener una fuerza para la vida, para seguir adelante, ¿sí o no? Oigan, fíjense que mucha sanación comienza con un cambio de actitud. Mucha sanación comienza con la gratitud. Oiga bien, la gratitud es fuente de dicha, de libertad, de gracias. Hoy yo he estado dándole gracias al Señor por mi hija. Está enfermita. La tuvieron que llevar al médico. Yo no tenía, y George no me deja mentir, yo le digo, mira mi cuenta bancaria, porque no sé qué estábamos, bueno, hay unos temas, y mira mi cuenta bancaria, en este momento, hoy. No tenía en moneda tica ni 100,000 colones. Y durante el día interiormente, Señor, te doy gracias por Helen, mi esposa, por mi hija. Te doy gracias por esta misión. Gracias por tu bondad. Tú siempre has estado con nosotros. Gracias porque eres poderoso. Gracias, Señor, porque vas a sanar a mi hija. Gracias porque tú provees. Y le digo a mi esposa, pues hay que llevarlo a un médico. Consulta en un pediatra o algo. Y mi esposa después me escribe, me llama, que una amiga de nosotros, pues le dijo, le escribió, se dio cuenta que la bebé está enferma y le dijo, oye, yo les ayudo con el dinero del pediatra. Y nos dio el dinero del pediatra. Y pudo ir a la cita, pagar la consulta y comprar las medicinas. Es la oración de gratitud. La oración de gratitud. Es real, hermanos, es cierto. La oración de gratitud es fuente de dicha, de gracias, de bendición. El Señor dice en Jeremías 31:3, mira que yo he reservado, con amor eterno te he amado, dice. Mira, con amor eterno te he amado. Jeremías 31:3. Oiga bien. Con amor eterno te he amado. Y he reservado. ¿Es qué? Reservado. He guardado. He reservado gracia para ti. Gracia para ti. El Señor ha reservado gracia para ti. Bendiciones para ti. Planes maravillosos para ti. El Señor ha reservado gracia para ti. ¿Qué significa gracia? Que tiene que ver como con la palabra gracias. Nada más quítele la S, ¿no? Gracia. Pues una palabra frecuente en el Nuevo Testamento, en los escritos de San Pablo, que es desde su raíz griega, haris, significa don, regalo, gratuidad. El Señor ha reservado dones, regalos, bendiciones, gracia para ti, gratuitamente. Dígale al que tiene a su derecha y a su izquierda, el Señor ha reservado gracia para ti. El Señor ha reservado gracia para ti, dones, regalos, bendiciones. Y saben, a veces tenemos esas gracias cerca, esas bendiciones cerca, pero como que no las tomamos. Y una llave que abre, oiga bien, una llave que abre las reservas del cielo para ti es la gratitud. Amén. La acción de gracias. La gratitud, dice un pensamiento, una frase que leí en algún momento, dice, la gratitud engendra favores, engendra milagros, engendra sanaciones. Un corazón agradecido es signo de una verdadera sanación. Y la acción de gracias, oiga bien, es ver de antemano lo que Dios va a hacer en nuestra vida, de creer en sus promesas. Es una oración de fe. Es decir, no solo agradecemos a Dios por lo que ya ha hecho, por lo que ya nos ha dado. A veces como que esperamos que Dios ya nos haya dado, haya hecho el milagrito, para darle gracias. Pero resulta que la oración de acción de gracias no solo tiene ese sentido. Ya se los he dicho con lo que sucedió hoy en este día con mi hija. Porque oiga bien, la acción de gracias es ver. ¿Es qué? Diga fuerte esa palabra, ¿es qué? Es ver, es creer de antemano lo que Dios va a hacer en nuestra vida. Lo que Dios nos va a dar. Es una oración de fe, de confianza en sus promesas. Agradecemos no solo por lo que Dios ya ha hecho, nos ha dado. Oiga bien, agradecemos porque Dios va a actuar, por lo que Él nos va a dar, porque Él va a abrir caminos. Porque Él va a sanar, Él va a liberar, Él va a levantar. Es ver de antemano lo que el Señor va a hacer. Jesús oró de esa manera. Por ejemplo, Jesús, cuando estaba ante la tumba de Lázaro, oró de esta manera. Le dijo a Marta, hermana de Lázaro, Juan 11:40, ¿recuerdan? No te he dicho que si crees, verás la gloria de Dios, porque creer es ver. Creer es ver. No es un asunto solo de ver para creer, dicen algunos. No, tengo que ver para creer. Es que yo soy ateo. Tengo que ver para creer. No. Creer en el Evangelio es ver. Y cuando Jesús está ante la tumba de Lázaro, dice en Juan 11, 41 y 42, en esos versículos específicos, Jesús ora delante de la tumba de Lázaro y dice, oigan qué hermoso, Padre, Yo te doy gracias porque tú siempre me escuchas. Wow. Y seguidamente dice, quiten la piedra. Lázaro, sal fuera. Y ocurre aquel milagro, prodigio de la resurrección de Lázaro. Pero se dan cuenta, Jesús oró diciendo, te doy gracias, Padre, porque tú siempre me escuchas. En el capítulo 17, versículo del 11 al 19, cuando Jesús se encuentra de camino con 10 leprosos, que de lejos le gritaron a Jesús, Señor, sánanos. Y Jesús les dijo, pónganse en camino, vayan donde el sacerdote. Y los 10 leprosos se pusieron en camino. Y los 10 recibieron sanación mientras iban de camino. Pero cuenta San Lucas que de los 10 solamente uno se devolvió a Jesús para darle gracias. Y Jesús mismo dijo, ¿pero acaso no fueron 10 los que se sanaron? ¿Dónde están los otros 9? Solo uno se devolvió, y que ni siquiera era judío, sino samaritano, para darle gracias a Jesús. ¿Saben? Con ese texto me dice a mí que la mejor acción de gracias para el Señor no son unas flores, que está muy bonito, no es una cena. La mejor acción, que es importante compartirlo en familia y en comunidad, pero la mejor acción de gracias para Jesús es venir a Él, seguirlo a Él, hacerlo a Él el centro, el Señor, el Salvador de tu vida. Esa es la mejor acción de gracias para Jesús. Venir a Él, quedarte con Él, hacerlo el Señor de tu vida. Quedarse con el Señor de los favores, de los milagros. No solo quedarse con el favor del Señor, con el milagro del Señor. Que lo que Él da, no lo quita. Que lo que Él da, no lo retira. No. Por eso, no te quedes solo con el favor del Señor. No te quedes solo con el milagro del Señor. No te quedes solo con la bendición del Señor. Quédate con el Señor que te ha bendecido. Amén. Que te ha hecho el milagro. Esa es la mejor acción de gracias. Él es el regalo, Él es el centro, Él es el Señor.
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0: 7 de la tarde. Un minuto.
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0: Sopla, Señor, con la fuerza de tu Espíritu. Llena ese lugar, Señor. Llena cada uno de nuestros corazones. Derrámate una vez más, Señor. Un nuevo Pentecostés en nuestras vidas, en nuestras familias, en nuestro ser, Señor. Te necesitamos. Danos más y más de ti, Señor.
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0: 7 de la tarde, 20 minutos.
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2: El poeta y crítico francés Nicolas Boileau discutía con su compatriota el dramaturgo Jean Racine. La razón parecía estar de parte de este, quien, prevalecido de ello, abusaba de su triunfo dialéctico, haciendo víctima a Boileau de crueles ironías. Harto el autor de El arte poética de verse así zarandeado, cortó la discusión diciendo: «Basta ya, más prefiero haberme equivocado que tener tan orgullosamente la razón». Somos todos tan limitados que creemos tener siempre la razón. Goethe.
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0: 7 de la tarde, 40 minutos.
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2: En el silencio comprendemos que las ideologías pasan mientras la verdad permanece. Y ahí cae también, quisiera subrayar la importancia de buscar la verdad, porque muchas voces, muchas cosas en las redes nos engañan y nos cuentan mentiras. Buscad siempre la verdad.
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0: Frases de esperanza. Bendito sea Dios, el que nos conforta en toda prueba, para que también nosotros seamos capaces de confortar a los que están en cualquier dificultad. Primera de Corintios 13, 4 al 8. Acercándote al corazón de Dios.
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